0: 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En Radio 1 son las...
1: En Radio 1 son las 6:59.
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Es el acordeón de Juancho Royce, la voz del gran cacique de la junta. De esa forma te digo bienvenido, bienvenido, bienvenido, bienvenido. ¿Qué más, Colombia? ¿Cómo están? 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Bueno, te cuento que desde ese momento y hasta donde llega nuestra señal, saludamos a todo el país, al que va manejando, al que se encuentra trabajando, al que está estudiando, al que se encuentra descansando, el que está en la casa ya con la tricolor puesta, el que está en la casa haciendo cena, el que está en la casa esperando el momento, el pitazo inicial, el que está en la casa contando los minutos, contando las horas, contando los segundos, para que sean las 9 de la noche en toda Colombia. A todos los que están ahí en el campo, fuera de la ciudad, el que madrugó, el que le toca madrugar pero va a trasnochar para verse ese gran partido. A todos ustedes, gracias por la sintonía. Ahí también se me olvidó saludar al que no hace nada por la vida también, carajo. Todos son bienvenidos al sistema de radio más grande de Colombia llamado Radio 1. Súbale todo el volumen porque llegó el Maquia, Jota el Maquia, tomando el control de sus sentidos auditivos. Los que se conectan en cada rincón de Colombia y en el mundo entero, un abrazo, Dios les guarde, Dios les bendiga. Hoy es un día especial. Hoy juega nuestra selección Colombia. Hoy juega la selección Colombia. Hoy sentimos la magia. Desde las 9 de la noche de nuestros cracks. La ilusión de millones de corazones. Y el orgullo inmenso de llevar el amarillo, el azul y el rojo en el alma, tallado en nuestro corazón. Porque ser colombiano es una pasión que nos explica. Es algo que se siente, se demuestra por cada gol, por cada pase, por cada jugada. 310-225-9012. La línea nacional es activa. 310-225-9012. Usted envíe su nota de voz y deje su pronóstico. Repórtese en qué ciudad, en qué país, en qué parte de Colombia nos escuchas a través de nuestra señal de Radio 1, a través de la aplicación oficial RCN Radio. 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No pesa, no consume datos, ¿ok? Voy a recibir llamadas, voy a recibir notas de voz, mensajes de textos. Pero desde ya envíame tu pronóstico. ¿Cuánto va a quedar el partido entre Uzbekistán y Colombia? ¿Quién marcará el primer gol? ¿Quién será la figura de la cancha, carajo? Usted, repórtese.

0: márchese. Súbele el volumen a tu radio, carajo.
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0: Que el que me pida canciones, el que me diga el pronóstico y que se reporte, lo voy a complacer de una. Un popular, un vallenato, un tropical que quieres escuchar. Recuerda que aquí en Radio 1 usted pide la canción y Radio 1 se la pone de una. Arrancamos una fiesta, una parranda nacional e internacional. Bienvenidos a Radio 1, la de uno. 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
0: ¡Ay, papaíto! Aquí está el son de Nelson Hernández. Eso se llama Quisiera y No Quisiera. Nelson Enríquez sonando.

0: Atención Colombia, seguimos conectados con Radio 1, la de 1. El sistema radial más grande del país. Hoy la música, la alegría y la pasión futbolera se unen porque juega nuestra selección Colombia. Queremos escucharte, queremos oírte, queremos saber tu veredicto, queremos saber tu pronóstico. Queremos escucharlos a todos ustedes, familia de Radio 1. Envíe ya, a partir de ese momento, ya. Más rápido que ya envíes una nota de voz que lo voy a escuchar. Cuéntanos de dónde nos escuchas. Cuéntanos qué canción vas a pedir. Voy rápidamente para el 1 WhatsApp Nacional, el 310-225-9012. Ninguna nota de voz se va a quedar sin escuchar. Ningún mensaje se va a quedar sin leer. Pero me gusta más escucharlo. Sí, envía su nota mejor. Envía su nota de voz mejor. Ahí interactuamos y la pasamos heavy, genial. Hola, buenas.
1: ¡Aló! ¿Radio 1 con quién?
2: Que escucho mucho Radio 1, la de 1, desde Bogotá, toda Colombia y especialmente en Ibagué, porque soy de allá, pero estoy viviendo acá en Bogotá.
0: Ok.
2: Yo creo que el partido se va a quedar 2. Yo pongo 2-1 o 2. Bueno, 2-1. Ganando Colombia.
0: Ganando Colombia. ¿Qué dicen los oyentes?
3: Buenas noches, mi
0: hola.
3: Mi marcador es 2-1 ganando Colombia.
0: Ok.
4: Hola, Radio 1, Radio 1 Colombia, desde la Ciudad Blanca de Popayán, un uniamarillito. Colócanos esa canción Colombia querida, que hoy juega nuestra selección Colombia. Y que escuchamos mucho Radio 1, la de 1.
5: Rápidamente. Buenas noches, Radio 1, la de 1, para hola. Demostrar sintonía en las carreteras del Tolima. A pedir la canción, tres palabras del binomio de oro. Vale, y el marcador para hoy, 2-1 ganando nuestra selección Colombia.
0: Muy bien.
6: Hola Jota, un saludo desde Tunja. El marcador queda 3-1 ganando Colombia. Me colabora con la canción de Soy el Mejor de Jason Jiménez. Gracias.
0: Claro que sí, mi hermano. Un abrazo para ti. 7:20 minutos, hola, buenas.
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0: Ahí están los oyentes. Dejando su pronóstico. Estamos al aire en todo el país y el mundo. Síguese reportando. Cuéntenos en qué ciudad nos escucha. Deje su pronóstico. Hoy. Colombia, nuestra selección juega ante Uzbekistán. 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
0: Ahí está la voz inconfundible de Nelson Velázquez. Junto a los inquietos, el acordeón de Emerson Plata. Eso se llama Quiero Saber de Ti. Vamos a brindar por esos amores que se fueron y no han vuelto.

0: al son de Fruco y sus tesos. Quiero saludar a mis amigos de Cali, Alejo Galvez, a Cristian, el arriero, y las demás ciudades de Colombia que se conectan a través de Radio 1. Mis amigos en Medellín, Radio 1 Armenia, Radio 1 Buga, Radio 1 Cúcuta, Radio 1 Ibagué, y al resto de ciudades en Colombia que se conectan con esta genial señal que nos acompaña a todos ustedes 24/7. Bueno, entremos en ambiente de gol, de fútbol.
1: Sí, rápidamente.
0: Ey, cuando juega la selección Colombia, pasan cosas muy curiosas, cosas raras, extrañas. El colombiano se transforma de una manera impresionante. Y uno dice, carajo. Aparecen rituales, promesas, supersticiones, hábitos extraños.
2: Que comience la fiesta.
0: Hay muchas familias que tienen hábitos de generación en generación. Cada vez que juega la tricolor, lo hacen para que gane o para que el rival pierda. Hay quienes aseguran que Colombia gana porque usan la misma camiseta de hace 3 partidos atrás. No compran camisetas nuevas. Siempre tienen la del pie de Valderrama, la del Tino Asprilla, la del Tren Valencia, la de Iván René Valenciano, la de Pachequito, la de Higuita, la de Leonel Álvarez, la de Andrés Escobar. No, es que es suerte. Del 5-0. No joda, ahí quedaron. Entonces, queremos saber en Radio 1 cuáles son esos rituales. O colombiano que se respete, ¿qué es lo que hace cuando juega la selección? Colombiano que se respete, ¿qué hace cuando juega la selección? Bueno, yo me pongo la misma camiseta. La de Pío Valderrama me gusta. La del 94. No me muevo del puesto. No me muevo del puesto. Mi esposa le cae una caminadera, una preguntadera, que quién es ese jugador. Hombre, si no sabe de fútbol, no pregunte. Espere que se acabe el primer tiempo y yo lo actualizo. Pero no me desconcentre. Colombiano que se respeta cuando juega la selección Colombia, ve el partido con el mismo parche, porque traen suerte. Los padres de la universidad, de la cuadra, del barrio, de la escuela. No, yo tengo amigos así. Yo realmente me siento solito porque los amigos comienzan con la habladera, la mamadera de gallo, y no me concentro. ¡No me concentro, no, señor! ¡Ey! Se le pone silencio al televisor y se escucha la narración del partido por radio. Colombiano que se respete, ¿qué hace cuando juega la selección? Rápidamente, quiero escucharlos. Quiero escucharlos. Hola, buenas.
3: Cuando juega la selección Colombia, toda esa alegría, marica.
0: ¿Sí o no?
3: Hay gritos de euforia, la gente alegre. Y si el man está peleado con la hembra, va y la lleva y la invita al centro comercial y ya se reconcilia. El fútbol es pasión, emoción. Une, así sea, a la otra persona que está brava. Ese día le habla. Y activa la economía también, el que vende la bandera, el que vende la camiseta. Y por eso es que hay que apoyar nuestra selección.
0: Ahí están. Numeral colombiano que se respeta cuando juega la selección. Y ustedes envían la nota de voz y terminan, ¿ok? Numeral colombiano que se respeta cuando juega la selección. Ustedes siguen la frase, síganse reportando, siguen enviando nota de voz, piden canciones. Cuéntamelo todo, ¿en qué parte de Colombia y el mundo nos escuchas? Ya son las 7:35 minutos.
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0: Aquí están los internacionales rayos de México. Eso se llama billete verde. Ella es musiquita para beber, para parchar.

0: Van 80 minutos del segundo tiempo entre Ghana y Panamá. Señoras y señores, peleando por 3 puntos para mantenerse vivos en esta competición mundial, el Mundial 2026. México, Estados Unidos y Canadá en Radio 1. 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Y les hablo del guardameta. El guardameta ganés, Lawrence Atisiki, apareció cuando la selección más lo necesitó y evitó que Panamá se fuera arriba en el marcador. Por eso es el jugador que vale oro en esos 81 minutos. 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
0: Y aquí está el sabor de Pastor López.

0: sintoniza la voz popular de América. Ella es Franci. Que hablen de mí. Un éxito rotundo en Radio 1. Ya son las 7:50 minutos. A 2 minutos de que acabe ya los 90 minutos reglamentarios entre Ghana y Panamá. Recuerda que a las 9 en punto de la noche, Colombia se enfrenta a Uzbekistán. Primera vez que van a un mundial, primera vez que participan en un mundial. Vamos a ver cuánto va a quedar ese marcador el día de hoy. Sigue enviando tu pronóstico. No te quedes callado. Habla, cuéntanos, comunícanos, interactúa. Recuerda que hay un numeral activo para que usted participe. Numeral colombiano que se respete cuando juega la selección Colombia. ¿Qué hace? Yo apago el televisor cuando nos hace un gol la selección contraria. Yo realmente cojo rabia, pateo la silla, vuelvo, enciendo el televisor y me parcho. Un saludo enorme para quienes están trabajando a esa hora, para los que recorren las carreteras del país, a todos los conductores del transporte público, a todos los camioneros, a gente de las tractomulas, a todos ustedes que andan recorriendo las carreteras del país. Dios les cuide, Dios les bendiga, que la Virgencita siempre esté ahí, cuidándolos a ustedes con su manto hermoso. Para quienes están en la oficina todavía, porque el jefe hizo cambios de horario. El que esté en el taller, en la finca, en el negocio, simplemente disfrutando de una excelente noche en compañía de Radio 1. Gracias por elegirnos a nosotros. Gracias por elegir a Radio 1 para que sea tu compañía 24/7. Hoy estamos unidos por una pasión. Apoyar a nuestra selección Colombia. Me voy rápidamente para el 1 WhatsApp. Quiero escuchar a los oyentes que a esa hora se reportan a través del 310-225-9012. 310-225-9012. ¿Quieres ahí en Radio 1?
1: Buenas noches, Radio 1 Cali. Aquí en enlace con Buga. Aquí es Yotoco Valle, su amigo Marmolejo de Yotoco. Frutas frescas, qué más, hombre, muchachos. El queda Colombia 3-1, ganando Colombia hoy.
0: Eso
1: 3-1,
0: va.
1: Ese es el pronóstico mío. Que tengan una hermosa noche, vamos a ver un buen partido esta noche. Que Dios los bendiga a todos los colombianos.
0: Amén, mi hermano.
2: Buenas noches, Radio 1, la de 1 para reportar sintonía Calavería del Charco, Estela, la de siempre.
0: Hola,
2: la
0: Celita.
2: Que sigue a Jotica, aquí en el Cauca y Popayán. Que la emisora es escuchada en todo el Cauca y todo Popayán y todo Colombia. Me voy por el marcador ganando Colombia 3 y la rival 2.
0: Listo,
2: que escucho mucho Radio 1, la de 1, y estoy solita por acá.
0: Ay,
2: en la casita. Que me coma el tigre. Que me coma el tigre acá en la casita, en zona rural. Colombia, mi marcador es Colombia 3.
0: Uzbekistán
2: 2. Que escucho mucho Radio 1, la de 1 de Bogotá.
0: Listo.
3: Buenas noches, señores Radio 1.
0: ¿Cómo estás?
3: Mi marcador para hoy, 2-0, perdiendo lamentablemente nuestra selección Colombia. ¿Por qué ese marcador? Porque Colombia tiene muy buenos jugadores, todos son buenos, pero lamentablemente como equipo no se comprende.
0: Listo, un abrazo.
4: Muy buenas noches, maquia. Hablas con Marlene, reportó sintonías de Fontibona Laguna.
0: Okay.
4: Gana mi portador para hoy, Colombia 2, ganando Colombia. Dios me lo bendiga, mi maquia. Un abrazo.
5: Escucho mucho Radio 1, la de 1. Quiero la diferencia de Vicente Fernández para el mero partido.
0: Listo, un abrazo para todos. Un abrazo. Síguese reportando. Aquí su nota de voz va a ser escuchada. Colombiano que se respete. ¿Qué hace cuando juega la selección Colombia? ¿Qué rituales? ¿Qué costumbres tienes? Sigue dejando tu pronóstico. Pide tu canción favorita. Oye, Eric Mac. Loma la gente de Vitalito Huila. Eric Mac, música de alta calidad. 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
0: Aquí está la voz de Alex Manga, Omar Keles. Ellos son los Diablitos del Vallenato y nos cantan, nos recuerdan este chitazo. Recuerdos y un amor sonando en Radio 1.

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2: Atención Colombia, se encienden las tribunas, se acelera el corazón, la pelota va viajando, hay peligro en el área, se perfila, remate y ¡qué golazo! ¡Gol de Ghana! Minuto 95, minuto 90 más 5, Caleb Jirenkiei marcó el tanto que pone a Ghana arriba ante Panamá. Minuto 90 más 5. Caleb Jirenkiei es el jugador que en esos momentos le da la alegría a todos los seguidores de esa gran selección Ghana, representando sus colores. A ellos le llaman los Black Stars. 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
2: Llegan los corraleros de Mahahual en la voz de Alfredo Gutiérrez, el acordeón de Alfredo Gutiérrez, el Tri Rey Vallenato, Culebra Cascabel en Radio 1.

0: Dios, qué golazo, qué golazo, qué golazo marcó Ghana. Y pone arriba a los Black Stars frente a Panamá, minuto 90 más 5. Marcó el golazo Caleb Jirenki. Es un jugador que vale oro como Oro Express, porque acaba de anotar el gol. 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Él se llama Caleb Jirenki. 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
3: Dos selecciones en un mismo mundial. En 1930, el jugador Luis Monti jugó la final del mundo defendiendo a Argentina. Cuatro años más tarde, en Italia 1934, volvió a jugar la final pero vistiendo la camiseta de Italia, y esa vez sí la ganó.
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0: Te llama corazón.
1: Esa canción la escribió Ian Carlos Centeno.
0: Mi amigo.
1: Y fue lanzado en el año 1997. Hace parte de un álbum titulado Seguimos por lo alto. Una canción que habla del verdadero amigo. Y ese amigo es nuestro corazón. 310-225-9012. Bienvenidos a una hora más de música. De acompañamiento a través de Radio 1, la de 1. 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

0: desde ese momento queremos saludar a cada oyente que nos acompaña, al conductor que está en carretera, al comerciante que sigue trabajando, sigue camillando duro, al campesino que construye el país desde el campo, al estudiante, al vigilante, al taxista, al emprendedor, al que está en casa sin hacer un carajo, al que anda pidiéndole la comida a la mujer, amor, la cena porque en 45 minutos juega Colombia, necesito comer temprano para que me baje la barrigota, a todos ustedes. Gracias, gracias al que está descansando, a todos los que hacen parte de esa gran familia llamada Radio 1. Esa noche la música se mezcla con la pasión futbolera. Hoy queremos que usted haga parte de esa transmisión especial. Envíenos su nota de voz a través de la línea nacional del 310-225-9012. Y cuéntenos, coméntenos cuál va a ser su pronóstico. Ya están saliendo los equipos para el preentreno, para el entreno. Uzbekistán, la selección Colombia, se preparan porque en 44 minutos y 20 segundos aproximadamente se dará el pitazo inicial. Uzbekistán versus Colombia, ¿será que ganamos? ¿Será que empatamos? ¿Habrá goleada tricolor? Yo creo que sí, carajo. ¡Ay!
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0: Yo quiero saber dónde está la gente que escucha Radio 1 y que apoya a la Selección Colombia. Qué orgulloso me siento de ser colombiano. Que se escuche la alegría de nuestra gente y que también se escuche bien fuerte la emisora que acompaña a todos los colombianos. Radio 1 es mundial. Aquí llegan los hispanos. En la voz de Rodolfo Icardi, eso se llama Boquita de Caramelo. La que tienes tú, mamacita. Venga, le robo un beso, carajo.

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1: ¿Qué tenemos, DJ, rápidamente?
2: Hoy que se escuche fuerte ese orgullo colombiano. Hoy es el día de ponerse la camiseta, de creer en nuestros jugadores, de acompañar a la tricolor desde cualquier rincón del país y del mundo. Queremos saber cómo vive usted esta previa futbolera. Mándenos ya su nota de voz, su mensaje y participe en esta dinámica enviando su pronóstico, el marcador de hoy. Colombia frente a Uzbekistán. Queremos escuchar a los oyentes a esa hora a través del 310-225-9012. Los oyentes están activos. Ninguna nota de voz va a quedar sin escucharse, carajo. Ese tiempo que usted ha sacado, ha compartido para poder opinar sobre el marcador de hoy, para opinar sobre ese gran encuentro, va a ser valorado porque lo voy a escuchar de una, ¿ok? Hola, buenas, ¿con quién hablamos?
3: Radio 1, buenas noches, les habla el santo de Chapinero. Está que llueve por aquí, está que llueve, pero mi marcador 3-1 a favor de la tricolor, de la Colombia que queremos ver allá, demostrando de qué estamos hechos.
2: ¿No? Eso, carajo.
3: Radio 1, subile.
4: Buenas noches.
2: Hola, buenas. Dando
4: su sintonía aquí desde la ciudad de Soacha, Cundinamarca, Ciudad Verde. El marcador es 2-1 ganando Colombia. Un saludo para ustedes.
2: Un abrazo, mi hermano.
5: Muy buenas noches. Tenga todo el equipo Radio 1, la de 1, la mejor emisora de Colombia. El marcador hoy va a ser 1-0 a favor Colombia. Y para que por favor me coloquen por el amor a mi madre de Antonio Aguilar.
2: Soa.
5: El hijo ausente de Pastor López, que escucho Radio 1, la de 1, full sintonía de Sogamoso, el barrio del sol.
6: Buenas noches, Maquia.
2: Hola.
6: Con Quilmete, Madrid, con Dinamarca. Mi marcador para esta noche es ganando Colombia 3-1. Yo de Nelson Velázquez, Jotita. Por favor, gracias, bendiciones.
2: Listo, un abrazo.
6: Y que ganemos esta noche.
7: Radio 1, buenas noches. Aquí de Cali, aquí en Cali Valle, pero vivo aquí en Bogotá. Marcador para mí, hoy, Colombia le gana a Afganistán, 4-0, marcando 4-0. Goles, Córdoba, James, Quinterito y Lerma. Muchas gracias, Radio 1.
8: Que escucho mucho Radio 1, la de 1, reportando sintonía desde Tecnimáquinas Muñoz en Popayán. Pronóstico para hoy, el partido que Colombia ganando 3-1. Y queremos escuchar la canción que dice sí, Colombia. Vamos a apoyar a la selección con toda.
9: Buenas noches, espero que estén muy bien, reportando sintonía del municipio de Fedonia, Antioquia. Colombia gana 3-1. Gracias.
10: Buenas noches, reportando sintonía de acá del barrio Kennedy. El marcador quedaría 2-1 ganando Colombia. Que escucho mucho Radio 1, la de 1. Bendiciones, gracias.
11: Radio 1, la de 1, reporte sintonía de acá de la ciudad de Buenaventura. Uno amarillo, acá de la mancha amarilla. Hola, Daniel Carrillo. Voy con el marcador 3-1 ganando nuestra selección Colombia desde la ciudad de Buenaventura. Escucho Radio 1 de 1, sube, pero pues.
2: Un abrazo para todos ustedes. Hoy no somos 50 millones de colombianos. Hoy somos un solo corazón latiendo por la selección Colombia. Me voy con música. Me voy para 1999. Una canción que le pertenece a Iván Calderón. La firma Iván Calderón. Y la convirtió en un himno. Ever Vargas. Eso se llama Paro de mi corazón. hace parte de un álbum llamado Únicos. Aquí están los Gigantes. 8:28 p.m. Yo soy el Maquia, Hotel Maquia y Salucita Garao.

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1: Y a esa hora se reportan los Tigres del Norte. 8:36 PM. Ahí están mis parientes. Somos, ¿ok? Así que no te equivoques, muchachita. No te equivoques. Radio 1, subile, miedoso.

0: se sienta, que se sienta, que se sienta. Que hoy juega Colombia. Ey, en serio, cuando juega la selección Colombia pasan cosas. Suceden cositas curiosas. Hace poquito me di cuenta en redes sociales que seguidores de la selección Colombia que se fueron al mundial hacían muñequitos de cada representante de la selección de el grupo donde estaba nuestra tricolor. Un muñequito con Cristiano, un muñequito con uno de esos manes de Uzbekistán, muñequitos de la gente de República Democrática de Congo. ¿Será que ustedes creen esa vaina o no? Porque yo realmente como la misma comida que comí el día que Colombia metió una goleada. Eso es buena suerte. Prometo más que político, carajo. No le contesto llamada a nadie, ni a mi novia, ni a mi esposa, a nadie. Después, cuando se termine el partido, es que se forma el arroz con mango, carajo. Uno le pide a la abuela que rece por la selección, porque la abuela cuando... O sea, el rezo es efectivo de la abuela cuando es ahí que... De hecho, ¿y qué es lo que hace la abuela? Está rezando el rosario ahí, que tú lo respetas. Tú respetas. Hoy con oyentes, a esa hora que se reporta en 372-2590-12. Hola, buenas, ¿con quién hablamos?
1: Buenas noches, Radio 1, la de uno. Por aquí llegando a la hermosa ciudad de Bucaramanga. Eso. Marcador 1-1. Buenas noches. Colombiano que se respete cuando juega la selección Colombia, lo que hace es ponerse a beber.
2: No. Un cordial saludo para la gente en Radio 1, Bogotá, Sintonía Total, Panadería Figo Pan, Juan Figueredo, Venecia, Cundinamarca.
3: Buenas noches, Radio 1, reportando sintonía desde Michelena, estado Táchira, Venezuela. Un saludo para mi familia, allá en la ciudad bonita, Bucaramanga, la bella. Marcador para esta noche, ganamos. Colombia 3, Uzbekistán 1. Feliz noche, Radio 1.
4: Hola, Radio 1, desde Cúcuta, saludotes, conectamos siempre con ustedes, que Dios les bendiga, aquí estamos esperando el partido de Colombia, buena vibra para todo el equipo colombiano.

0: 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El sistema de radio más grande que tiene Colombia es Radio 1. Aquí la música no para y la buena energía tampoco. Aproveche ese momento para reportarse, carajo. Saludar a su familia, enviar dedicatoria especial, pedir canciones. Y que se siga sintiendo este espíritu colombiano y futbolero.
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2: Atención, Colombia. Se siente la emoción. Se vive la expectativa. Aumenta la ilusión. 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Los corazones laten más fuertes. Millones de colombianos comienzan a vivir uno de esos momentos que nos une como país, como hermanos, como sangre. Desde este momento, todos los corazones que tengan el tricolor tatuado ahí, tengan el amarillo, el azul y el rojo, se unen en una sola voz. Mira, nos escuchen en ciudades, municipios, carreteras, en el campo, todos los colombianos que se encuentran en cualquier parte del mundo. Les decimos, ya, en un minuto, inicia este encuentro. No importa la distancia, no importa la ocupación, no importa. Saludamos al conductor, saludamos al comerciante, al campesino, al vigilante, al estudiante. La tricolor ya está en la cancha. El ambiente es espectacular. Y la alineación con la que van a iniciar será un 4-2-3-1. Camilo Vargas, Daniel Muñoz, Davinson Sánchez, John Locumí, Johan Mojica, Jefferson Lerma, Gustavo Puertas, John Arias, James Rodríguez, Luis Díaz y Luis Javier Suárez en el ataque, señoras y señores. Ya va a iniciar eso. Vamos, Colombia. Vamos, tricolor. Y que se escuche una sola voz de un país, de los colombianos en el mundo, apoyando a su tricolor, carajo. 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
1: El perro que salvó la copa. En 1966 el trofeo del mundial fue robado en Londres meses antes del torneo. ¿Quién lo encontró? Un perro llamado Pickles, que lo halló enterrado en un jardín. El mejor amigo del fútbol.
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0: nuestra selección ya está. Apenas acoplándose en los primeros 15 minutos de juego. Ya están los hombres que representan los sueños, la ilusión y el orgullo de más de 50 millones de colombianos. Desde ese momento comienza a sentir esa energía especial que solo produce el fútbol cuando juega la tricolor. Mientras nuestros guerreros ultiman detalles frente a Uzbekistán, aquí en Radio 1, la de 1, seguimos acompañándote con la mejor música, la mejor compañía. Queremos seguir escuchando tus notas de voz, tu reporte de sintonía. Queremos saber, señoras y señores, acaba de atacar Colombia. Pero el tiro salió desviado. Minuto 17. Queremos que envíes notas de voz. Queremos seguir escuchándote. Hola, buenas.
1: Buenas noches.
0: Hola.
1: Amigos de Radio 1. El de Ibagué. Mi marcador es 3 ganando Colombia. 1. 3-1. Bendiciones.
0: Abrazo para ti, Dios te bendiga.
1: Que sigan colocando toda música que le da animación. Feliz noche. Bendiciones.
0: Abrazo para ti, hola, buenas.
2: Maquia, maquia, no, es que esta noche es de celebración, maquia. 3-1, 3-1 ganando Colombia. 3-1 ganando Colombia, que es de Rafael Uribe. 3-1 ganando Colombia.
0: Un abrazo, mi vale, Dios te bendiga, hola, buenas. ¿Quién dice? Yo escucho Radio 1.
3: Buenas noches, mi Radio 1, la de 1. Desde Cúcuta Norte de Santander, mi marcador para mi querida selección Colombia sería 2-1 ganando Colombia. Un abrazo desde Cúcuta Norte de Santander. Excelente programación.
0: Gracias, mi vida. Un abrazo para ti. Hola, buenas.
4: Buenas noches. Para saludarlos, Radio 1, Radio 1, el combo camionero de Cali. Estoy escuchando a ustedes que ponen una buena música, Mercedes, qué bueno.
0: Gracias, mi amigo, la gente de Táchira, el estado de Táchira en Venezuela. Unidos escuchando Radio 1, la de 1, ya son las 9:18.

0: en Radio 1. 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Llegamos a los 30 minutos del juego del primer tiempo y el hombre que más brilla en la selección Colombia es nuestro colombiano, nuestro costeño Luis Díaz, Lucho Díaz. El Guajiro está encendido, encarando, desbordando y poniendo a trabajar a la defensa de Uzbekistán. 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

0: afición. Señoras y señores, se levanta la afición. Se abrazan las familias, se paraliza el país entero. El balón está vivo. La oportunidad es clarísima. Y eso es una verdadera fiesta. Colombia se va arriba. 1-0 va ese encuentro. Al minuto 40, Daniel Muñoz marca un golazo. Un golazo, un señor golazo. 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
0: Señoras y señores, no importa si estás en Bogotá, Medellín, Cali, Barranquilla, Bucaramanga, Villavicencio, Pasto, Montería, en cualquier rincón del mundo, hoy todos tenemos los ojos puestos en la misma cancha, el corazón vestido de amarillo, azul y rojo. Gana Colombia en el primer tiempo. Nuestra selección nos

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1: Hermanos pero rivales. En Sudáfrica 2010 se dio un hecho inédito. Los hermanos Jerome y Kevin Prince Boateng se enfrentaron en la cancha. Jerome jugando para Alemania y Kevin Prince para el equipo de Ghana. La cena familiar debió ser tensa.
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1: Bueno, inició el segundo tiempo, va el minuto 48 del segundo tiempo. Señoras y señores, o sea, el minuto 3. La selección Colombia sigue dominando el segundo tiempo de ese gran encuentro frente a Uzbekistán. Uzbekistán dice, ¡ay, qué miedo! Colombia juega mucho, carajo. Dios bendiga a nuestros cracks. Buena música hasta ahora. Ya son las 10 de la noche, 9 minutos. 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
2: Ya son las 6 de la noche, 20 minutos. 10, 20.
3: Que comience la fiesta.
2: Ya van 15 minutos. El segundo tiempo. Colombia sigue dominando. Yo me quiero ir para el 1 WhatsApp, la línea nacional. El 310-225-9012. ¿Qué dicen los oyentes de Radio 1? ¿Qué dicen los oyentes de Radio 1? Qué tal ven a nuestro tricolor en la cancha, atacando? Señoras y señores, Colombia. ¡Ay, le empataron a Colombia, señoras y señores! ¡No puede ser, no puede ser, no puede ser! ¡No puede ser!
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2: No puede ser. Jue madre vida, por los clavos de Cristo, carajo. Acaban de empatar a la selección Colombia. Uzbekistán, al minuto 60. Un descuido y llóralo. Están confirmando el nombre del jugador, porque esos nombres de esos jugadores son bien complicated. No, Camilo Vargas, ¿qué pasó, Camilo Vargas? Las manos ni una mantequilla, carajo. Empata Colombia. Bueno, le empatan a Colombia. A Bosbet, Faisulale. Adbosbek, Faisul Alek, al minuto 60 le empató a la selección Colombia. No puede ser. Eso fue un crediculazo, Codensa.
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2: ¡Agárrate, Colombia! ¡Agárrate, carajo! Agárrense donde puedan porque

0: golazo de Lucho Díaz. ¡Qué golazo, Lucho! ¡Qué golazo! Minuto 65. Colombia se va arriba. Colombia tiene 2. Uzbekistán tiene 1. Ese no es un golazo, es un crevigolazo, Codensa.
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0: 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Adosbek Faisulayev. Al minuto 60 marcó el empate ante Colombia. 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
0: ¡Celébralo, Colombia! ¡Celébralo, celébralo, celébralo, celébralo! Minuto 73, Colombia va arriba. ¡Dos tiene Colombia!

0: ¡Suas! El jugador que vale oro como Oro Express es Luis Díaz, Lucho Díaz. Acaba de anotar la remontada al minuto 65, Colombia 2, Uzbekistán 1. 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

Leza, el binomio de oro de América en la OCE. Carlos Centeno y también gran Jorge Celedón. 10:46 minutos. Faltan 5 minutos para que acabe los 90 minutos reglamentarios. Colombia 2, Uzbekistán 1.

0: Casi 10 de la noche, 54 minutos. Se han acabado los 90 minutos reglamentarios, adicionaron 8 minutos. Esos últimos minutos ha sufrido Colombia en dos ocasiones, porque Uzbekistán ha tenido oportunidades muy peligrosas. Pero seguimos intactos, parados en la raya. Voy a seguir escuchando a los oyentes. Recuerden que les prometí que ninguna nota de voz iba a quedar ahí pausada. Voy a escucharlos. Hola, buenas.
1: Reportando sintonía desde Isnos, la capital dulce del sur del Huila. Marcador, gana Colombia 3-1. Yo escucho Radio 1, la de 1.
2: Buenas noches.
0: Hola.
2: Aquí escuchando Radio 1, la de 1. Para saludar a la señora Lidia en la tienda Sebas, que está trabajando fuertemente todavía.
0: Claro que sí.
2: Y esta fiel oyente, Carmen Zenaida, desde el 11 de noviembre, municipio de Los Patios, Cúcuta, norte de Santander, siempre en sintonía, desde las 6 de la mañana hasta la medianoche. Que Dios los bendiga. El marcador para mí es 3-1, ganando mi querida Colombia.
3: Un abrazo. Buenas noches, Milito Romero. Mi marcó para esta noche 2-0, ganando Colombia. Saludos desde el sur del Valle del Cauca, Pradera, Florida, Candelaria, El Cerrito, cerca de Cali. Un saludo cordial.
4: Solo de uno, subirle mi otro, desde la ciudad de Neiva, reportando sintonía y del Tarazona, desde la ciudad de Neiva, Huila. A ver si me regalan la canción El Payaso de Iván Villazón. Escucho mucho Radio 1, subirle mi otro, desde la ciudad de Neiva, Huila.
5: Hola amigos, saludo cordial. Los estamos saludando desde la ciudad sorpresa de Colombia, exactamente desde un corregimiento llamado Mocondino. Desde Parrilla Gloria de Santos, preparados, listos ya para lo que será el encuentro de nuestra selección Colombia. El marcador 3-2, 3 a favor de nuestra selección de Colombia. Saludos, les hablo Manuel Fernando Pinza.
0: Un abrazo, mi hermano.
6: Que escucho mucho Radio 1, la de 1, subirle. Mi nombre es Fabián Llosa, reportando sintonía aquí desde Bogotá, aquí es de mi trabajo. Mi marcador para hoy es mi selección Colombia 3-0. Y a ver si me regala un saludito especial para mi hija, Charol Jimena Llosa González. Y si me regala una cancioncita ahí de Diomedes Díaz, hija de Diomedes Díaz, por favor.
0: Con todo el gusto, mi hermano.
6: Mucho Radio 1, la 1, subirle. Dios los bendiga.
7: Hola Maca, muy buenos días, de aquí reportando sintonía aquí son de la Plena España, estando en un maravilloso y hermoso turno, y emocionada pues cuando nuestra selección, desde aquí son de la Plena España, subirle bendiciones para todos, y vamos mi Colombia.
8: Mi Jota, vamos a ganar, Colombia va a ganar 3-4, ganando el partido Colombia, excelente. Buenas noches, Jota, la buena, mi Jota.
9: Buenas noches, aquí de la Vera Quebraditas. Colombia gana 2-1. Gana 2-1, ganando Colombia.
10: Radio 1, la 1, reportándome de acá de Quilla, viejo Maquia. Vamos a ganar 2-0, viejo Maquia. Nada, sopa y seco. Me escucho yo, Radio 1, la 1. Subile, viejo Maquia, subile.
11: Hola mi gente de Radio 1, la de 1, Norbey Sánchez desde Quiba, Ciudad Bolívar, Bogotá, aquí escuchando el partido, viendo el partido en vivo en directo, pues esperemos que las cosas mejoren, fe ante todo. Sí señores, muchísimas gracias, feliz noche para todos.
0: Dios se guarde mi pana, Dios se guarde a ti y a todos los que escuchan Radio 1, hola buenas.
12: Hola Marca, muy buenos días, aquí reportando sintonía, buenas,
0: desde
12: buenos días.
0: España, carajo.
12: Reportando sintonía aquí en casa de la Plana España, deseando lo maravilloso y hermoso turno. Y mi selección Colombia va a ganar. Con el Yayo va a ganar. Yo no lo digo marcado porque no. Pero hoy aquí en casa de la Plana España, subirle mis bendiciones.
0: Dios les guarde, ya son las 10:58 minutos.
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2: Señoras y señores, te lo dije, Colombia. Te lo dije, te lo dije, te lo dije. Colombia acaba de marcar su tercer tanto en el minuto 90 más 9. Centro del Cucho Hernández y la liquida Campas con un cabezazo impresionante. Colombia, mi patria querida, cómo te amamos, Colombia. ¡Cómo te amamos, Colombia! Se va arriba nuestra selección y acabó ese gran encuentro. Acabó ese gran encuentro. Señoras y señores, Colombia, Colombia 3-1, Uzbekistán.
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0: señoras y señores, el jugador que vale oro como Oro Express es el señor Campas. Hamilton Campas, el minuto 90 más 9, marcó un tanto gracias a un centro del Cucho Hernández. El jugador que vale oro como Oro Express es Hamilton Campas, porque anotó el gol, el tercer gol que vale oro como Oro Express. 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
0: Colombia, me despido. Dios les guarde, Dios les bendiga. ¡Qué rico su energía! ¡Qué rico! ¿Cómo se escuchó esos goles cuando los cantamos? 11 de la noche, 9 minutos. J. El Maquia se despide. Y queda una programación exquisita para todos ustedes. 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
1: Medianoche en Medellín y el vallenato se siente sabroso. Aquí continuamos e iniciamos el vallenato de uno, acompañándolos donde quieran que estén. Recuerden, oiga, recuerden, por donde pasa uno, se escucha Radio Uno, la de uno, 93.9. Nos puede seguir en las redes sociales, arroba Radio Uno Medellín, ese uno en número, y descárguenos a través de nuestra aplicación RCN Radio para escucharnos desde cualquier parte del mundo. Quien los acompaña a esta hora de la noche, Daniel David, la doble D de los 93.9.

0: feliz madrugada, amantes del vallenato. Si usted está trabajando, manejando o desvelado, pues aquí está lo mejor del vallenato en Radio 1, la de 1.93.9. Por donde pasa uno, se escucha Radio 1, la de 1. Recuerde seguirnos a través de nuestras redes sociales, arroba Radio 1 Medellín en Instagram, arroba Radio 1 S1 con número Medellín, para que nos escuche también a través de nuestra aplicación las 24 horas del día, 7 días de la semana, en los vallenatos de 1, desde las 12 de la medianoche hasta las 2 de la mañana.
1: Perdona. 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
1: Sabroso suena ese acordeón a esta hora. Estamos en los vallenatos de uno, el parche del vallenato en la madrugada. Por donde pasa uno, se escucha Radio 1, la de 1.93.9. A través de nuestras redes sociales en Instagram, nos puede comentar qué vallenato quiere escuchar a esta hora de la noche o a través de nuestro 1 WhatsApp 314-4939-939. Quien nos acompaña es este amigo y servidor, Daniel David, la W de Radio 1, la de 1.

La madrugada suena al ritmo del vallenato en Radio 1, la de 1, 93.9. Por donde pasa uno, se escucha Radio 1, la de 1. A propósito del tema de la madrugada, queremos saludar a todos nuestros oyentes de los vallenatos de 1 que nos están escuchando y nos reportan su sintonía desde las panaderías 24 horas. Un buen tinto a esta hora de la mañana para todos los que están trasnochando con nosotros a través de Radio 1, la de 1, en los vallenatos de 1. Quiero que me cuenten qué vallenato quieren escuchar a esta hora de la madrugada. 314 49 39.

ahora Medellín respira vallenato. Gracias por estar conectados con los vallenatos de Uno a través de los 93.9 Radio Uno, la de Uno, que nos acompaña la W, Daniel David, un amigo y un servidor más para todos ustedes. Por acá ya vienen vallenatos de El Binomio de Oro de América, Los Chiches del Vallenato, también llega Daniel, oiga, llega Daniel de Los Gigantes del Vallenato. Por allá, por aquí también me están pidiendo canciones de Ever Vargas. Pilas pues, 314-49-39-93-9. Estoy acá escuchándolos, leyéndolos a todos ustedes. ¿Qué vallenato quieren escuchar en los vallenatos de Uno? Lo mejor de la música en Radio Uno, la de Uno. No.

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0: seguimos en lo mejor de la compañía para ustedes en la madrugada, en los vallenatos de uno. Por donde pasa uno, se escucha Radio Uno, la de uno. Pilas, pues, usted no nos ha seguido todavía a través de las redes sociales. Arroba Radio Uno Medellín, el uno con número en Instagram, nos van a encontrar, listo. Arroba Radio Uno Medellín, y también los invitamos para que descarguen nuestra aplicación de RCN Radio y nos puedan escuchar desde su equipo móvil, desde su tablet, desde el computador. También hay mucha gente que nos está escuchando fuera del país. Quiero que a esta hora me reporten sintonía quienes nos están escuchando desde fuera de Colombia. Pilas, arroba Radio Uno en Instagram para que nos envíen el mensaje, o a través de nuestro uno WhatsApp 314-4939-939.
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0: ¡Atención, vallenateros! Si usted está despierto a esta hora, está en el lugar correcto, en los Vallenatos de Uno, en Radio Uno, la de Uno, 93.9. Por donde pasa uno, se escucha Radio Uno, la de Uno. Pilas, homie, por acá quiero saludar a mucha gente que nos está escuchando desde USA, desde Estados Unidos, también la gente que apenas está levantando en España, que ya nos están reportando sintonía, nos dicen, hombre, Daniel, qué bacano escuchar lo mejor del vallenato con ustedes desde aquí en España, iniciando día, y acá en la ciudad de Medellín, pues obviamente en las horas de la noche. Recuerde que los vallenatos de uno van desde las 12 de la medianoche hasta las 2 de la madrugada, a través de los 90.
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0: ¡Qué belleza de vallenato acabamos de escuchar! Seguimos alegrando la madrugada en los vallenatos de Uno, Radio Uno, la de Uno, 93.9. Por donde pasa uno, se escucha Radio Uno, la de Uno, que los acompaña la doble D, Radio Uno, la de Uno. Hombre, hay algo muy bacano y hay algo muy chévere y es recordar esos vallenatos de la infancia, esos vallenatos de antaño, esos vallenatos bonitos. Así suena en los 93.9, en los vallenatos de Uno. 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

La noche sigue viva en Radio 1, la de uno, en los vallenatos de uno, la cita vallenata en la madrugada. Saludamos a todas las personas que a esta hora ya están llegando a las plazas de mercado. A propósito, acá en la ciudad de Medellín, en la plaza minorista, ¿sí o no? Y en el sur del área metropolitana, estamos hablando de Itagüí, en la plaza mayorista. Un abrazo bien especial para todos los conductores que ya llegaron desde la madrugada. Y por aquí ya más de uno nos dice: Daniel, estamos esperando a que nos descargue y estamos escuchando los vallenatos de uno. Un abrazo para la gente que trabaja con el tema de las papas, bueno, de las frutas y las verduras. Gracias por madrugar, gracias por ese excelente trabajo. Un abrazo para todos ustedes desde Radio 1, la de 1, 93.9 en los vallenatos.

0: abrazo gigante, grande para todos los que trabajan de noche. Hombre, a propósito, a todos nuestros unoconductores y unoconductoras. Listo, seguimos con lo mejor del vallenato en los vallenatos de uno. Por donde pasa uno, se escucha Radio Uno, la de uno. Escríbame, envíame el audio a través del 314-4939-939 contándome qué vallenato quiere escuchar a esta hora de la madrugada en Radio Uno 93.9.
1: Para el doctor Julio César Betancourt.
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0: bueno tenerlos conectados a esta hora de la noche en la ciudad de Medellín. Sí, suena el acordeón en Radio 1, la de uno, en los vallenatos de uno. Y por donde pasa uno se escucha Radio 1, la de uno. Pilas Pérez, estamos bajo la dirección y programación del Gabo Jaramillo, quien los acompaña, Daniel David, la doble D de Radio 1. Pilas, quiero que a través de nuestro uno WhatsApp me reporte su sintonía, nos cuenten de qué zona de la ciudad de Medellín o desde qué punto del mundo nos está escuchando. A través de nuestro uno WhatsApp 314-4993-9, nuestro uno WhatsApp, y también que nos cuente qué vallenato quiere escuchar a esta hora de la noche en los vallenatos de uno.
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0: noche avanza, pero el vallenato no para. Continuamos en los vallenatos de uno en Radio 1, la de 1.93.9. Queremos saludar a todas las personas que trabajan en las procesadoras de alimentos. Muchos laboran en las horas de la noche para que en las horas de la madrugada puedan entregar sus productos muy frescos. Un abrazo para todos ustedes, que les rinda mucho el trabajo esta noche. Quien los acompaña, Daniel David, la doble D de Radio 1, la de 1 en los vallenatos de 1. ¿Qué tal si queremos saludar, hombre? Le vamos a dedicar esta canción en los vallenatos de uno para que continúen con su jornada laboral a través de los 93.9.
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4: A esta hora la ciudad de Medellín despierta. Ya muchos otros nos reportan sintonía porque nos están escuchando desde otras ciudades, desde otros países. Desde España me dicen, Daniel, aquí ya estamos laborando desde hace rato. Aquí ya está, ya salió el sol. Ah, bueno, buenos días, muchachos. ¿Cómo están, hombre? La gente que se siente cerquita, hombre, a la tierrita, escuchando los 93.9. Ojo pues, usted que se va de viaje, que siempre está trasladándose. 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Obvio, la de Radio 1, pues, la ciudad de Medellín, Radio 1, la de 1, 93.9. ¡Radio!

Ya está llegando todo el tema de las noticias. Un abrazo grande a todos los, a nuestros unoconductores que ya me están pidiendo en esos momentos. Hay algunos que ya están llegando a la ciudad de Medellín por el tema de Palmas, por Avenida Palmas, los que vienen por el túnel del aeropuerto, también los que vienen por la autopista Medellín-Bogotá, la gente que viene de Barbosa, viene bajando de Matasano. Un abrazo para ustedes, muchachos. Ya les voy a estar informando sobre el tema de la movilidad y el tema del pico y placa en el área metropolitana. Y las pues ya en instantes, en minutos les estaré informando. ¿Listo? Daniel David, la W de los 93.9. ¡Buenos días!

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hombre, por Dios, bendito sea el Señor. ¡Vamos avanzando! Hombre, aquí no hay sueño que valga. Yo con dos tazas de tinto ya estoy melo. Y ya voy por la tercera. Ah, bueno, bueno, aquí lo que hay es música, buen café, muy buena compañía. Y la compañía, claro, de ustedes, nuestros oyentes, los mejores oyentes del mundo de Radio 1. Acompañándolos durante la noche y las horas de la madrugada. Si usted quiere tener una muy buena compañía, sin importar dónde esté, pues los invito a que descarguen la aplicación de RCN Radio en su celular. Cuando usted la descarga, pues de una se va a ir al icono, al cuadrito, a la bolita de Radio 1. Listo, le va a dar clip. Y aparecen las ciudades. Y la ciudad que usted va a seleccionar es la ciudad de Medellín. Fácil y sencillo. Y ahí va a tener la mejor compañía las 24 horas del día, 7 días de la semana. Listo, vamos avanzando a esta hora. Bienvenidos a nuestra programación en los 93.9.

0: La madrugada tiene su magia. Y obviamente, la compañía de Radio 1, la de uno.
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0: Por ende, obviamente, pues, a todas las personas que llegan a nuestra sintonía en las horas de la noche, en las horas de la madrugada, bienvenidos, ¿cómo están? ¡Buenos días! ¡Qué chévere, qué chévere, qué chévere! Obviamente que nos cuenten cómo va su labor, cómo va avanzando esta semana, o cómo la va iniciando. ¡Listo! Queremos obviamente que ustedes nos cuenten qué canciones quieren escuchar para esta hora de la madrugada. Y yo con muchísimo gusto los voy a estar complaciendo. ¡Listo! Daniel David, la W, siempre acompañándonos en las horas de la noche, bajo la dirección y programación del Gabo Jaramillo.

jugadores, personal obviamente de obras públicas. Bueno, cuando hablamos de obras públicas son los muchachos y muchachas que hacen el mantenimiento en el tema de las vías. Claro, obvio, si usted es conductor, bueno, todos sabemos, o muchos sabemos, gran parte sabemos, de que el mantenimiento o las intervenciones en las vías, la mayoría se hace de noche para no generar trancones, ¿sí o no? Entonces yo quiero saludar a todas las personas que hacen parte de esas brigadas, porque se llaman brigadas, ¿listo? A la chica o el parcero que es el de la señalización, a los muchachos que rompen, a los muchachos obviamente que hacen la remoción, a los conductores, a los de la planadora, a los de la pala. Bueno, a todos ustedes muchachos, excelente trabajo. Que no, sabemos que ese trabajo no es para cualquiera y no es fácil. Es que no es fácil, mijo. Ah, trabajar en la intemperie. Ay, Dios mío, bendito sea el Señor. Aquí los acompañamos. Cuénteme, ¿de dónde está reparando calles? ¿Desde dónde está reparando la vía? ¿Listo? ¿Desde dónde están haciendo la intervención? 314-49-39-939 para saludarlo como Dios manda. 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En los 93.9 Radio 1, la de 1.

Gustavo Jaramillo e Isa la de la risa, con todo el tema informativo, con el tema de las noticias, los hechos que son relevantes, también el pico y placa. Ojo con el pico y placa, muchachos, que no los vayan a tomar desprevenido. También publicamos en nuestras redes sociales el pico y placa. Entonces, hombre, a través de nuestro WhatsApp 314-49-39-93-9, 314-49-39-93-9, y también a través de nuestro Instagram @Radio 1 Medellín, @Radio 1 Medellín. Eso es todo, listo, vamos avanzando a esta hora de la madrugada en los 93.9.

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La madrugada, la mañana se escucha mejor en buena compañía. Y aquí estamos nosotros, Radio 1, la de 1.93.3. Ya nos venimos con el tema de la movilidad. Ojo, pico y placa que pronto estará para iniciar. Y también en la compañía de la mejor información a través de los 93.9. Ya se viene todo el tema informativo en Radio 1, la de 1.93.3.

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Queremos enviarle un saludo muy especial a todos los que se encuentran en carretera. Dios proteja siempre su camino, muchachos. Y mi muchacha, porque también tenemos unas conductoras muy bellas, muy tesas al volante, hombre. Mi muchachas, ¿cómo vamos? Desde acá, desde los 93.9 Radio 1, la de 1. Usted que está pernotando ahí al volante y nos escucha, hombre. Bueno, envíeme el saludo a través de nuestro WhatsApp 314-49-39-93.9. En Radio 1, la de 1. Y me cuenta que quiere escuchar en la madrugada. Listo, y de una los estaremos complaciendo. Un abrazo para todos ustedes, mis queridos, hombre. Listo. Y además tenemos una invitación para que nos siga en Instagram, arroba Radio 1 Medellín. El 1 debe ser el número, listo. Arroba Radio 1 Medellín, 1 el número. Para que nos sigan, para que nos dé like, para que nos envíe el DM, es decir, el mensaje. Listo. Esa es la invitación para todos ustedes en Radio 1, la de 1, las madrugadas de 1.

0: a los que inician el turno en las empresas, en las fábricas, mucho ánimo, muchachos, mucho ánimo. Vamos, vamos con toda. Hoy va a ser un gran día, un gran día. Se lo decimos de parte de Radio 1. Por acá nos están enviando saludos y nos envían una fotografía del amanecer desde Santa Rosa de Osos. Hermosísimo, Ave María, hombre, por allá, Santa Rosa, hombre, San Pedro de los Milagros, Entre Ríos. No, eso es hermosísimo. Le dicen el Suiza colombiano, el Suiza paisa. Pero ¿para qué, hombre? No le tenemos nada que enviar a Suiza, hombre. Es hermosísimo los paisajes por allá. Ey, ¿qué más? ¿Desde dónde nos escuchan? ¿Sabe qué? Reporte sintonía con fotografía. 314-49-39-939. Fotografía del paisaje que usted tiene en estos momentos. ¿Listo? Quiero que nos saluden así. 314-49-39-939. Nuestro uno WhatsApp para que nos reporte su sintonía desde donde nos escucha a través de los 93.9
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0: Trasnochando, madrugando, pues aquí estamos con usted. Usted nunca está solo, nuestro oyente nunca está solo, hombre. Ahí estamos nosotros, 24 horas al día, 7 días a la semana, a través de los 93.9. Y recuerde que por donde pasa uno,
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0: Así es. Entonces, pilas pues, bienvenidos a nuestra programación. Ya llega el Gabo Jaramillo, Isla de la Risa, con todo el tema informativo, pico y placa. Ojo, nuestros uno conductores y uno conductoras, que no los vayan a tomar desprevenidos el día de hoy. Hay veces uno trasnocha o uno se levanta como perdidito y sale en el día del pico y placa. Entonces ahorita le estaremos confirmando cuál es el pico y placa, que inicia a partir de las 5 de la mañana para particulares y motos de 2 y 4 tiempos. Y a las 6 de la mañana estará iniciando el de los taxis.

los domiciliarios que ya están rodando por la ciudad, mis muchachos, el mejor de los días. Que me les vaya muy bien el día de hoy. Que me les vaya muy bien, que me les den bastante, vea, bastantes propinas, bastantes ligas. ¿Sí o no? Porque los domiciliarios, mijo, son los que a uno le salvan la vida. Ay, Dios mío, cuando uno le olvida algo. Vea, usted encuentra un domiciliario bueno, cuídelo, cuídelo, mi hermano. Ave María. Eso sí, dele bastante camello y páguele bien. ¿Cierto, muchachos? Bueno, un abrazo para todos nuestros oyentes que a esta hora nos están reportando sintonía. Bendiciones, mis queridos domiciliarios. Bendición en cada entrega. Que les vaya muy bien el día de hoy. Usted, mi hermano, que también trabaja con su moto, que trabaja con su carro. Hombre, que hoy les vaya muy bien. De parte de la familia en Radio 1, el mejor de los días. Radio 1. 314-49-39-93-9. Para que me cuenten desde dónde arranca su jornada laboral, dónde se encuentra, dónde nos está escuchando, a través de los 93.9.

para empezar de nuevo. Nunca es tarde. Sí, señor. Hombre, yo le digo una cosa y hay que decirlo. Hay gente que dice, no, vea, yo ya tengo 45 años y ya me dejó el bus, hombre. No, hombre, vea, le voy a decir una cosa. Hemos visto muchos ejemplos de personas que con 45, 50, 60 años hacen cosas nuevas, hombre. Se superan, logran grandes cosas. Entonces, ¿usted por qué no lo va a poder hacer, hombre? Ah, entonces, hombre, vamos a darle con toda la moral del mundo. Un abrazo para todos nuestros oyentes. Hoy será un excelente día. Usted ya se levantó. Si usted ya se levantó, pues va ganando, mi hermano. Pilas, pues, con toda la moral del mundo. Lo invitamos a que nos sigan en las redes sociales. Arroba Radio 1 Medellín. Arroba Radio 1 Medellín, ese uno con número. Listo. En los 93.9, Daniel Navil, la W Radio 1.

0: día especial para todos nuestros oyentes que trabajan en el tema de la construcción. Sí, para todos los obreros, para todos los obreros que nos están escuchando, los que hasta ahora obviamente nos reportan sintonía. Hay mucha gente que camella en el tema de, las horas de construcción en las horas de la noche, ya que en las horas del día pues no se le da por el flujo de gente. Ejemplo, la gente que repavimenta las calles o que hace el tema de la reparación de la calzada o obviamente tapan los huecos. Ellos caminan en las horas de la noche porque en el día, vea, qué problemón tan bravo. Entonces, a todos ustedes que nos están escuchando, muchachos, que me les rinda mucho el día de hoy. Dios me los bendiga, Dios me los bendiga y que me les vaya muy bien. Listo, de parte de la familia Radio 1, la de uno. ¿Cómo vamos? ¿Cómo están? Quiero saber de ustedes. Cuéntenme en 314-4939-939. ¿Desde dónde escucha Radio 1, la de 1? ¿Y qué canción quiere escuchar en las madrugadas de los 93.9?
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0: Daniel David, la W de los 93.9, acompañándolos a esta hora.

los estudiantes madrugadores. Oiga, disciplina, muchachos. Que recuerde, la disciplina paga. Paga, y paga muy bien. Cuando uno es ordenado, cuando uno es juicioso, cuando uno no desiste, cuando uno tiene trabajo continuo. Hombre, va bien, le va bien. Usted que está en esa carrera, que está trabajando y estudiando, usted dice, oye, la verdad, hay veces no duermo. Pero, hombre, en menos de lo que canta un gallo, usted ya está en el quinto semestre. Y son 8 semestres para acabar de gustar. Es decir, mijo, ya está goleando, ya está goleando, ya se va a graduar. Entonces, con toda la moral del mundo. Un abrazo inmenso para los que camellan, para los que estudian y tienen responsabilidades. Y vean, le dan duro, les da duro, pues, le dan duro al camello, al estudio. Entonces, muchachos, felicitaciones, muy orgulloso de ustedes. Entonces, esa es la invitación para, hombre, nuestros oyentes de Radio 1. Y felicitaciones, hombre. Qué belleza tener oyentes tan bacanos como ustedes. Listo, un abrazo de parte de los 93.9, Radio 1, la de uno.

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4: Se escucha mejor con los 93.9 Radio 1, la de 1, acompañándolo siempre Daniel David en las horas de la noche, en las horas de la madrugada. Hoy que su esfuerzo tenga grandes recompensas. Hay que iniciar el día dándole gracias a Dios. Cada paso permite avanzar un poco más a la meta que usted se ha propuesto. Entonces, esa es la invitación para todos ustedes. Un abrazo fraternal, un saludo para todos ustedes desde Radio 1, la de 1.
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Que esta madrugada traiga esperanza nueva. Cada intento cuenta, cada paso suma. Eso siempre lo dicen los abuelos y los papás. Hombre, ¿qué más, muchachos? ¿Cómo vamos? ¡Bienvenidos! Daniel David, la W de Radio 1, la de 1, acompañándoles en las horas de la madrugada. Quiero saludar a mucha gente que nos está enviando sus mensajes a través de nuestro 1 WhatsApp. 314-49-39-93-9. 314-49-39-93-9. Si usted está madrugando con nosotros o está trasnochando y ya está sonando el gallo a esta hora, mijo, hombre, bienvenido. Esto es de usted. Bueno, por acá quiero enviarle un abrazo muy especial a toda la gente que trabaja en el tema del transporte público, ¿cierto? Ya sea los despachadores, ya sean los alistadores, ya sean los conductores, a todo el gremio transportador que nos está escuchando. Un abrazo, muchachos. ¿Cómo me les ha ido? ¿Bien o no? Que hoy sea un día bendecido. ¿Listo? También si usted es conductor intermunicipal, usted que en este momento está saliendo de la ciudad de Medellín, o está llegando, o va en pleno camino, un abrazo. 314-49-39-93-9. Contame desde dónde vas, o por dónde vas ya. ¿Dónde va tu ruta en estos momentos? ¿Listo? 314-49-39-93-9. ¿Y cómo lo podemos complacer? ¿Con qué canción quiere que lo complazcamos a esta hora de la madrugada? En Radio 1, la de 1. Radio 1.

buenos días para los que ya están de pie luchando por sus sueños. De parte de Radio 1, buenos días, feliz madrugada. Así es, que hoy la fe sea más fuerte que cualquier duda. El mensaje de parte de Radio 1, la de 1.93.9, Daniel David, acompañándolos a esta hora de la mañana, de la madrugada, empezando un nuevo día más. Los invitamos a que nos sigan a través de Instagram, @Radio 1 Medellín, ese 1 en número, listo. Y a que nos escriban a través de nuestro 1 WhatsApp, 314-49-39-93.9. Y desde bien temprano escuchando Radio 1, la de 1. Hombre, los que se levantan muy temprano, nuestros campesinos que ya están, vea, camelle y camelle, o los que ya se tomaron los primeros tragos y van de camino, pues, ahí para el monte, ¿sí o no? Para el tajo, como le decimos. Bienvenidos a nuestra programación en Radio 1, la de 1. Radio 1.

0: Corazón y fuerza en el alma, todo va a estar bien. Así es. Eso es lo que le decimos de parte de la familia de Radio 1, la de uno.
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0: Bien temprano. Por acá saludando a mucha gente que está en su jornada laboral. Oiga, que camella de noche. Que camella de noche. Hay otros que, hombre, por su trabajo apenas están finalizando. Hay algunos que finalizan, que el trabajo se les alargó y que están finalizando el día de hoy. Es en las horas de la madrugada hasta ahora. Bueno, aquí los estamos acompañando al pie del cañón. A todos los que nos reportan sintonía, a todos los que nos están escuchando a través de nuestra aplicación. Si usted todavía no nos escucha a través de la aplicación o no la ha descargado, pues, ¿qué está esperando para hacerlo? 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Cuando la descargue, se va a ir al círculo o al cuadrito que diga Radio 1, aparece en las ciudades y le va a dar a la ciudad de Medellín. Eso es todo. Ahí nos estará escuchando. Esa es la invitación para nuestros oyentes, viviendo la mejor o las mejores madrugadas a esta hora en los 93.9 Radio 1, la de uno.
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más en madrugadas. O felices madrugadas, también se le puede decir de esa manera. Felices madrugadas para todos nuestros oyentes. Así es. Venga por acá, gracias, muy formales. Hombre, para nuestros amigos de la seguridad, los que vigilan. ¿Sabía que esa palabra de vigilante viene de la Biblia también? Los que vigilan, los que no se duermen en la noche. Vigilar es eso, vigilia. Bueno, también queremos enviarle un abrazo a todo el gremio de nuestros unoconductores y unoconductoras. Gracias, muchachos, qué buen trabajo hacen ustedes. Ustedes son los que mueven la ciudad, los que mueven el país. A los enfermeros, a los guerreros de la noche. Cuando hablamos de guerreros, son las personas que camellan por la noche. Realicen lo que realicen, los que tienen su puesto de tinto, los que tienen su negocio, su actividad comercial. Un abrazo para todos ustedes. Ustedes no están solos, están con nosotros en Radio 1, la de uno. 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Sin importar la hora ni el día, hombre. Descargue la aplicación de RCN Radio. Después de descargarla en su celular, en la tablet o en el iPad, le da clip en la bolita o en el cuadrito que dice Radio 1. Listo. Ahí automáticamente se despliegan las ciudades. ¿Qué ciudad va a seleccionar? La ciudad de Medellín. Eso es todo, eso es todo. ¿Cómo están? ¿Cómo vamos? Bienvenidos a nuestra programación de Radio 1.

los panaderos que ya le están dando sabor a la mañana. Vea, qué boleo de parva, qué boleo de harina. Ay, Dios mío, bendito sea el Señor. Bendiciones infinitas para todos nuestros oyentes. A ustedes, muchachos. Hombre, yo le digo una cosa. Hay una panadería muy buena y yo le tengo que decir. Panadería Esquinera. En toda una avenida. Llegue, caiga ahí porque es muy buena. Porque es muy buena, muy buena, muy buena. Eso es lo bueno, hombre, las panaderías, hombre. Déjese llevar. Esa panadería que trabaja 24 horas y que siempre está en una esquina que pasa por una calle principal. Ahí fue. Ahí es. 314-49-39-93-9. Vamos a saludar a las panaderías, hombre. Saludémoslas. Usted me va a enviar el audio, me va a escribir desde dónde nos está escuchando, en qué panadería 24 horas está tomando el tinto. Listo. ¿Dónde arrima usted? Listo. Usted que vea, vea. Usted pasa por una panadería que es 24 horas en las horas de la noche. Y usted ve por ahí 4 o 5 taxis ahí parqueados. Llegue. Eso es la mejor señal o la mejor señal de que esa panadería es buena. Nuestros amigos son los conductores. Entonces, un abrazo, los espero acá, que me cuenten desde dónde nos están escuchando, qué panadería, listo. 314-49-39-939 en las madrugadas de uno.

cree, insiste y resiste. Así es. Repita conmigo. Cree, insiste y resiste. El milagro llega cuando no se rinde uno. Así es, señor. Así es. Por lo cual, queremos darle la bienvenida a este nuevo día. Usted que está levantándose, ¿cómo vamos? ¿Cómo están? ¿Bien o no? Me alegra, me alegra. Vea, el hecho de abrir los ojos, de respirar, ya es un logro. Usted ya va ganando, usted ya va ganando, ya va ganando. ¿Listo? Pilas, pues, que ya viene todo el tema informativo. Pico y placa en la voz del Gabo Jaramillo y de Isa, la de la risa, bien temprano. Para que usted de una se levante e inicie el día con toda la información. De parte de esta familia de los 93.9, Radio 1, la de uno.

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1: Muy buenos días, Medellín. Aquí seguimos firmes, acompañándolos en la madrugada en Radio 1, la de uno, por donde pasa uno. Se escucha Radio 1, la de uno, 93.9. Hoy será un día productivo y lleno de alegría. Saludamos a todas las personas que están llegando ya en estos momentos a la ciudad de Medellín, la gente que viene por la autopista Medellín-Bogotá, los que vienen por Palma, los que vienen bajando del aeropuerto. Un abrazo de parte de esta gran familia de los 93.9. Radio 1, la de uno.

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1: Madrugada en la ciudad de Medellín, pero aquí la energía no se duerme. Seguimos en Radio 1, la de 1.93.9 en las madrugadas. Recuerden, hombre, por donde pasa uno se escucha Radio 1, la de 1. Un abrazo para todos los que madrugan con nosotros, los que están empezando su jornada laboral, los que ya van a mitad de jornada, bueno, acompañándolos con la mejor energía, con la mejor de la música, a través de los 93.9. Daniel David, la doble D de Radio 1, la de 1.
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1: Un saludo enorme para todos los que nos están escuchando a esta hora. Se encuentran conectados con Radio 1, la de 1. Por donde pasa uno se escucha Radio 1, la de 1. Ya en instantes estaremos iniciando con todo el tema de los hechos que se convierten en noticia, el tema del pico y placa, para que no lo vayan a coger desprevenido. Muy pendientes que a partir de las 5 de la mañana estará iniciando el pico y placa en la ciudad de Medellín. Quien los acompaña, Daniel David. Ahorita le venimos con toda la información para que usted despierte y se levante con toda la información en Radio 1.

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0: ¡Ay, sí, sí, Colombia! ¡Ay, ay!
1: Hoy, Colombia respira mundial.
0: Era un domingo. Hoy, Colombia respira mundial, niño. Ganamos 3-0, pero ¿dónde está la bulla? Puede todos los hinchas. Y la bulla de los que decían que Uzbekistán iba a golear a la selección Colombia. A ver, yo les veo la cara larga.
1: Hoy, Colombia respira mundial.
0: Ahí sí no hacen bulla, ahí sí no hacen bulla.
2: Ya tenemos los 5 de la mañana con 2 minutos, 5 de la mañana con 2 minutos en las mañanas de 1 de Radio 1, la de 1.93.9. Amigos y amigas, ¿qué tal? Buenos días, ¿cómo están? ¿Cómo amanecieron? El saludo con todo el aprecio, el cariño y el afecto a esta hora de la mañana para toda la gente que nos escucha y nos amplifica a lo largo y a lo ancho de la geografía antioqueña, en Medellín, sus barrios, comunas, corregimientos y veredas, en todos los municipios del área metropolitana, Antioquia, Colombia, el mundo y el planeta entero. Para todos un saludo muy especial. ¿Cómo amanecieron? ¿Cómo están todos? ¿Cómo amanecieron el día de hoy? ¡Que Dios, que Dios, que Dios, que Dios les bendiga! Hey, saludo para todas las amas de casa, los que madrugan a cabellar y a estudiar. Que Dios los bendiga, la Virgen nos acompañe. A los que van finalizando su turno laboral nocturno, feliz de retorno a casa. Dios los bendiga, la Virgen nos acompañe. A los que todavía están farriados después del partido de ayer, dale pa' la casa a ver a dormir, hombre. ¿Cuántos no habrán perdido el camellito el día de hoy? Y otros necesitándolo. 5 de la mañana con 3 minutos en Radio 1, la de 1, 93.9. Recibimos el nuevo día de vida como tiene que ser, de rodillas ante Dios y de pie ante el mundo, porque es así como se ganan las batallas y se obtienen las victorias. Por eso hoy, amadísimo y santísimo Padre Celestial, en el nombre de tu amadísimo y santísimo Hijo, nuestro Señor Jesucristo, y agradecemos infinitamente por tu bondad, piedad y misericordia para con nosotros. Por eso hoy te decimos, Dios mío, gracias por este día tan especial, gracias porque me das la posibilidad de disfrutar del regalo de la vida. Nadie me conoce como tú, buen Señor. Por eso pongo todos mis planes, proyectos, ilusiones, metas y propósitos, todos mis anhelos bajo tu diestra, Señor. Precioso, amadísimo y santísimo Padre Celestial, quiero darte gracias porque me permite despertar de un descanso reparador. Bendice y protege a mi familia, a mis hijos, en esta jornada que inicia. Permíteme la ocasión de ser quien lleve tu mensaje de amor y de paz a las personas que lo necesitan. Amén, amén, amén. Y a los que no les da vergüenza, estén donde estén, estén haciendo lo que estén haciendo, ¿dónde está el aplauso para toda la corte celestial? Ya tenemos las 5 de la mañana, 4 minutos, 5 de la mañana, 4 minutos en las mañanas de 1 de Radio 1, la de 1, 93.9. A todos los buenos días, sean bienvenidos a este día especial y maravilloso. Crea que hoy lo que usted ha pedido al reino de los cielos se le va a materializar y empezará a recibir bendiciones. No le exija a Dios lo que usted quiere. Dígale, amado y santísimo Padre Celestial, esto es lo que yo quisiera para mi vida, pero sé que eres tú el que sabe qué es lo que necesito, y hoy lo recibo con amor, con fe, con esperanza y con infinita gratitud. Son las 5 de la mañana, 5 minutos. Yo soy su amigo de siempre, el Gabo Jaramillo. ¡Ay, ay! Y de verdad que los quiero con el corazón. Y antes de comenzar con la ronda de los titulares de las noticias en esta mañana especial y maravillosa, primero les digo que Dios los bendiga y que Dios los bendiga. Son las 5 de la mañana, 5 minutos en Radio 1, la de 1, 93.9.

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5: A ver quiénes están tomando cafecito a esta hora de la mañana, hombre. ¿Quiénes están tomando cafecito? ¿Y quiénes en la casa todavía toman los tragos?
6: ¡Van a tomar los tragos!
5: Para los que no saben, los pelados de ahora, la generación de cristal, los millennials. A los que no saben qué son los tragos en la familia antioqueña, de los que tenemos ya más de 40 añitos. Era unas tostaditas con mantequilla, galletitas con mantequilla, guapanelita o chocolatico o cafecito que le daban a uno siempre por la mañana antes del desayuno. ¿Van a creer que los tragos eran pues media de guaro, dos cervezas o una media de ron? No, señor. Era comer alguna cosita tempranito antes del desayuno para no durar mucho tiempo con el estómago vacío, ¿oyeron? Son las 5 de la mañana, vea ese culicagao. Entró a las 2 de la mañana, 2 y media de la mañana, después de ver el partido de Colombia, bien farriado. Y mire, vea, se levantó todo. Vea, no, es que ni se quiere levantar para irse a trabajar.
6: ¡Qué culicagao tan perezoso!
5: Véalo. Y enseguida llama, métele mentiras al jefe, dice que fue que le dio un calambre o que lo cogió la policía embatida.

0: 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Hay saludo para todas las amas de casa, las empleadas domésticas, a los que madrugan a cabellar y a estudiar, a los que van finalizando el turno laboral nocturno, feliz retorno a casa. Dios los bendiga, la Virgen los acompañe. A toda la gente, a todos los comerciantes formales e informales, a los amigos y amigas en las tiendas, graneros, cafeterías, panaderías, plazas de mercado, legumbrerías, revuelterías, carnicerías, chazas, caspetes, al que vende el tinto, el perico, el café con leche, la aromática, a los que hacen los fritos, el que hace el buñuelo, la empanada, el pastel de pollo, la arepa de huevo, el panacerote, el palito de queso, la arepa de huevo, el que está haciendo la arepita con salchichoncito, morcillita, choricito, chicharroncito frito, al panadero y la panadera, a toda la gente en las plazas de mercado, a todos los conductores en general, buenos días, que Dios los bendiga. Llega la hora de contarle de noticias, de información, de cómo despierta y se levanta Medellín, el Valle de la Burra, Antioquia, Colombia, el mundo y el planeta entero, porque si los hechos se pasan, se los contamos siempre primero aquí en las mañanas de Uno de Radio 1, la de 1, 93.9. ¿Cuál es el WhatsApp de Radio 1, la de 1? 314-4939-939.
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0: Y señor, las noticias como son en las mañanas de uno de Radio 1, la de 1.93.9.
1: Bueno, a tomar tinto, pues.
0: Ya le recibo, amor, ya le recibo. Espéreme un momentico, mi corazón, que ya le voy a recibir. Y Ave María, ese tintico huele más bueno, pura canelita. Ya le voy a recibir, mi corazón hermosa. Permítame, voy primero con la ronda de los titulares de los hechos más importantes con que se despierta y se levanta Medellín, el Valle de la Burra, Antioquia, Colombia, el mundo y el planeta entero. Atención, oído pueblo, que dicen información a esta hora en materia de orden público, que condenan a más de 17 años de prisión al responsable del asesinato de Jaime Esteban Rendón en el municipio de Río Negro. Atención, denuncian que menores reclutados en Antioquia murieron en bombardeo en Nuquí.
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0: 5:14 en las mañanas de uno de Radio 1, la de 1.93.9. Atención a titulares, cómo se levanta Medellín, del Valle de la Burra, Antioquia, Colombia, el mundo y el planeta entero. Atención, oído pueblo. Hinchas vibraron el día de ayer con el triunfo de la Selección Colombia. Atención, que Medellín implementará cierres viales en la Comuna 16 de Belén por eventos deportivos. Atención, que dice la información, el titular a esta hora de la noticia en Radio 1, la de 1.93.9, que policías habrían cobrado para liberar a un ciudadano y devolver una moto en la ciudad de Medellín, es lo que dice la noticia.
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0: Más noticias, más información, más titulares a esta hora en las mañanas de 1 de Radio 1, la de 1.93.9. Atención, que juez le da la razón al alcalde de Medellín, al doctor Federico Gutiérrez. Rechazan tutela del exfuncionario Esteban Restrepo por publicación en la red social X, la que es llamada también como Twitter. Atención, noticias e información, titulares en Radio 1, la de 1.93.9. Atención, que un par de cacos ladrones se chompi las botijas, ratas de dos patas. Querían llevarse la moto de una patrullera en Laureles y fueron capturados.
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0: Noticias, informaciones, titulares a esta hora en las mañanas de 1 de Radio 1, la de 1.93.9. Atención a la información, como despierta y se levanta Medellín, el Valle de la Burra, Antioquia, Colombia, el mundo y el planeta entero. Atención, que cae extranjero por caso de explotación sexual en el Parque Lleras. Menor usaba una cédula falsa. 5:16 en las mañanas de 1 de Radio 1, la de 1.93.9. Atención a titulares, cómo se levanta el departamento de Antioquia. Oído, atención, que se refuerza la búsqueda. Elevan a 200 millones de pesos la recompensa por cabecilla del Frente 36 de las FARC, alias Pimpón. Atención, que disidencias amenazan a campesinos, exigen certificado electoral y prohíben apoyar a la ultra.

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0: 5 de la mañana con 17, son las 5 de la mañana, 17 minutos en las mañanas de uno de Radio 1, la de 1, 93.9. Atención, que evitan tragedia en Anorí, departamento de Antioquia. Hayan explosivos encaminuzado por campesinos. Atención, que alias Cachaco, presunto cabecilla señalado de homicidios y extorsiones, fue capturado en el departamento de Antioquia. Atención, que motociclista murió tras choque con tractocamión en autopista Medellín-Bogotá.
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0: Son las 5 de la mañana con 17, 5 de la mañana, 17 minutos en las mañanas de uno de Radio 1, la de 1, 93.9. Atención a los titulares, como despierta y se levanta Medellín, el Valle de la Burra, Antioquia, Colombia, el mundo y el planeta entero.
2: Este culicagao, levántate, pues, que te cogió la tarde.
0: Atención, que fue capturado alias Perico, señalado experto en explosivos de las disidencias de las FARC. Atención, que el ejército sostiene combates contra presuntos integrantes del Clan del Golfo en el municipio de Ituango. Atención, que un hombre murió en un paseo familiar. Se golpeó la cabeza contra una piedra. Esto fue del sector El Chispero de San Carlos, Antioquia.
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0: 5 de la mañana con 18, son las 5 de la mañana con 18 minutos en las mañanas de uno de Radio 1, la de 1, 93.9. Atención, que cayó red que movió más de 100 mil millones de pesos con el tráfico de migrantes desde el departamento de Antioquia. Atención, que cayó en Medellín, alias el francés, narco europeo que camuflaba cocaína en cargamentos de quinoa. Atención, que la policía salió más brava que el coyote y desarticuló a la banda delincuencial Los Correcaminos. Esto en el departamento de Antioquia. El desarrollo de estas y otras noticias lo tendremos en un instante en las mañanas de uno de Radio 1, la de 1, 93.9. Buenos días para todos y que Dios los bendiga. Ya venimos con el desarrollo de las noticias.
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0: El show que se levanta contigo en Radio 1, la de 1, 93.9. Oiga, ¿quiere que le vaya bien el día de hoy, que le vaya bonito? Escuche esta recomendación que le hacemos aquí en Radio 1, la de 1.93.9. Deje de renegar tanto, deje de quejarse tanto, deje de maldecir tanto, deje de estar diciendo tantas vulgaridades, por Dios bendito. Deje de estarse alegrando por el mal de los demás, que porque a otro les va mal usted se alegra. No, señor, no, señora. Deje de estarle deseando el mal a los demás, deje de estarle haciendo el mal a los demás, por Dios bendito, hombre. Si usted hace todo esto, lo que le va a ir es más mal que un berraco, no sea como Chepa.
4: Dejen de ser metidos, hombre, vivan la vida y dejen vivir.
0: Vea, por ejemplo, usted que levanta alegando todo lo hijo de perras días, por Dios bendito.
4: No importa, la boca es mía, metido.
0: No, yo sé que la jeta es suya, pero deje de estar alegando, que eso es lo que traen, son malas energías, hermana.
4: De malas, es que cuando repartieron el mal genio, yo hice la fila 3 veces.
0: Ah, no, serán guayabas. Oiga, más bien, ¿sabe qué? Hagamos lo que nos dijo Cristo Jesús, nuestro Señor Jesucristo, nuestro Dios. Y verá que nos va a ir muy bien, ¿eh? Amémonos los unos a los otros. Alegrémonos porque a otros les vaya bien, ¿eh? Hagámosle y deseemos el bien a los demás y verá cómo nos va de bonito. Son las 5 de la mañana con 27 minutos, 5 de la mañana, 27 minutos, en las mañanas de uno de Radio 1, la de 1, 93.9. Atención, conductores, pico y placa para el día de hoy. Hoy es jueves 18 de junio. Vehículos particulares, placas finalizadas en ¿qué? Placas finalizadas en 5 y en 9, moto de 2 y de 4 tiempos, placas que comiencen en 5 y en 9, y los taxis, placas finalizadas en 7. Hora de noticias.
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0: Ahí tenemos las 5 de la mañana con 28 minutos, 5 de la mañana con 28 minutos en las mañanas de uno de Radio 1 de 1, 93.9. Atención, hora de contarles de información, de noticias, de cómo despierta y se levanta Medellín, el Valle del Aburrá, Antioquia, Colombia, el mundo y el planeta entero. Atención, que la información sobre hechos de orden público de la capital antioqueña y del departamento de Antioquia dicen que condenan a más de 17 años de prisión al responsable del asesinato de Jaime Esteban Rendón en Río Negro, Oriente Antioqueño. Oído que un juez condenó a 17 años y 4 meses de prisión a un hombre hallado responsable del homicidio de Jaime Esteban Rendón Rincón, funcionario de la alcaldía de Río Negro y reconocido defensor de los animales, quien fue asesinado el 29 de agosto del año 2025 tras una discusión relacionada con un perro. La decisión judicial, según el abogado de Rendón, representa un avance en el proceso que durante varios meses se reclamaron los familiares y la comunidad. A pesar de esto, el abogado de la víctima anunció que apelará la sentencia al considerar que la pena impuesta es insuficiente frente a la gravedad de los hechos. El abogado penalista Ricardo Giraldo, quien representa a la familia Rendón Rincón, indicó que la condena no corresponde al daño ocasionado y confirmó que acudirá a una segunda instancia para buscar una revisión de la pena. Abro comillas. Hoy Río Negro respira un poco de justicia. No obstante, la condena de más de 17 años de cárcel. La defensa apelará porque consideramos que es poco para el daño que se causó. Y decimos con toda claridad, es esta sentencia, o que esta sentencia honra su vida, y reafirmo un principio que no admite excepciones. Nada justifica quitarle la vida a otro ser humano. Jaime Esteban Rendón tenía 37 años de edad, era padre de dos hijos y trabajaba como funcionario de la alcaldía de Río Negro. Además, era ampliamente conocido por su labor como paseador de perros y por su compromiso con la protección y bienestar animal. De acuerdo con las investigaciones, una discusión relacionada con un perro terminó en una agresión armada en la que recibió 6 disparos. La víctima estaba desarmada al momento de los hechos. Durante meses, la familia y distintos sectores de la comunidad habían alertado sobre la necesidad de esclarecer el crimen y castigar al responsable. La decisión judicial constituye un paso en este proceso, aunque la defensa de las víctimas considera que todavía no hay justicia completa. Con la apelación anunciada por el abogado Ricardo Giraldo, el caso podría ser revisado por un tribunal que tendría la posibilidad de ratificar o modificar la condena impuesta. Ya tenemos las 5:31 en las mañanas de uno de Radio 1, la de 1, 93.9. 5:31 y este nada que se levanta, por Dios bendito, hágame el favor. Parece a ver, qué bendita pereza la suya, todos los días la misma pelea, pues. Pues, va a ser serio, a ver, hombre. Oiga, les cuento de otra. ¿Cómo le parece que un par de bellezas, ladrones, cacos, chompiras, botijas, ratas de dos patas? ¿Cómo le parece, por Dios bendito?
4: Bueno, a tomar tinto, pues.
0: Espere, que ya me trajo uno, enseguida me trae el otro, que me da gastritis, me da reflujo. ¿Cómo le parece que un par de ladrones querían llevarse una motocicleta de una patrullera de la policía en la estación de policía Laureles y ¡pim! ¡Quietos ahí con los novia! Los cogieron ahí mismo. Les cuento. Oído que dos jóvenes terminaron capturados luego de presuntamente intentar robar la motocicleta de una patrullera en inmediaciones de la estación de policía Laureles en la ciudad de Medellín. La rápida reacción de los uniformados permitió frustrar el hurto y detener a los señalados responsables. Los hechos ocurrieron en la calle 41 con la carrera 75, cuando los dos sujetos que se movilizaban en una motocicleta habrían interceptado a la patrullera justo cuando ingresaba a las instalaciones de la policía. Según el reporte oficial, los presuntos delincuentes la intimidaron con un arma de fuego con el propósito de despojarla de su vehículo. Al percatarse de la situación, los uniformados que se encontraban en la estación reaccionaron de inmediato e iniciaron el procedimiento para neutralizar la amenaza. Durante la intervención, uno de los implicados resultó lesionado, mientras que el otro fue reducido y capturado en el lugar de los hechos. En medio del operativo, las autoridades incautaron una pistola, un proveedor, 3 cartuchos, uno de ellos modificado, y un teléfono celular que quedó a disposición de las investigaciones. Los capturados de 18 y 21 años de edad respectivamente deberán responder por los delitos de tentativa de hurto y fabricación, tráfico, porte o tenencia de armas de fuego. Ambos fueron dejados a disposición de la Fiscalía General de la Nación para avanzar en el proceso de judicialización correspondiente. Las autoridades continúan recopilando elementos probatorios para esclarecer completamente los hechos y determinar de la participación de cada uno de los involucrados en este intento de hurto. ¿Cómo le parece, pues? ¿Ah? Tras de ladrones brutos, ¿no? 5:34 en las mañanas de uno de Radio 1, la de 1, 93.9.
4: Oíste, dame pues los resultados del chance, a ver si me cogí algo anoche.
0: Listo, mami, ya venimos con resultados de las loterías en las mañanas de uno de Radio 1, la de 1, 93.9. Atención, conductores, pico y taco, pico y placa para el día de hoy en las mañanas de 1 de Radio 1, la de 1, 93.9. Vehículos particulares de placas finalizadas en 5 y en 9, moto de 2 y de 4 tiempos, placas que comiencen en 5 y en 9, y los taxis y placas finalizadas en 7. 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Ave María, ¿qué pues? A levantarse, pues, a ver que al que madruga, Dios le ayuda. Al que madruga, Dios le ayuda. Hágale, pues. levántese a ver. ¡Eso! Pero sin rabia, levántese por sin rabia. A todos los con rabia para levantarse, levántese a ver, carajo. Que la vida es bella, el día es bello. Y hoy Dios tiene tanto para darnos y tanto con qué bendecirnos. Levántese de rodilla ante Dios y de pie ante el mundo y verá cómo le va de bien.
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0: ¡Dolor, mamacita!
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0: ¡Ey, soltalo pues! ¡Dale play, dale play!

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3: Hey, ya tenemos las 5 de la mañana, 40 minutos, 5 con 40 minutos en las mañanas de uno, de Radio 1, la de 1.93.9. A levantarse, a levantarse, a levantarse. Hay que ir a cabellar, que no coge, la coge la tarde. Hágale a ver que ya cantó el gallo. A ver, a levantarse, que ya llegó el nuevo día.

0: Tenemos las 5 de la mañana con 41, 5 de la mañana, 41 minutos en las mañanas de uno de Radio 1, la de 1, 93.9.
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0: Y aquí estamos en esta mañana especial y maravillosa con todos ustedes. Comencemos saludando a esta hora de la mañana a todos los oyentes que nos reportan a sintonía desde tempranito.
2: ¿Oíste? Dame por los resultados del chanchado y me cogí algo anoche.
0: Ya le voy a dar resultados de la lotería, mi amor. Espéreme, yo saludo a la gente, por Dios bendito. Espéreme, yo saludo a la gente. Espérame, yo saludo a la gente a esta hora de la mañana. Ahí saludo para la gente que va del bus, buseta, colectivo, taxi, chivero, vehículo particular de la empresa, servicios especiales, transporte escolar de encomienda, a todos los buleros, camioneros y volqueteros, los de la maquinaria amarilla o maquinaria pesada, a los amigos y amigas en los vehículos recolectores de la basura, los repartidores de la gaseosa, la cerveza, la leche, los quesitos, las arepas, los huevos, la parva, el becato, a todas las tiendas, los que reparten el gas, los domiciliarios o botonetos, y hey, los bicicleteros, también los que van en patineta. A todos un saludo muy especial de parte de Radio 1, la de 1, 93.9. Esta es la 1 de los paisas, siempre con todos ustedes, compartiendo el comienzo de los nuevos días. A ver qué dicen los oyentes. ¡Ey, Joaquín Antonio Mejía Tejada! ¡Yo, Juaco! ¿Cómo amanece, Juaco?
3: Buenos días, Radio 1, la de 1. Por acá reportando sintonía desde el barrio Campoaldes, Joaquín Antonio Mejía Tejada. Bendiciones para todos los de la mesa.
0: Cuéntelo, Juaco.
3: Que Dios los proteja.
0: Amén y a vos también, Juaco.
3: Por donde pasa uno, se escucha Radio 1.
0: Así
3: la,
0: es.
3: La de 1.
0: Así es
3: que. Subirle.
0: Así es que es Juaco. El WhatsApp de Radio 1, la de 1 es el 314-49-3993-9. Más comunicaciones, más oyentes a esta hora en Radio 1, la de 1, 93.9. Mira dónde baja el Felipe ese chepa, a ver, lo ve. 19 añitos y dice que está de muy novio de Berenice. Berenice que tiene como 150 años y este con 19. ¡No! ¡No nos hemos dado cuenta que vas por la finquita!
2: Mucho degenerado este hombre.
0: A ver, reporte de la sintonía. Está ahora en Radio 1, la de 1.93.9. A ver, la gente de la tienda El Descanso allá en Villatina.
4: Y Sagabo, Chepa y toda la audiencia de Radio 1, la de 1 Cruz, reportando la sintonía desde Villatina, la Torre. Por donde pasa uno, se escucha Radio 1, la de 1. Bendiciones para todos.
0: 314-49-39-93-9 es el WhatsApp de Radio 1, la de 1, 93.9. A ver que por aquí está Janet Tobón. Janet, buenos días, ¿cómo amanece?
5: Gabo, buenos días, se habla Janet Tobón de Buenos Aires, ¿cómo amaneciste? Los que casi acertamos el marcador, ¿qué? ¿No van el álbum? ¿No que suena a tocar con todos los álbumes, Gabo?
0: No, mi amor, los que casi no. Hay que esperar hoy que nos envíen los mensajes los que acertaron la polla el día de ayer.
5: Yo escucho Radio 1, la de 1.
0: Ey, aprendete esta, que escucho mucho Radio 1, la de 1. A ver qué dice Delvis. Buenos días, Delvis.
6: Gabo, el desayuno y almuerzo para mi esposo que se va a trabajar.
0: Ay, Delvis, ay, cómo es de rico cuando lo más querido se levanta a despacharlo a uno, ¿sí o no? A ver por acá lo dice, buenos días, Radio 1, la de 1, bendiciones. Reporto sintonía desde mi lugar de trabajo, desde la UPB. Y ya con el tintico servido, ¡qué delicia, carajo! Saludo muy especial de parte de Radio 1, la de 1, 93.9. ¿Qué dice Beatriz? Buenos días.
7: Hola, mi Radio 1, la de 1, Gabo. Gracias por esta motivación tan bonita que nos dan. Sobre una lección aquí de vocabulario y de palabras que ya estos chicos no le entienden a uno. Radio 1, la de 1.
0: Listo, mi amor, Dios te bendiga. La Virgen te acompaña en mi corazón. Por acá, ¿qué nos dicen? A ver, Darío del Pinar, el marcador de Colombia, ganó, ganando Colombia 3-1. Claro, Darío, usted ganó álbum, mijo. Puede venir hoy de 12 a 2 de la tarde, 12 del día a 2 de la tarde. Juan Carlos El Mello en la ladrillera San Cristóbal. Para él y toda la gallada, un saludo muy especial de parte de Radio 1, la de 1, 93.9. ¿Cuál es el WhatsApp de Radio 1? 314-4939-939.
2: ¿Oíste? Dame pues los resultados del chance, a ver si me cogí algo anoche.
0: Pero esta sí no deja pues, hombre, deja hablar por lo menos. Pues hablando y ella metiendo la cucharada.
2: ¿Qué le importa? La boca es mía, metido.
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0: Atención, atención, atención, resultado de las loterías. Atención, lotero, loteras, chanceros, chanceras, anotadores y anotadoras de apuestas. Atención, apostadores y apostadoras. Te juega chance, compra la lotería, juega boleticas, compra el tapao. Párele pues bolas el resultado de las loterías del día de ayer. Ayer fue miércoles 17 de junio. A ver, Lotería del Valle, 96.35, Manizales 81.97, Lotería del Meta, 56.59. Más loterías a esta hora en las mañanas de uno de Radio 1, la de 1.93.9. Antioqueñita 1.40.77. Lotería del Dorado mañana, 84.50. Chontico Millonario, 32.70. Paisita 1.91.09. Lotería de Dorado Tarde, 51.26. Antioqueñita 2.66.01. Lotería de la Paisita 2.02.87. Lotería del Cafeterito Tarde, 0.601. Lotería del Cafeterito Noche, 2021. Lotería del Chontico Noche, 50.88. Lotería del Astro Sol, 41.49. Del signo Cáncer. Y la Lotería del Astro Luna, el 64.58 del signo Virgo. Felicitaciones a todos los ganadores, ya porque está alegando.
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0: Uy, si la gente supiera todo el día lo que es para mí, aguantámele a usted a cantaleta, por Dios.
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0: No, cansón no, cansón a usted yo todos los días aquí aguantándomela a usted.
2: 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Mejor me
0: voy.
2: Ay,
0: ¿a usted quién no quiera cantaleta? ¿Quién dijo que era cantaleta? ¿Quién le dijo que era cantaleta? Son las 5 de la mañana, 48 minutos en las mañanas de uno de Radio 1, la de 1, 93.9. Oiga, ya venimos en Radio 1, la de 1, ¿sabe con qué? ¡Ah, huepucha! Con la información deportiva ganó Colombia 3-1, carajo. ¡Somos líderes de grupo!
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1: Ahí tenemos las 5 de la mañana, 54 minutos en las mañanas de uno de Radio 1, la de 1.93.9, 93.9. Y ya está con nosotros Edgar el Bambino Now, nuestro periodista deportivo. Bambino, buenos días. Ganó la Selec. Adelante con la información deportiva en Radio 1, la de 1.
2: Cabo Isa, saludo especial a la audiencia de Radio 1. Empecemos con las noticias locales, lo que entregan nuestros equipos y otro comunicado del conjunto Atlético Nacional. Y qué buena noticia, nos alegra. Porque Atlético Nacional informa la vinculación de Víctor Marulanda como director deportivo del club. Víctor, dice el comunicado, quien ya hace parte de la exitosa historia verdolaga, regresa a la institución para acompañar los procesos deportivos desde una visión estratégica, integrándose al trabajo que el club viene desarrollando en la consolidación de su proyecto institucional. Desde esta posición contribuirá al fortalecimiento de la estructura deportiva y al cumplimiento de los objetivos trazados para la presente y próximas temporadas. Su vinculación reafirma el compromiso del Atlético Nacional de seguir construyendo una institución sólida, competitiva y sostenible, fiel a su identidad y sus valores. Le damos la bienvenida y le deseamos éxitos en esta nueva etapa. Bienvenido, Víctor, es el comunicado de Atlético Nacional. Y qué bueno por Víctor Marulanda. Es el tercer ciclo de este directivo que ha brillado con luz propia y que ha sacado adelante los procesos siempre que ha estado con Nacional como gerente, como presidente, y ahora regresa como gerente. Se ha capacitado, ha estado en el exterior, ha hecho parte también en los staff de la FIFA. Es un hombre que se ha capacitado y que la verdad merece estar en esta posición, y por qué no algún día aspirar a una posición de la DIMAYOR o de la Federación. Eso de Atlético Nacional. Que en la otra noticia, viaja el equipo juvenil a España, la MAD Cup, que se llama exactamente, con 20 países, donde aparecen equipos como Juventus, el Oporto, el Atlético de Madrid e invitado el conjunto Atlético Nacional. El otro equipo que entregó noticias fue Águilas Doradas. El conjunto del Oriente Antioqueño hoy cumple el cuarto día de prácticas y lo que anunciábamos esta semana ya es oficial, ya se ha confirmado a Fabio Robato. Flavio Robato es el nuevo técnico del equipo de Águilas Doradas, nacido en Argentina, nacionalizado italiano, de presencia como técnico por Argentina, por Ecuador, por Perú, por Bolivia, donde fue tres veces campeón en territorio boliviano con Nacional Potosí y con el Bolívar de La Paz, y en Colombia, recordemos, estuvo dirigiendo al Cúcuta, al Jaguares y al Atlético Huila. Es el nuevo técnico del equipo Águilas Doradas de Río Negro. Y después de estos temas locales, ahora sí muchos preguntan, bueno, ¿y el Mundial? Claro, empezamos con la noticia, la selección colombiana de fútbol, que ayer ganó, impuso, me parece que con mérito además, su fútbol. Sí, por ahí sufrió un poquitico en algunos pasajes, pero en general Colombia fue superior. 3-1 ganó Colombia frente a Uzbekistán y es el líder de su grupo, porque Colombia aprovechó que Portugal y República del Congo igualaron 1-1, 3 puntos para Colombia, 1 punto para Portugal, 1 punto para Congo y sin puntos Uzbekistán. Se fue arriba el equipo colombiano, un buen gol de Daniel Muñoz. Luego en la etapa complementaria apareció el empate de Uzbekistán. Luego vino muy pronto el 2-1 con Lucho Díaz y faltaba la joya, el tercero, que fue un muy buen remate, además por la jugada previa. Hamilton Campas, el autor, pero toda la jugada no dio por muerto una pelota que parecía que se iba a la lateral. Fue, luchó, hizo el amague, levantó la cabeza, centró, y estoy hablando de Juan Camilo Hernández, le dicen el Cucho Hernández, el centro para la buena definición de Hamilton Campas. 3-1, ganó Colombia frente a Uzbekistán. Próximo partido de Colombia, anótelo de una vez. El martes, sí, la próxima semana, martes 23, 9 de la noche, Colombia frente a República del Congo. También será el partido tardecito a las 9 de la noche, hora de Colombia. En otros partidos ayer destacamos del Mundial, Inglaterra le ganó 4-2 al equipo de Croacia. Destacamos los dos goles de el goleador Harry Kane, además de Marcus Rashford y de Jude Bellingham. Rashford del Barcelona y Bellingham, que milita en el Real Madrid. Obviamente Harry Kane, el goleador del Bayern de Múnich. Y Panamá perdió 1-0 con Ghana. Hoy, segunda fecha ya de los diferentes grupos. Veremos ya el segundo partido de unos equipos. Hoy tendremos a las 11 República Checa frente a Sudáfrica, a las 2 Suiza-Bosnia, a las 5 Canadá frente a Qatar y a las 8 de la noche México ante Corea. Estaremos informando a lo largo del día todo este tema del Mundial. Un abrazo para todos.
1: Gracias, Bambino, por la información deportiva para Radio 1, la de 1.93.9. Son las 5 de la mañana con 59 minutos. Y pendientes porque este fin de semana, sábado, desde las 5 de la mañana hasta el lunes 5 de la mañana, nos vamos con la maratón del despecho y del vallenato. Serán 48 horas de solo despecho, solo vallenato. En Radio 1, la de 1.93.9. Yo soy su amigo de siempre, el Gabo Jaramillo. ¡Ay, ay! Y los quiero con el corazón. Prepárate para disfrutar de la gran maratón del vallenato y el despecho este sábado desde las 5 de la mañana hasta

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3: 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En Radio 1 son las...
4: En Radio 1, 6:04.
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12: Hey, tenemos las 6:06 a.m. 6:06 a.m. en Radio 1, la de 1, 93.9. Muy buenos días.
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4: Hey, tenemos las 6 de la mañana con 11 minutos, 11 minutos en Radio 1, la de 1.93.9. Hoy nos levantamos orgullosos de nuestra Colombia.
1: Hoy, Colombia respira mundial.
4: Hoy,

Eso me encanta, me fascina, carajo. Me siento feliz y contento, mi patria querida. Colombia ayer venció primer partido del Mundial. Y venció 13 goles por uno. Pero ¿sabe qué? Hay un mensajito para todos los comentaristas deportivos.

0: pero se entran a la sintonía. Sean todos bienvenidos. Gracias siempre por integrar esta inmensa familia llamada Radio 1, la de 1.93.9. Buenos días para todos, carajo. Aquí estamos en la 1 de los paisas.
1: A lo que vinimos, pues, mijo, a lo que vinimos.
0: Pues estoy haciendo, hablando con los oyentes. Sea, Ave María. Siga usted pegada a ese teléfono hablando chisme, que es lo que sabe.
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0: 6 de la mañana con 13 minutos. Reiteramos a esta hora de la mañana el saludo para toda la gente que nos acompaña desde muy temprano, los que apenas entran a la sintonía. Sean todos bienvenidos. Gracias siempre por integrar esta inmensa familia llamada Radio 1, la de 1.93.9. Y a usted, mi amigo, y amiga, que se levantó y medio aburrido, aburrida, tristongo, que se levantó con una cantidad de dificultades, de problemas, y a veces ve que es imposible salir de esto y no encuentra puerta o camino de salida para poder solucionar, remediar por lo que hoy está pasando. Mire, esté tranquilo que usted es hijo de Dios. Dios hoy le manda a decir que él ha visto tu vida, conoce de tus sueños, proyectos, ilusiones, metas y propósitos. También conoce tus batallas. También te ha visto de rodillas, llorar, suplicar, rogar por una solución para tu vida. Hoy el consejo es: no le digas a Dios qué tiene que darte. Dile a Dios que se haga su santa y divina voluntad en la vida, en tu vida. Dile a Dios que por favor, por su infinita bondad, piedad y misericordia, hoy te pueda otorgar lo que Él sabe que necesitas. Dios estará contigo, te abrirá los caminos y te dará su bendición, y será tan grande que superará todo aquello que siempre has pedido. No porque Dios esté en silencio, es que te haya abandonado. Desde el silencio está trabajando para ti, obrando para ti. Y muy pronto, si tienes fe, pensamientos positivos y gratitud ante Dios, verás su misericordia en tu vida y lo verás actuar. Y mañana esas lágrimas se van, pero de alegría. 6:14 minutos en Radio 1, la de 1.93.9. A ver los que reportan la sintonía al 314-4939-939. A ver qué me dicen por acá. Hola, ¿qué tal? Buenos días, Gloria Franco. Buenos días.
2: Muy buenos días, Gabo. Presente, presente con Radio 1, la de 1. Y feliz. Feliz que la hayamos pegado anoche al marcador con nuestra selección Colombia. Por donde uno pasa a escuchar Radio 1, la de 1. Subile, subile, subile. Pero subile, pues, Gabito.
0: Hágale, hágale, hágale.
2: Gabo, y me regalas, por favor, Reminiscencia.
0: Mire, usted el día de ayer puso un marcador 3 para Colombia, 1 para Uzbekistán. Claro, mi amor. Ganó álbum del Mundial, mi vida, con Radio 1, la de 1. Pueden venir hoy desde las 12 del mediodía hasta las 2 de la tarde. Oye, desde las 12 del mediodía hasta las 2 de la tarde. A ver por acá lo dicen. Buenos días, Radio 1, la de 1. Yo escucho Radio 1, la de 1. Yo soy nuevo integrante de la emisora. José Batista, gracias por la programación. Bendiciones. Hey, Chepe Batista, Dios te bendiga, papi. Tenemos las 6 de la mañana con 16 minutos en las mañanas de 1 de Radio 1, la de 1, 93.9. A esta hora hacemos enlace en directo con nuestros compañeros de Noticias RCN, del canal RCN en nuestra tele, para contarle a todos los oyentes de Radio 1, la de 1, cómo se levanta Medellín, el Valle de la Burra, Antioquia, Colombia, el mundo y el planeta entero. En materia de noticias, aquí están los titulares.
3: Colombia regresó a la Copa del Mundo con victoria ante Uzbekistán en el Estadio Azteca. La selección marcó 3 goles y con Daniel Muñoz abriendo el resultado, nuestra selección se abre paso hacia los 16avos de final. Con el empate entre Portugal y Congo, la selección asume el liderato del Grupo K. Luis Díaz elegido el mejor jugador del partido tras anotar gol y dar una asistencia. 82.000 colombianos coparon el Estadio Azteca de la Ciudad de México para inspirar a nuestra selección durante el himno y así darle la primera victoria en la Copa Mundial de la FIFA.
4: Y Maluma es un verdadero hincha de nuestra selección. Estuvo en el estadio junto a los jugadores y vivió cada momento del partido muy cerca a ellos y a sus fans. Los espero con los detalles en la información del entretenimiento.

0: Gracias a nuestros compañeros de Noticias RCN, del canal RCN, nuestra tele, por toda la información. ¡Y ganó Colombia!
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5: Ya tenemos las 6 de la mañana con 26 minutos en las mañanas de 1 de Radio 1, la de 1, 93.9. Chepita. El saludo para la gente que va en los buses, busetas, colectivos, taxis, chiveros, los que van en el servicio público, Chepa, en el metro, Metrocable, Metroplus, en el tranvía, en los alimentadores, Chepa.
6: Para los amigos que van en el bus a esta hora, dejen de restregar ese mercado a las muchachas.
5: Ah, pero ¿cuál restregar? ¿Qué, hombre? Por Dios bendito, le digo que lo salude y mire cómo está. Ave María, 6:26 minutos en las mañanas de 1 de Radio 1, la de 1, 93.9. Tenemos reporte de la sintonía a esta hora de la mañana en Radio 1, la de 1. Hey, aló, buenos días, ¿con quién tenemos el gusto?
7: Reportando sintonía desde acá de Chile. Saluda aquí para mi compadre David y mi compañero de trabajo, Paulino. Estamos escuchando Radio 1, la de 1.
5: Listo, que Dios te bendiga. Ve, saludo a Toro también por allá en España. En España. Al panita Luis García y a los muchachos, hombre, a la gallada que está ya cabellando con él. Luis García, la buena niño. A ver qué más reporta la sintonía a esta hora de la mañana en Radio 1, la de 1, 93.9. Reporta la sintonía a esta hora que. Buenos días, Gabo. Y para todos, bendiciones en Radio 1, la de 1. A ver, pero quién es, no me pone el nombre, pero acertó el marcador el día de ayer. 3-1 ganando Colombia. Gana álbum del Mundial. ¿Qué hay que hacer? Venir por él. ¿De qué hora a qué horas? Desde las 12 del mediodía hasta las 2 de la tarde. A los buenos días. Hey, Cristian.
8: Gabo, Gabito, buenos días. Saludos desde aquí, desde el Trabajito de la Estrella. Los chinos de Colombia, echando la mejor emisora, porque donde trabaja uno y donde pasa uno, se escucha Radio 1, la de 1.
5: Así es que es mi niño, que escucho mucho Radio 1, la de 1, Radio 1, la de 1, subile. WhatsApp de Radio 1, la de 1, 314-4939-939. A ver, por acá lo dicen, buenos días a Radio 1, la de 1, reportando la sintonía y un saludo a la familia Mazo en el barrio Pedregal de Medellín. A ver qué dice por acá Luz Serena, buenos días.
9: Checho, buenos días. Yo gané el álbum. Yo dije que quedaba 3-2. Chao, Dios lo bendiga.
5: Mi amor, vuelva y repítame el mensaje, mi amor.
9: Checho, buenos días. Yo gané el álbum.
5: Bueno, primero que todo, Checho está dormido a esta hora. Le habla Gabo Jaramillo.
9: Yo dije que quedaba 3-2.
5: Bueno, usted dijo que quedaba...
9: Chao, Dios lo bendiga.
5: Usted dijo que quedaba 3-2. ¿Cómo quedó el partido? Quedó 3-1. Quedó 3-1. O sea, vos dijiste 3-2. Quedó 3-1. Entonces no ganaste álbum, carajo. A ver, por acá, ¿quién hay? Por acá dice, hola, ¿qué tal? Buenos días. ¿Con quién tenemos el gusto? ¡Uy, mamacita!
10: Buenos días, Dago. Buenos días. Reportando sintonía aquí popular. Dago, para reclamar el álbum que me gané.
5: Mi vida.
10: No puedo pasar por él más tarde.
5: No, mi amor.
10: Ahora estoy trabajando.
5: No, mi vida, le toca mandar a alguien entonces. Le toca mandar a alguien porque la única hora de entrega es de 12 del día a 2 de la tarde. Ni más temprano ni más tarde, mi amor. De 12 del día a 2 de la tarde.
10: No puedo pasar después de las...
5: Mi vida, no. A esa hora, 12 del día, 2 de la tarde, a los que acertaron la polla, les vamos a entregar el álbum a esa hora de 12 del día a 12 de la tarde. Ahí tenemos a las 6 de la mañana con... Vea, mire, Chepa, mire quién llegó.
6: Hola, padre, siga, siga tranquilito, siéntese que ya le traigo un tintín.
5: Padre, buenos días, ¿cómo está? ¿Cómo apareció, padre? La bendición, padre Walter, padre Antoine, Dios lo bendiga. Allá desayune que enseguida vengo con usted porque voy con noticias, a padre.
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5: Hola, son las mañanas de 1. El show que se levanta contigo en Radio 1, la de 1.93.9. Hora de noticias, de información, de contarles cómo despierta, se levanta Medellín, el Valle de la Burra, Antioquia, Colombia, el mundo y el planeta entero. Atención, pare bolas, pare oreja, porque sí pasó. Se lo contamos siempre primero en las mañanas de 1 de Radio 1, la de 1.93.9. Atención, atención, atención, pare bolas, pare oreja. Dice mi información sobre hechos de orden público en Medellín, el Valle de la Burra, Antioquia, Colombia, el mundo y el planeta entero. Páreme bolas, porque si los hechos pasan, se los contamos siempre primero aquí, en las mañanas de 1 de Radio 1, la de 1.93.9. Atención, oído pueblo, que dice mi información que... sobre hechos de la capital antioqueña. Oiga, pasan tantas cosas en este pueblo, por Dios bendito, que, ay, Dios mío bendito. Esto sí es una locura, por Dios, una locura, por Dios. Atención, atención, atención, la información frustran atraco a una patrullera en Laureles. Un arma incautada, un presunto fletero capturado y otro gravemente herido es el saldo de esta noticia o de este hecho en la capital antioqueña. Atención, oído por la información a esta hora en Radio 1, la de 1.93.9. Dicen información que la policía salió más brava que el coyote y desarticuló a los correcaminos en el departamento de Antioquia. Atención, que la Fiscalía General de la Nación confirmó la desarticulación del grupo delincuencial Los Correcaminos, una estructura señalada de cometer al menos 40 robos de autopartes en corredores viales del país, incluyendo rutas estratégicas que conectan al centro del país con Antioquia. 4 presuntos integrantes se fueron capturados y enviados a prisión. Aunque los hechos se concentraron en municipios de Boyacá, las autoridades advierten que este tipo de organizaciones impacta directamente a conductores antioqueños, especialmente a quienes transitan por vías nacionales hacia Bogotá y el altiplano cundiboyacense. Más información, más noticias a esta hora en Radio 1, la de 1, 93.9. A ver qué pasa del departamento de Antioquia. Atención, que fue capturado alias El Cachaco, presunto cabecilla señalado de homicidios y extorsiones. Fue capturado en el departamento de Antioquia. Oído que las autoridades capturaron a alias Cachaco, también conocido como El Cojo, señalado de ser uno de los cabecillas de zona de la estructura criminal Ejército Gaitanista de Colombia en los municipios de Baseo y Yalí, en el departamento antioqueño. El procedimiento fue realizado por unidades de la Dirección de Investigación Criminal e Interpol, DIGIN, con apoyo de los comandos Jungla y en coordinación con la Fiscalía General de la Nación. La diligencia de allanamiento y captura se llevó a cabo el pasado 9 de junio en el municipio de Baseo. Según las investigaciones, alias Cachaco era requerido por los delitos de homicidio agravado y concierto para delinquir agravado. Durante el operativo también fueron incautados 2 teléfonos celulares que serán analizados como parte del proceso judicial. De acuerdo con los organismos de seguridad, el capturado tendría una trayectoria criminal cercana a los 10 años dentro de la organización ilegal. Las autoridades lo señalan de coordinar acciones relacionadas con la expansión territorial del grupo armado, además del control de rutas utilizadas para actividades vinculadas al narcotráfico. Las investigaciones también lo relacionan con presuntos cobros extorsivos, tráfico ilegal de armas y la planeación de homicidios selectivos en esta zona del departamento, hechos que venían afectando la seguridad de las comunidades del nordeste antioqueño. Uno de los aspectos que llamó la atención de los investigadores es que al parecer el detenido utilizaba como fachada una vinculación laboral con una empresa de acueducto del municipio. Según las autoridades, desde esa posición presuntamente obtenía información sobre movimientos de la fuerza pública para favorecer las operaciones de la estructura criminal. Ya tenemos a las 6:35, 6:35 en las mañanas de uno de Radio 1, la de 1, 93.9. Buenos días para todos. Ya venimos con los mensajes de fe, de esperanza, de reflexión. Los momentos con Dios en la 1 de los paisas. Son las 6:35. ¿Cómo amanecieron?
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3: Ya de las 6 de la mañana con 38 minutos. 6:38 minutos en las mañanas de uno de Radio 1, la de 1.93.9. ¡Ey! Ya venimos con los mensajes de fe, de esperanza, de reflexión. Los momentos con Dios en Radio 1, la de 1.93.9. Prenda por ahí el veloncito, la velita, si la tiene a mano. ¡Hágale, huy! Ya venimos en Radio 1, la de 1, porque ya lista, listo, el Padre Walter.

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0: ¡No, niños! ¡Oh! ¡Ay, ay! Tenemos las 6 de la mañana. Pues, calmado, pues, Pacheco. Ya tenemos las 6 de la mañana, 43 minutos. Son las 6 de la mañana, 43 minutos. En las mañanas de 1 de Radio 1, la de 1, 93.9. Antes de ir con el padre Walter, los momentos de fe, de esperanza, de reflexión, los momentos con Dios en Radio 1, la de 1, 93.9. Mientras que el padre Walter se cepilla los dientes, ya desayunó arepita de mote con choricito, carajo. Pero choricito esos buenos, no esos que le... No esos chorizos, no me olvides, chorizos de los buenos. Vamos a esta hora primero a saludar a la gente que nos reporta la sintonía a través del WhatsApp de Radio 1, la de 1, el 314-4939-939. Los que reportan la sintonía y tempranito dicen presente. A ver, Daniela, buenos días. Daniela, cuando pueda, mi amor, nos envía un mensaje que se entienda, mi vida. No se le entiende absolutamente nada esa nota de voz que nos acaba de enviar.
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0: A ver, más comunicaciones. Olga reporta la sintonía hasta ahora desde Santa Cruz, escuchando Radio 1, la de 1. ¡Subile, subile! A ver quién más reporta la sintonía hasta ahora de la mañana en la 1 de los Paisas, en Radio 1, la de 1, 93.9. A ver, yo veo Juan Pablo Bustamante reportando la sintonía. Lady Amparo también conectada con Radio 1, la de 1.
2: Hola, buenos días con Lady Alzate del barrio Jardín. Yo gané la polla ayer, pero como no leíste el mensaje, no sé si gané o no.
0: A ver, yo veo, le reviso el mensaje.
2: Hola, buenos días con Lady Alzate del barrio Jardín. Para participar en la polla, Colombia queda 3-1 ganando Colombia. Yo escucho Radio 1, la de 1. Radio 1, la de 1.
0: Claro, mi amor. Puede venir por el álbum, mi amor. De
2: hola, buenos días con Lady Alzate del barrio Jardín.
0: Ya, mi amor.
2: Yo gané la polla.
0: Sí, mi amor, claro. Puede venir por él de 12 del día a 2 de la tarde. 12 del día a 2 de la tarde. Daniela, escriba mi amor porque no se le entiende nada, mi reina. Yuri González, buenos días, Yuri.
3: Buenos días, Radio 1, ¿cómo están? Dios les bendiga grandemente, que el Señor me los guarde y me los cubra con su sangre poderosa, que le dé mucho entendimiento y mucha sabiduría a mi hermanito. Bendiciones para todos ustedes. La buena, Checho, saludes.
0: Amén, y a ti también, que Dios te bendiga. Gracias siempre por la sintonía, por escuchar a Radio 1, la de 1, 93.9. A ver, más comunicaciones a esta hora. Marta Lucía Restrepo reporta la sintonía, que le haga el favor de regalarle la dirección para reclamar el álbum. Listo, recuerden, de 12 del día a 2 de la tarde. ¿Dónde es? En el centro de Medellín, edificio Coltejer, ahí en la portería del edificio Coltejer. Dice, mire, para reclamar un álbum en Radio 1, la de 1. Y hágale que nosotros bajamos y se lo entregamos. Hey, por aquí dicen Gabo, buenos días. Reportando la sintonía, Jaime Ospino, desde Bogotá. Un saludo a Kelly Maestre, en Itagüí, bendiciones. Ahí está, saludado en Radio 1, la de 1, 93.9. Hola, ya está listo el padre Walter, carajo.
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0: Ya tenemos las 6:47, 6:47 en las mañanas de uno de Radio 1, la de 1.93.9. Llegó la hora de los momentos de fe, de esperanza, de reflexión, los momentos con Dios en Radio 1, la de 1. Llegó la hora de poner todas las situaciones de nuestra vida, las dificultades, los problemas, las enfermedades, las carencias, las necesidades, también los sueños o proyectos, ilusiones, de metas y propósitos, ponerlo en manos del único de quien todo lo puede, de nuestro amadísimo y santísimo Padre Celestial, y todo lo ponemos en sus santas, divinas, poderosas y benditas manos. En el nombre de su amadísimo y santísimo Hijo, nuestro Señor Jesucristo, quien también es nuestro Dios, nuestro Redentor y Salvador. Quiero comenzar este momento de fe, de esperanza, de reflexión, estos momentos con Dios, con una frase que vale la pena que te la lleves al corazón. La vida no solamente es para sortear situaciones difíciles, ni para aguantar tantas cosas. La vida también es para disfrutar. Créeme que Dios quiere que construyas, crezcas y luches por tus metas, pero también quiere que disfrutes el camino. No todo puede ser preocupación o responsabilidad. Busca momentos para reír, descansar y compartir. La felicidad no es una recompensa para el final del camino. También es una forma de lo que parte en el viaje. Muchos de los sufrimientos por los que hoy podemos estar pasando, pues simplemente son porque así lo estás decidiendo. Hay sufrimientos de una cantidad de situaciones por las que estamos pasando, que nosotros mismos decidimos y asumimos vivirlas. Sufrimiento. Muchas veces sabemos cómo acabar con el sufrimiento, pero queremos seguir sufriendo. Como siempre le digo todos los días, aprender a soltar para poder recibir. Amigos y amigas de Radio 1, la de 1.93.9, llegamos al momento de fe, de esperanza, de reflexión, los momentos con Dios en Radio 1, la de 1.93.9. Hoy Dios Padre Todopoderoso, créeme que Él sabe concretamente y detalladamente cuáles son tus sueños o proyectos, ilusiones, metas, propósitos, tus necesidades, tus problemas. Le has pedido solución todos los días. ¿Y sabes dónde te ha dado la solución? Te la ha dado aquí, en la mente, en el corazón. Porque le has dicho: Señor, ¿qué hago? Esta situación no me permite tener tranquilidad, paz ni armonía. ¿Qué hago, Señor? Ayúdame. Recuerda que Dios te dio algo que se llama libre albedrío. El libre albedrío es el poder de decidir sobre cada situación. Entonces Dios no puede arrancarte muchas cosas de tu vida o quitarlas de tu camino, porque en tu corazón tú no te lo has permitido. Entonces hoy Dios te da el discernimiento y la sabiduría para decirte: mire, yo la situación suya ya la vi. Le voy a poner en su corazón y en su mente cuál es la decisión que usted debe de tomar. No la que tiene que tomar, porque la decisión es suya dentro de su libre albedrío. Así que usted, amigo oyente, usted sabe qué decisión tomar y cuál es la mejor, porque Dios ya la puso en su corazón para acabar con tanto sufrimiento que hoy puede estar padeciendo. Lo que has hecho, le pidió a Dios que le ayudara en la situación que está pasando. Ya le puso la respuesta en su corazón. Que usted lo que quiere es otra cosa. Ah, bueno, ya es su problema. Eso es como decirle: Señor, yo sé qué es lo que tengo que hacer, porque ya te escuché, ya te entendí. Pero lo que quiero es esto. Quiero seguir sufriendo. Quiero seguir estando en escasez. No le pida a Dios lo que usted quiere. Pídale a Dios lo que usted necesita. Hagamos en este momento una oración por el milagro urgente que tanto necesitamos. Digámosle a Dios, Padre Todopoderoso, piedad y misericordia de nosotros, Señor. Escúchame. Y no quiero que en mi vida se haga lo que yo quiera, sino lo que tú sabes que yo necesito, Señor. Sé que tal vez hay que tomar muchas decisiones en muchos momentos que traerán sufrimiento, pero el sufrimiento no es un padecimiento eterno. El sufrimiento es esa liberación de la carga que venía hace rato teniendo en mis hombros, en mi corazón, durante tanto tiempo. Y sé que en poco tiempo miraré por el retrovisor y me reiré y te diré, Señor, tenías razón. Perdóname por no haberte hecho caso cuando tú me diste la respuesta. Oremos tan fuerte que dejemos de escuchar las voces del mundo mundano y podamos escuchar la voz de Dios, el Padre Todopoderoso. Cuando las peticiones se suben con fe, las bendiciones bajan multiplicadas con amor. En el nombre del Padre, del Hijo y del Espíritu Santo, amén, amado y santísimo Padre Celestial. Gracias porque en ti soy fuerte, incluso en los momentos en los que me siento desfallecer, Señor. Gracias porque tu presencia me fortalece y me ayuda a seguir adelante en medio de situaciones incomprensibles. Señor, solo tú entiendes lo que está sucediendo en mi vida. Porque tú eres el único que conoce todo y ve todo, hasta lo que está oculto a nuestros ojos. Amado y santísimo Padre Celestial, te pido, te ruego, te suplico, te imploro que te muevas y actúes en medio de todo lo que está sucediendo en mi vida, por favor. Necesito ver tu mano obrar y ver cómo me ayudas a seguir adelante. Aumenta mi confianza en ti, ayúdame a aferrarme a ti y a saber que todo saldrá bien, porque tú tienes el control, Señor. Ayúdame a depender de ti, Señor, en todos los aspectos. Te alabo, Dios Padre Todopoderoso, porque tú no me abandonas jamás. Tú me amas, me fortaleces y me ayudas en medio de las tormentas de la vida. Contigo puedo tener esperanza y tranquilidad, porque estoy en tus manos y tú me cuidas. Gracias, porque sé que te veré obrar en mi vida. Ahora entréguele a Dios Padre Todopoderoso esos problemas, dificultades, tristezas, angustias, la escasez, la depresión, la ansiedad, los sueños, los proyectos, las ilusiones, las metas, los propósitos. Entrégueselo todo a Dios Padre Todopoderoso. Digámosle en este momento a nuestro amadísimo y santísimo Señor Jesucristo. Jesús, te entrego todo lo que hoy me pesa. Llévaselo a nuestro amadísimo y santísimo Padre Celestial y dile que le mando a decir que esto es lo que quisiera yo que hiciera en mi vida, pero que hoy de rodillas le digo que se haga su santa y divina voluntad. Y todo esto, Dios Padre Todopoderoso, te lo digo, te lo ruego, te lo suplico y desde ya te lo agradezco. En el nombre de tu amadísimo y santísimo Hijo, nuestro Señor Jesucristo. Amén. Amén, amén. Todo lo puedo en Cristo que me fortalece, todo lo puedo en Cristo que me fortalece, todo lo puedo en Cristo que me fortalece. Si Dios está conmigo, ¿quién contra mí? Si Dios está conmigo, ¿quién contra mí? Si Dios está conmigo, ¿quién contra mí? Cruces sacra sin vigiluz, la Santa Cruz sea nuestra luz. Repitan conmigo, Dios conmigo, yo con Él. Dios delante de mí, yo atrás de Él. Santos ángeles, santos espíritus, a mis espaldas. Que Dios los bendiga. Padre Walter, buenos días. Bienvenido a los momentos de fe, de esperanza, de reflexión, los momentos con Dios en Radio 1, la de 1, 93.9.
1: Muy buenos días. Sabiduría es darle a cada quien el lugar que le toca, a cada situación la importancia que merece y a cada sentimiento el tiempo que necesita. Por eso sean selectivos en sus batallas. A veces es mejor tener paz que tener la razón. No me gustan las mentiras porque al final duelen más que la verdad. No digas no puedo ni en broma, porque el inconsciente no tiene sentido del humor, porque lo tomará en serio y te lo recordará cada vez que lo intentes. Habrán días de lluvia y días de sol, días de oscuridad y días de luz, días de tristeza y días de felicidad, días en que quisiéramos olvidar y días que nunca olvidaremos, pero siempre habrá una mañana para volver a empezar. Y bien sabemos que el único sacerdote y mediador entre Dios y los hombres es nuestro Señor Jesucristo. Es decir, que el resucitado se quedó con nosotros en el sacramento eucarístico. Tu cuerpo es la casa de Dios, es el templo vivo del Espíritu Santo. No permitas que otras personas arrojen la basura de su odio en los jardines de tu corazón. La resiliencia no es caer, es levantarse cada vez más con más fuerza, es seguir adelante aun cuando el alma pesa, y convertir las heridas en aprendizaje, porque después de cada tormenta descubres que eres más fuerte de lo que imaginabas. Lo que damos no siempre regresa, pero lo que damos siempre es lo que somos. Que Dios los bendiga y los guarde en el nombre del Padre, del Hijo y del Espíritu Santo. Amén. Y se les quiere con el corazón.
2: Y declarar con ustedes esta canción. ¿Están listos?
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2: Se la mandes a un amigo, alguien que esté enfermo, alguien que esté a punto de abandonar. Si quieres grabarlo, grábalo, porque sé que alguien le va a levantar el ánimo hoy. Dile estas palabras.

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3: Hay un amor escondido, un deseo reprimido. Fue madre canción sota, carajo. Ahí tenemos las 7 de la mañana con 12, 7 de la mañana con 12 minutos, 7, 12 minutos en Radio 1, la de 1, 93.9. Los estamos saludando desde este ambiente campesino, montañero, muy antioqueño, con todos ustedes, siempre compartiendo, disfrutando cada momento, cada mañana, cada día que comienza.

0: los oyentes. Aló, buenos días. Por acá dicen, buenos días Radio 1, la de 1, para saber si me dejaron participar ayer, mil gracias. Claro, usted puso ayer 3-1 ganando Colombia. Jefferson desde Campo Valdés, de 12 a 2 de la tarde, puede venir por su álbum del Mundial. Más comunicaciones a esta hora. Buenos días a Radio 1, la de 1. Mi Dios es todopoderoso, los bendiga. Qué hermosa oración la del día de hoy. Disculpe, yo ya me gané un álbum, gracias a Dios pude regalarle a mi hijo. Pero conozco un niño que quiere y no han podido comprárselo. ¿Será que ustedes me pueden, por favor, regalar otro álbum? Mi hermanito, los álbumes están contados, así que eso es difícil, hay que esperar a ver quién nos reclama y se le puede regalar, pero si hay de pronto quien nos reclama, ahí le estamos suavizando. Nancy, buenos días.
1: Radio 1, la de 1, buenos días para Gabo, Isa, Chepa y toda la audiencia, que por donde pasa uno escuchando Radio 1, que escucho yo, la mejor, Radio 1, la de 1, 93.9, reportando sintonía Merinancia, aquí el barrio 8 de marzo,
0: Radio.
1: Para desearles un feliz y bendecido día.
0: Radio 1, la de 1,
1: 93. Chao, Isa, Chepa y a toda la mesa de trabajo. Que el Señor me los bendiga, chao.
0: Listo, mi amor, que Dios te bendiga, la Virgen te acompaña. Gracias siempre por la sintonía, por estar con nosotros en Radio 1, la de 1, 93.9.
2: Gabriel, ahí llegó el señor del contado.
0: No, dígale que ya no, que ya compré la camiseta de la Selec, que ya no me la traiga. Cuando le dé la gana. Le pedí una camiseta hace 15 días y como que pensaba traérmela cuando acabara el Mundial. Flor Toro reportando la sintonía hasta ahora en Radio 1, la de 1, 93.9. Aquí también está Marta Pulgarine reportando la sintonía. Amén, amén. Qué oración tan bonita. Muchas gracias, Gabo. Que Dios lo bendiga para usted y su familia. Amén, amén, amén, mi amor. Gracias. El WhatsApp de Radio 1, la de 1, es el 314-4939-939. A ver, John Jairo, ¿qué dice? Gabo, buenos días. John Jairo desde Caldas. Aunque hace días no me reporto, siempre escucho Radio 1, la de 1, 93.9. Y hey, por aquí está la mamacita linda, Yesenia desde España. Yesenia, buenos días, mi amor.
3: Buenos días, Radio 1, la de 1. Muy feliz, porque ganó mi Colombia. Feliz, feliz. Valió la pena la madrugada. A las 4 de la mañana en España. Un saludo muy especial de Yesenia desde España. Vamos, Colombia, por ese mundial.
0: Sí, sí, Colombia. Sí, sí, Caribe, carajo. Hey, Chucho Díaz, buenos días.
4: Gabo, Gabo, buenos días. Le habla Chucho Díaz de La Esperanza Amarilla. Por donde pasa uno, se escucha si no Radio 1. Gabo, ¿qué ha pasado con la oracioncita, que ese es el alimento de todos los días? ¿Qué oraciones tan hermosas las que usted nos hace todos los días?
0: ¿Cómo que qué ha pasado? Todos los días se hace. Ya la hicimos hace rato.
4: Gabo, ahora hoy gané también el álbum Panini. Ahora paso de 12 a 2, si Dios quiere. Dios los bendiga.
0: De 12 a 2, los que acertaron la polla el día de ayer para el álbum de Panini. Yuri González se reporta la sintonía hasta ahora en Radio 1, la de 1, 93.9. Rosalba Álvarez desde San Javier. Rosalvita, mami.
5: Buenos días, Radio 1, la de 1. Habla Rosalba de San Javier. Un feliz día para Isa, para Gabo, para Chechi, para todos los de la mesa. Por donde pasa uno, estamos escuchando Radio 1, la de 1, 93.9. Feliz día para todos.
0: A vos te preguntan que qué escucho mucho, vos simplemente respondés Radio 1, la de 1. Hey, Juan Cholo, buenos días, parcero.
6: Radio 1, Radio 1, muy buenos días. Mi nombre es Juan Carlos, les saludo desde aquí, desde Cataluña. Cuénteme, ese partido estuvo genial. Creo que me gané el álbum. Cuéntemelo todo. Dios los bendiga.
0: Claro, parita, con mucho gusto. Puede venir de 12 del día a 2 de la tarde el día de hoy a reclamar su álbum del Mundial. Con mucho gusto. A ver, Ligia por aquí reportando la sintonía al 314-49-39-93-9. 314-49-39-93-9. Por acá me dice Ligia, la oración como la busco, Gabo, la oración como la busco. Mi estimada Ligia, denos un momentico que ya la estamos subiendo al Instagram. Yo le digo cuando la oración ya esté en el Instagram para que ustedes vayan y busquen la oración del milagro urgente del día de hoy aquí en Radio 1, la de 1, 93.9. Ya en un momentico acaba de subir, sino que eso de las redes sociales...

es un poco lento muchas veces, pero ya estamos subiendo la oración del milagro urgente del día de hoy en Radio 1, la de 1, 93.9. Enseguida le digo para que vaya y nos busque en las redes sociales como arroba Radio 1 Medellín. El 1 lo pone en número, arroba Radio 1 Medellín. El 1 lo pone en número, le da a seguir a nuestro Instagram. Enseguida va a ir a la publicación que yo le digo cuando acaba de subir la oración de milagro urgente, que le va a aparecer de primerita. Le da me gusta también a la oración y nos deja un comentario. ¡Ay, bien bacano! ¡Breve! Son las 7 de la mañana con 19 en Radio 1, la de 1, 93.9. Hernán Londoño reporta la sintonía a esta hora. Dice buenos días por acá rumbo al trabajo en Metro Plus. ¡Qué oración tan linda! Que Dios se los bendiga y que tengan un excelente día. Yo escucho mucho Radio 1, la de 1. ¡Subile! ¡Subile! Tenemos las 7 con 19 en Radio 1, la de 1. ¡Buenos días para todos! Me encanta mucho poder compartir con todos ustedes. Oiga este tracabanazo que trae Ever Vargas. Una canción que se desprende de su más reciente álbum musical. Y esta oración se llama La tristeza. Me encanta Ever Vargas. Subile, subile.

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0: 8 de la mañana con 24 minutos, 8:24 minutos en Radio 1, La de 1.
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0: Ya tenemos las 7 de la mañana, 25 minutos, 7:25 minutos en las mañanas de uno de Radio 1, la de 1, 93.9. El WhatsApp de Radio 1, la de 1, es el 314-4939-939. Ahí está la 1 de los paisas, siempre presente en cada despertar, en cada comenzar con todos nuestros oyentes. 314-4939-939. Ya vengo con noticias, Voy primero con reporte de la sintonía. María reporta la sintonía a esta hora desde Envigado. Gracias, María, desde Envigado. Buenos días, ¿cómo están? Feliz día para todos, dice María. Por acá nos dice Paola Cosio. Muy buenos días, Gabo. Desde Manrique se reporta Paola. Quiero mandarle un saludo muy especial a mi esposo. Hoy en su día de su cumpleaños. Paolita Cosio le manda decir a su esposo: te amo y quiero que los cumplas feliz, muy feliz. Por donde pasa uno se escucha Radio 1, La de 1. Hey, por acá reporta la sintonía Marta Pulgarín. Martica, buenos días. ¿Cómo está? ¿Cómo amanece mi corazón?
8: Cabo, buenos días, buenos días, buenos días. Que lo bendiga.
0: Amén.
8: Lástima que no me gané el álbum para mi hijo, para mi nieto. Él es futbolista. Tiene 11 años. Si alguna cosa si le queda, me llama, porfa. Me regala un álbum para mi nieto.
0: Hay que esperar, corazón, a ver quién nos reclama, mi corazón. Y pues estaremos muy pendientes. Esté pendiente, mi amor, esté pendiente. Es Leider de Jesús, a ver, el Leider Jesús Romero Serrano, reportando la sintonía hasta ahora en Radio 1, La de 1. Por acá Paula Andrea nos dice: buenos días, soy nueva en la emisora. Feliz y bendecido día. ¿Qué tal le parece la emisora, Paula Andrea? Paula Andrea Blandón, cuente a ver por qué se cambió del audio allá para el audio acá. Hey, Luz Elena reportando la sintonía en Radio 1, La de 1. José Pineda, Echepecito, me tenías abandonado, papi. Desde la United States, mijo, siempre presente con Radio 1, La de 1. A ver, Tatianita, mi amor, buenos días.
9: Radio 1, La de 1. Cabo, imagínese que yo estaba feliz porque ya me había ganado ese álbum, porque yo dije 2-1 ganando Colombia. Y en el último segundo meten el gol. Muy feliz porque ganaron, pero yo ya me había prometido ese álbum a mi hijo.
0: Ay, mami, no ganó. Me la imagino entonces que estaba apretando para que no me tiren el tercer, ¿sí o no? 7:28 minutos en Radio 1, La de 1, 93.9. Y me voy hasta ahora con noticias. 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
10: Venga,
0: de...
10: Venga, Gabriel, vamos para la pieza. ¡Ay, estoy más canoso!
0: Pero espérate un momentico, por lo menos. Ahoritica, después de la... ¿me lo va a arrancar o qué? Atención, noticias, información a esta hora en Radio 1, La de 1, 93.9. oído que a prisión domiciliaria fueron enviados dos subintendentes que exigían plata en la estación de policía de Belén. Es lo que dice la noticia. Atención que en las últimas horas la Fiscalía judicializó a dos subintendentes de la Policía Nacional señalados de exigir dinero a un ciudadano para evitar sanciones relacionadas con una motocicleta reportada como hurtada. Se trata de dos subintendentes, quienes se fueron imputados por los delitos de concusión y cohecho propio, respectivamente, en el marco de hechos ocurridos en octubre del 2025 en la capital antioqueña. Según la investigación adelantada por un fiscal de la Unidad de Delitos contra la Administración Pública, los hechos se remontan a la madrugada del 16 de octubre del año 2025, cuando uno de ellos retuvo a un ciudadano que se movilizaba en una motocicleta junto a otra persona en el barrio Trinidad. De acuerdo con el expediente, el uniformado condujo al ciudadano hasta la estación de policía de Belén, donde le informó que, además de que el vehículo tenía reporte de hurto, su licencia de conducción presuntamente era falsa. En ese contexto, el subintendente habría exigido dinero al detenido, argumentando que era necesario para abastecer de combustible la camioneta oficial. A cambio, le ofrecía dejarlo en libertad. Las autoridades judiciales establecieron que el ciudadano realizó una consignación a una cuenta suministrada por el uniformado, lo que quedó registrado como evidencia dentro del proceso. La investigación reveló un segundo hecho irregular. Dos semanas después, en la misma estación policial, otro subintendente habría recibido otra suma de dinero con el fin de devolver la motocicleta a su propietario legítimo. Sin embargo, los investigadores también determinaron que el vehículo nunca fue puesto a disposición de las autoridades competentes, como lo exige el procedimiento legal en casos de automotores con reporte de hurto. Tras la presentación de estos elementos materiales probatorios, un juez de control de garantías decidió imponer a los dos uniformados medida de aseguramiento en lugar de domicilio, mientras avanza el proceso judicial en su contra. La Fiscalía continúa con las indagaciones para esclarecer completamente los hechos y determinar si existen más personas involucradas en este presunto caso de corrupción al interior de la institución. Son las 7 de la mañana con 31, 7:31 minutos en las mañanas de Uno, de Radio Uno, la de Uno, 93.9. Y oiga, esta canción que viene a continuación se la dedicamos a esas mujeres convencidas que lo ponen a uno por ahí a chorrear la baba, a estar detrás de ellas. Los ponen a sufrir, a mendigar amor. Pero ¡ay, mamacita! Tranquila que en cualquier momentico, mi amor, le digo que ya no tengo ganas, mi amor. Y a usted ganas de mí sí le van a sobrar, mi corazón. Esta canción, mi amor.
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0: Ave María, ¿qué tal que cantara bonito, pues?
1: ¿Qué le importa? La boca es mía, metido.
0: Metido es que es bueno, como decía mi abuela. Siga con ese mal genio y verá que la voy a internar en el lomo.
1: ¡Qué malas! Es que cuando repartieron el mal genio, yo hice la fila tres veces.
0: Bueno, calmadita, chepa, que mire quién llegó, mire quién llegó. ¡Ey, acaba de llegar! El negrito de la noticia. El hijo de Doña Amparo y Don Otto. El nieto de Miguelito. Diego Alejandro Escobar Calle. El periodista de uno en Radio 1, la de 1, 93.9. Diego, buenos días, bienvenido a Radio 1, la de 1, parcero.
2: Feliz y contento.
0: ¿Feliz porque empató la República Democrática del Congo a Portugal?
2: No, hombre, estoy feliz porque mi Colombia querida, Colombia ganó 3-1.
0: Mira, yo te voy a decir una cosa.
2: Hombre, por Dios.
0: Pero te voy a decir una cosa.
2: No va a criticar.
0: No. No, pero no voy a criticar el equipo. No voy a criticar el equipo. Voy a criticar a los comentaristas deportivos.
2: Ah, bueno, listo. Sí.
0: Voy a criticar a los comentaristas deportivos.
2: Hay que ser positivos, hombre.
0: No, le voy a decir una cosa. Es la huevonada de estar dándole solamente el crédito a Lucho Díaz y a James Rodríguez.
2: Ah, no, es que hablemos, o sea, de puerta.
0: Dejen de estar dando tanto cepillo, que es que en la cancha juegan 11.
2: Sí, señor.
0: O si es que solamente importan Lucho y James, entonces metieron a los dos solos.
2: No, hay que destacar.
0: ¿Dónde está Mojica? ¿Dónde está Lucumí? ¿Davinson Sánchez? ¿Dónde está Muñoz?
2: Ay, Muñoz, el gol.
0: Muñoz mete el gol. ¡Ay, no! ¡Lucho Díaz! ¡La genialidad de Lucho! Es que si no...
2: Pero vaya, pues, póngale esa pierna ahí en esa pelota que le lanza Lucho Díaz.
0: Por eso.
2: O sea, hay que destacar también. O sea,
0: señores, comentaristas deportivos.
2: Todos.
0: Dejen de ser tan lambones. No, es que la verdad, de dar tanto cepillo. Hombre,
2: porque le da tanta...
0: No, es que la...
2: colegas.
0: Pero venga, Diego, dígame usted si es la verdad o no la verdad, o que me lo digan los oyentes. Si no es la verdad... En todos los partidos de la selección, ¿quiénes se llevan el cepillo?
2: ¿Los jugadores?
0: Los elogios. James y Lucho. Listo. Pero vaya.
2: Ayer James no jugó tan bien.
0: Pero eso no es. Medio le pegaba una pelota en la nalga. Una genialidad de James. ¿Sí me entiende?
2: Sí, sí.
0: Pero vaya, pierde y verá. Ahí sí le echan la culpa a los otros 9 y a ellos los sacan del paseo.
2: No, sí, el fútbol es un deporte de equipo y ayer se vio que, pues, para bien o para mal, los jugadores hicieron equipo y ayer ganaron y ganaron bien y hay que ponerles, llevarles toda la energía positiva
0: en un
2: ambiente que se veía que era fascinante.
0: Pero al que le caiga el guante, que lo chante. Señores, bueno, comentaristas deportivos, no sean lambones.
2: Pero ayer todo el mundo estaba feliz.
0: ¡No sean lambones y ya!
2: Sí, sí.
0: ¡Ya
2: sí,
0: dije, pero, ya!
2: Pero no me...
0: ¿No ves el Cucho Hernández?
2: Oiga, ese qué berraco,
0: ese culicagadito, por Dios bendito, flaquito como la luchó y tenga para el tercero.
2: Sí, hombre, y se entró a uno de los jugadores más pequeños de la selección y como cabeció.
0: Pero no le dieron el crédito a él, que porque James la había chutado.
2: No, hay que, pues, por mi parte, se llenan de elogios a todos los jugadores, toda la energía positiva, es el primer partido.
0: Y aquí para todos los que jugaron en el partido, todos para mí son ganadores y héroes. Ninguno más que el otro. Vamos con noticias, Diego.
2: Claro que sí.
0: Ya me saqué la espinita, estaba con ella desde por la mañana y yo no sé cómo me la voy a sacar. Pero llegó Diego y vea, me dio papaya. Diego Alejandro Escobar, buenos días. Bienvenido a Radio 1, la de 1, 93.9. ¿Qué? Oye, que Chepa te va a decir una cosa.
2: A ver.
1: Mejor chiquito y juguetón que grande y dormilón.
2: Eso es verdad.
0: Diego, hablemos a esta hora de noticias. Para los oyentes de Radio 1, la de 1, 93.9. Y hablemos de una racha criminal que se presenta en la capital antioqueña. Porque 2 personas fueron asesinadas. Otra más falleció en un hospital. En hechos de violencia que se registraron en menos de 8 horas, según las autoridades, en la capital antioqueña. ¿Qué fue lo que pasó?
2: Mucha atención, Gabo, que 3 muertes violentas acudieron ayer en medio del partido de la Selección Colombia. Mientras que algunos disfrutaban del partido de la Selección Colombia, Pues los criminales y asesinos hicieron de las suyas. Mucha atención que según los reportes judiciales, una de las víctimas era un adolescente de 17 años. Los casos ocurrieron en Robledo y Candelaria. El hecho más reciente se presentó en horas de la noche en el barrio Boston. Gabo, allí personal del CTI realizó la inspección técnica del cadáver de Simón Carmona Ruiz, un joven entre los 20 y 25 años. La víctima fue hallada en plena vía pública con heridas ocasionadas con arma de fuego. En este hecho, otra persona resultó lesionada. Todo indica que un hombre se moviliza en un taxi, se bajó, le disparó a esta persona y a su acompañante y luego huyó en el taxi. Horas antes de este hecho de violencia también cobró la vida de un adolescente, un muchachito de 17 años en el barrio Olaya Herrera. Lamentablemente en este hecho criminal falleció Juan Miguel Cardona Cardona, insisto, muchachito de 17 años. Según el reporte oficial, patrullas de la policía se desplazaron hasta la vivienda de la víctima, ubicada en la calle 58 con la número 103E25. En el lugar se entrevistaron con la hermana del occiso, quien relató que se encontraba junto a la residencia cuando Juan Miguel le manifestó que ya volvía. Cuando regresó, este joven ya estaba mal herido, una herida en el pecho. Aunque fue llevado a un centro asistencial, el muchacho falleció. El reporte del centro médico detalló que el adolescente presentaba una herida precordial al lado izquierdo del pecho y otra lesión en el antebrazo izquierdo con arma de fuego. Hasta el momento, la familia manifestó desconocer cómo ocurrieron los hechos. De otra parte, en un centro asistencial falleció John Freddy Bernal Bedoya, de 26 años de edad. Este hombre había sido atacado con arma cortopunzante el pasado 7 de junio, aquí en el centro de Medellín, pleno corazón de la ciudad. Él luchó por su vida, sin embargo, pues falleció en las últimas horas. Hasta el momento, la policía y fiscalía no han reportado captura en ninguno de los tres casos.
0: Eso en cuanto a otro, a ese hecho, pero nos trasladamos a otra parte de la ciudad, de la misma capital antioqueña, y es porque ayer dieron bala, dieron plomo, dieron chumbimba. Bueno, Diego, se habla de una noche de terror en el centro de Medellín, donde una balacera deja un muerto y un herido. El delincuente, dicen que se montó en un taxi o los delincuentes y se escaparon. ¿Qué fue lo que pasó? ¿Qué dicen las autoridades? ¿Y cómo va la investigación?
2: Sí, la investigación avanza por buen camino. Se indaga con cámaras de seguridad LPR, pues, ¿quién es la persona? ¿Quién fue el sicario que disparó contra dos personas en el sector de Tejelo, aquí en la ciudad de Medellín? La víctima fatal, Simón Carmona Ruiz, un joven entre 20 y 25 años, recibió 3 heridas en su rostro que le provocaron su muerte. También resultó herido otro joven entre 20 y 25 años con 3 heridas también en la cabeza y permanece con pronóstico reservado en el Hospital San Vicente Fundación. Se espera que las autoridades revisen cámaras de seguridad y busquen a esta persona, el sicario que escapó en un taxi con rumbo desconocido.
0: Ahí estas informaciones, seguimos contándoles de cómo se levanta, cómo despierta Medellín, el Valle de la Aburrá, Antioquia, Colombia, el mundo y el planeta entero sobre hechos de orden público de Medellín, el Valle de la Aburrá y Antioquia. Hablemos, Diego, en este momento de una noticia que se genera sobre dos subintendentes de la policía. Bueno, se habla que en el año anterior, si no estoy mal, en el 2025, por el mes de octubre aproximadamente, pues al parecer un joven fue detenido junto a su acompañante, un parrillero, iban en una motocicleta. Un intendente de la policía los lleva a la estación de policía de Belén y terminan exigiéndoles a ellos un dinero porque, entre comillas, en la moto aparecía como hurtada. Y fuera de esto, al parecer, o ellos decían, los intendentes, que la licencia de conducción del que iba manejando era falsificada. Bueno, el caso, Diego, es que dos intendentes de la policía, o subintendentes mejor, subintendentes de la policía, fueron cobijados con prisión domiciliaria porque le exigían plata a una persona dueña de un automotor. ¿Qué pasó, Diego?
2: Ay, cobrando la vacunita. Y es que, mucha atención, la Fiscalía General de la Nación judicializó a los subintendentes Steven Arango Álvarez y Johnny Alejandro Casas Cardoso como presuntos responsables de cometer actos de corrupción, como usted

0: dice mi querido Gabo, durante la inmovilización y posterior devolución de una motocicleta, de acuerdo con las autoridades, un fiscal de la Unidad de Delitos contra la Administración Pública, pues esa madrugada, estamos hablando de esa madrugada del 16 de octubre del año anterior, en el barrio Antioquia, los dos policías habían retenido a un hombre que se movilizaba con otra persona en una motocicleta que era hurtada.
1: Bueno, la pregunta, Diego, es... ¿El vehículo sí era hurtado o no era hurtado?
0: Sí, señora.
1: Confirmado.
0: Confirmó una motocicleta hurtada. El conductor fue llevado hasta la estación de policía del barrio Belén, donde el subintendente le manifestó, además de la moto hurtada, su licencia de conducción falsa. Le habría exigido dinero para suministrar combustible a la camioneta de la policía. Es decir, vea, mi camioneta se quedó sin... sin gasolina.
2: Bueno, ahora que tengo que llenar el tanque de niño.
0: ¿Cómo vamos a arreglar? A cambio de su libertad. Las labores de policía judicial evidenciaron que el uniformado le consignaron dinero por una cuenta que fue suministrada por el conductor retenido. La fiscalía también evidenció que dos semanas después, en la misma guarnición policial, el subintendente Casas Cardoso recibió otra suma de dinero por devolver el vehículo a su legítimo dueño, es decir, además que era hurtada, le dijo, aquí la tengo, que se la recupere, y cobró también otro pedacito a otra persona, al dueño de la moto. Los investigadores establecieron también que el vehículo inmovilizado nunca fue dejado a disposición de las autoridades judiciales competentes.
1: ¡Ay, hágame el permiso!
0: ¡Ave María!
1: Ahí donde uno dice, como el Chapulín Colorado, ¿y ahora quién podrá ayudarnos?
0: Y bueno, los delitos imputados, concusión.
1: Claro, otra, no, tienen que imputar todos. Eso es, que claro, tienen que imputarse todos, claro.
0: No, es delito, hombre. Por delito, eso. Concusión y cohecho propio. Ay, María, pero qué maldad lo de estos uniformados. Tenía todo arreglado.
1: Todo arregladito, por Dios bendito. Pero mire lo que pasa con este tipo de hechos. Que la justicia cojea, pero...
0: llega, sí,
1: pero
0: señor.
1: Llega. Diego, muchísimas gracias, mi Dios le pague, Dios lo bendiga, ¿oyó?
0: No hay nada para comer.
1: Claro, mire el desayunito ahí está servido. Ay, madre, está ciego, parcero, está ciego, mi negro.
0: Oiga, yo lo veo más grande, ¿será que la otra, como no está, entonces imagino que...
1: como la otra está en vacaciones, rinde más el mercado. 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Escúcheme muy bien, porque le traigo información a esta hora en Radio 1, Radio 1 93.9. 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
8: Oiga, y aquí está el morenazo Yair Ortiz. Y esto que dice, no te vayas, ayer vi pasar tu cariño. ¡Qué canción sota, mi negro!
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0: ¡Ey! Oíme. Claritico, claritico te lo voy a decir. Claritico, claritico te lo voy a decir. 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
0: Oiga, resultado de las loterías a esta hora en Radio 1, la de 1, 93.9. Resultado de las loterías. ¿Qué cayó el chance el día de ayer? Pare bolas, pare oreja. Resultado de las loterías. Comienzo a esta hora con las loterías en Radio 1, la de 1, 93.9. A ver, loterías. Lotería de ayer 17. Valle 93-9635. Valle 9635. Lotería de Barizales 81-97-81-97. Lotería del Meta 56-59. Lotería de la Antioqueñita 1, el 40-77. Dorado Mañana 84-50. Chontico Millonario 32-70. Paisita 1, el 91-09. Loterías a esta hora, Dorado Tarde 51-26. Antioqueñita 2, 66-01. Lotería de la Paisita 202-87. Cafeterito Tarde 06-01. Cafeterito Noche 20-21. Chontico Noche 50-88. Lotería del Astro Sol 41-49. Astro Luna 64-58. Felicitaciones a todos los ganadores. 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Y esta canción me parece maravillosa, hermosa. Esto es un poema de amor, se llama Te Amo. Lo hace Calibre 50 en Radio 1, la de 1.93.9.

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20: 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En Radio 1 son las...
21: En Radio 1, 8 y 10.
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0: 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Ya venimos en Radio 1, la de 1. Con el reporte de la sintonía, los oyentes. Mamacita hermosa, chepa, venga. Como está de nalgona, mi amor.
28: Si está muy caliente, vaya.

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0: Hey, tenemos las 8 de la mañana, 18 minutos. 8, 18 minutos en Radio 1, la de 1.
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1: 8:19, son las 8:19 minutos en las mañanas de uno de Radio 1, la de 1.93.9. 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

0: tarde. Tenemos las 8 de la mañana con 19 en Radio 1, la de 1.93.9. 8:19 minutos en Radio 1, la de 1. Y es hora de ir con todos los oyentes al WhatsApp de Radio 1, la de 1, al 314-49-39-93-9. A ver los oyentes de dónde reportan la sintonía, en qué parte nos están escuchando. ¿Dónde están conectados con Radio 1, la de 1.93.9? A ver los oyentes a esta hora, ¿qué es lo que dicen? 314-49-39-93-9. Reporta la sintonía Shirley, desde la Floresta. Shirley, ¿qué más? ¿Cómo estás, mi amor?
1: Buenos días, Radio 1. Saludito para ustedes con mucho cariño. Gabo, Isa, toda la mesa de trabajo. Feliz, súper feliz, contenta porque ganó nuestra Cele. Y para decirles que yo acerté el marcador, entonces quería saber cómo es para reclamar el premio. Les agradezco mucho, Radio 1, la de 1, donde pasa uno, se escucha Radio 1, que tengan un feliz día, Radio 1, 93.9.
0: Para venir por el regalo, mi vida, de 12 del día a 2 de la tarde, con el pantallazo del celular, donde está ahí, que usted dio el marcador que quedó el día de ayer, con el pantallazo del celular, ¿oyó? De 12 a 2 de la tarde, el día de hoy. Hey, Luzmeri Herrera, ¿qué más?
2: Muy buenos días, mi Radio 1, la de 1. Mi nombre es Luzmeri. Para reportar sintonía, para desearles un feliz y bendecido día a todos mis lindos y hermosos locutores de Radio 1, la de 1. Y yo acerté el marcador. O sea, que gané o qué. Y por donde pasa uno, siempre escucho a Radio 1.
0: Mi vida, si lo acertó, pues venga con el teléfono celular. Ahí debe de estar la evidencia de que usted acertó el marcador para que reclame el álbum del Mundial de 12 a 2 de la tarde. 314-49-39-93-9. A ver qué dice Quique Zapata. Bendecido día para todos en Radio 1 Medellín. El Señor sea su guía en este día. Reportando la sintonía, Quique Zapata desde el barrio Santa Fe de Guayabal, en sintonía de Radio 1, la de 1. Edil Macano también reporta la sintonía. Jorge García conectado. A ver, Delia Sánchez también en sintonía de Radio 1, la de 1, 93.9. A ver, comunicaciones. ¿Qué dice Delvis a esta hora?
3: Ajá, Gabo, me está diciendo Lambona entonces. Está bien, Daniel metió un gol espectacular, Lucho metió un gol espectacular, pero la jugada que hizo Lucho para dársela a Hamilton o el otro que estaba ahí fue mundial.
0: Mi vida, yo no estoy diciendo Lambona a nadie. Yo estoy diciendo que ¿por qué no le dan sino cepillo a Lucho y a James? Que si es que los otros no cuentan, mi amor. Hay que dar el crédito a 11, que son un equipo. No a dos porque figuran en otros lados, mi amor, y no hay nada contra ellos. Sino que a todos hay que darle su mérito, mi corazón. Judy Cataño en el barrio Caballita, buenos días.
4: Buenos días, familia Radio 1, reportando sintonía desde acá de Cabañas. Se quiere mucho a la mejor emisora Radio 1, la de 1, 93.9. Acá feliz, feliz con la ganada de la, mi selección.
0: Hey, comunicaciones a esta hora en Radio 1, la de 1, 93.9. Hola, ¿qué tal? Buenos días.
5: Y a mí, si tan amable me regala la cachuchita de la Selección Colombia.
0: Mijo, yo no tengo cachucha de la Selección Colombia. ¿Quién dijo que estábamos regalando cachucha de la Selección Colombia? Oiga, ¿a dónde la vio mi negro? Hey, Carlos Alberto Bonilla.
6: Radio 1, la de 1, buenos días, buenos días, buenos días. El triple saludo y la triple bendición, como siempre, reportando sintonía desde el Parque Empresarial Nórdico, Bodega 7, para saludar aquí a la gente de la planta, Neider Guzmán el cantante, John Edison Tavares la fresca, Javier Granada, popular Don Jaga, Luis Schneider Palacio, Hernán, Luis Fernando, el Diablito, yo soy Carlos Bonilla, por favor, me tiraste al mar de los Diablitos, porque aquí siempre escuchamos la emisora que nos pone la popular y el vallenato bonito, Radio 1, la de 1.
0: Chao, chao, mi pana, me tiraste y fuiste tú, la quien sin importarle me tiraste el mar. El momentico se lo pongo, parcero, Marlene Agudelo, desde Belén Rincón, ¿qué es lo que dice?
7: Gabo, muy buenos días, bendiciones, reportando sintonía de acá de Belén Rincón. Pregunto, ¿hasta qué hora se puede reclamar el álbum? Muchas gracias. Por donde pasa uno, se escucha Radio 1, la de uno.
0: Mi subile, vida, subile. Con mucho gusto, mi amor, de 12 del día a 2 de la tarde. 12 del día a 2 de la tarde, ni antes ni después, mi amor. 8 de la mañana con 24 en Radio 1, la de 1, 93.9. Ahí ya veríamos en Radio 1, la de 1, con información deportiva. 8:24 minutos.
8: 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En Radio 1 son las
0: 8 de la mañana, 24 minutos. Ya les había dicho.
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2: Y tenemos las 8 de la mañana, 35 minutos en Radio 1, la de 1, 93.9. 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
2: Hey, nos vamos con información deportiva hasta ahora en Radio 1, la de 1, 93.9. Información deportiva hasta ahora en Radio 1, la de 1, 93.9. Voy directamente a esta hora, Ciudad de México, con nuestro compañero corresponsal, periodista deportivo, presentador deportivo del canal RCN en nuestra tele, Carlitos Gamboa, quien nos tiene informaciones de la sede del partido de ayer, las declaraciones de los jugadores y del técnico Néstor Lorenzo sobre el partido del día de ayer. Colombia gana 3-1 y eso es primero en el grupo K del Mundial 2026. Carlitos Gamboa, adelante para Radio 1, la de 1, 93.9.
6: Hola, hola, hola, ¿qué tal? Muy buenos días para todos. Se acabó la espera. Después de 2.907 días, volvimos a ver a nuestra Selección Colombia en un campeonato del mundo. Y volvimos a ver a nuestra Selección Colombia ganando en su debut ante la Selección de Uzbekistán en esta Copa Mundial de la FIFA 2026. Aquí en Ciudad de México, y escuchaba hace un momento diciendo, nos trasnochamos. Imagínense cómo estamos los de aquí, pero no por fiesta. Bueno, a ver, fue fiesta. Fiesta, pero de los colombianos. Nosotros terminamos llegando aquí al hotel casi a las 2 de la mañana y estamos aquí, por supuesto, para compartirles a ustedes todas las emociones y todo lo que sucedió ayer, porque tuvimos a 82.000 colombianos cantando el himno de Colombia en una imagen impresionante. El máximo escenario mundialista de toda la historia se pintó de amarillo, azul y rojo para ver a nuestra selección, que se llevó el triunfo 3-1 y que dio así el primer paso en esta fase de grupos de la Copa del Mundo.
7: Locales del templo donde se consagraron las leyendas. Una marea amarilla acompañó el debut de Colombia en el Mundial 2026. Uzbekistán, un rival que desde el principio mostró su intención. Un juego para tener paciencia. Y con el paso de los minutos, la figura de Gustavo Puerta se hizo cada vez más grande. Tras varios desbordes fallidos, Luis Díaz decidió buscar juego por el centro del campo. Y fue ahí donde se inventó una asistencia dorada para Daniel Muñoz. Tras el descanso y con el resultado en contra, fueron los asiáticos los que se animaron a pisar el área cafetera. El empate, una desconcentración defensiva. Somurodov, el goleador uzbeco, recibió sin marcar un centro y lo demás es historia. En el momento de mayor confusión apareció Gustavo Puerta. Recuperación y asistencia para que Lucho nos llevara al delirio. Los cambios fueron de contrastes. Defensivamente no tuvimos el mejor rendimiento, pero adelante, el Cucho de la nada, de apuro corazón, se inventó un centro para que Campas nos diera el gol del alivio.
6: Indudablemente la figura del partido fue para Luis Fernando Díaz Marulanda. Gol, asistencia, bueno, De todo pasó con Lucho, que lo había tenido por allá en una esquina, una línea de cinco bastante robusta de Uzbekistán. Finalmente, bueno, le dio una gran asistencia a Daniel Muñoz, y luego de un remate en el palo, que también estuvimos apretando ahí en el segundo tiempo, apareció Lucho Díaz en una contra de Colombia tras una asistencia de Gustavo Puerta. La figura del partido, el hombre del Bayern Múnich y el número 7 de nuestra selección.
8: Muy feliz por poder aportar nuevamente un gol con esta camiseta, que es lo que más amamos. Feliz por ayudar a los compañeros. Hemos conseguido el resultado que queríamos. Los mundiales son así, y hemos visto partidos anteriores que nada está fácil. Que se relaje, creo que pierde. Entonces nosotros creo que veníamos con esa mentalidad de ganar como sea posible, y lo hemos conseguido. Hay que tratar de seguir mejorando de menos a más, tranquilos, con el plan del profesor, y nada, descansar también.
6: Bueno, aquí en la capital mexicana tenemos 11 grados de temperatura, y hay que analizar también lo que sucedió con el capitán. James, muy emocionado en los himnos, logramos hablar con él en la zona unilateral y le dijimos, te vimos llorando, y él dijo, yo pensé que no se habían dado cuenta. Bueno, James Rodríguez también hizo el análisis de este triunfo, que era importante ganar. Se apretó, se sufrió en un momento del partido, pero que lo más importante era tomar el liderato en esta primera fecha de la Copa del Mundo.
8: Y estuvo duro, yo creo que estuvo táctico, estuvo fuerte, físico, pero bueno, ganamos, y eso es lo más importante. No, que hay que querer siempre, siempre damos todo para poder ganar. Y bueno, yo creo que esta es un equipo que quiere siempre ganar. Para mí es algo único, porque ya llevo aquí tiempo y ya había jugado un mundial, siempre el primer partido es duro. Y bueno, Lucho pues es un grande, lo hizo como es él, y bueno, feliz por él también. El equipo que tuvo calma, tuvo también paciencia para poder buscar espacios contra un equipo físico, contra un equipo duro, y bueno, estamos por un buen camino. Sí, yo creo que es un cariño mutuo desde que llegó Lucho acá. Mismo cuando estaba en Junior, se sentía que tenía cosas para poder ser grande. Ya creo que ya lo es. Y bueno, está pasando por una buena etapa él. Está en el Bayern Múnich, en un equipo grande. Hoy pudo hacer gol, pase. Entonces, eso es un placer jugar con él.
6: Bueno, más allá de los goles, de la selección, del triunfo, de que ya conocíamos el resultado de Portugal y Congo, el momento cumbre, sin duda alguna, fue el himno de Colombia. Alrededor de 82.000 hinchas. Todo, ustedes no se llegan a imaginar, las 7 bandejas del Estadio Azteca, imponente, y que solamente se escuche el himno de Colombia, hizo que a más de uno se nos salieran las lágrimas. Algunos viviendo nuestro primer mundial, otros viviendo su quinto, su sexto, pero con la misma emoción. Bueno, así se vivió aquel momento. Bueno, veíamos a James Rodríguez hablando sobre ese momento del himno. Jugadores como Luis Suárez, como Álvaro Montero, también se les salieron las lágrimas en este nuevo protocolo, en donde todos los jugadores se paran en la mitad de la cancha para entonar las notas del himno nacional. Pero los hinchas también estuvieron muy emocionados. Muchos de ellos también viviendo su primera experiencia en Copa del Mundo, en este gran escenario, el mítico Estadio Azteca. Bueno, al finalizar el partido, en la conferencia de prensa, se vio muy satisfecho a Néstor Lorenzo, sobre todo por el hecho de haberse llevado la victoria, por supuesto. Sin embargo, sabe que hay cosas por mejorar, pero que el momento de dificultad que vivió el partido, que vivió la selección en un tramo del partido, también eran cosas que estaban en el presupuesto. Siempre debutar es difícil. A algunos les pesó el hecho del escenario, el contexto, el público. Bueno, era algo muy nuevo para la mayoría de los futbolistas. Sin embargo, lo importante era ganar, y ahora hay que regresar a Guadalajara para empezar a afinar esos detalles para el partido del 23 de junio frente al Congo.
9: Sabíamos que por banda iba a ser difícil, pero el gol vino por una ruptura de un jugador de banda.
10: Sabíamos que por banda iba a ser difícil porque ellos paraban dos jugadores, ¿no? Un extremo y dos carrileros, dos extremos y dos carrileros. Y entonces teníamos que encontrar el juego interior con Puerta, con John Arias. Creo que lo hicieron muy bien, creo que combinamos algunas combinaciones, por un poquito no terminaron en jugada de gol. Había que tener paciencia. Creo que, como te digo, después cuando nos empezaron a jugar largo y nos hacían retroceder, lo sentimos un poco físicamente y ahí, bueno, por eso hicimos los
2: gracias,
10: cambios.
2: Carlitos, por la información para Radio 1, la de 1.93.9. Y estaban en declaraciones del técnico del seleccionado colombiano. Esta es Radio 1, la de 1.93.9. Ya venimos para finalizar las mañanas de 1 con el horóscopo.
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5: 8:51 minutos en las mañanas de uno de Radio 1, la de 1, 93.9. Hora de finalizar las mañanas de uno con el horóscopo. Pero primero voy a esta hora. Los oyentes que reportan a sintonía 314-4939-939. Reportando la sintonía hasta ahora, Luzmeri Herrera. Shirley en la Floresta reportando la sintonía. Hola, Shirley. Shirley.
6: Hola, pero Gabo, hoy yo no puedo ir porque tengo una cita médica con mi papá. ¿Será que yo puedo ir mañana? No hay inconveniente, justo a esa hora yo estoy con mi papá en la EPS.
5: Mi amor, mañana el mismo horario, 12 del día a 2 de la tarde. Oye, Luisa Montoya reportando la sintonía hasta ahora en Radio 1, la de 1.93.9. Luisita.
7: Gabo, Gabo, muy buenos días, reportando sintonía, Luisa Montoya por acá desde el trabajito. Gracias a Dios. Bendecido día, muy orgullosa de nuestra selección Colombia porque tuvieron un excelente juego.
5: Amén, mi amor.
7: Limpio. Sudado, muy lindo, muy lindo.
5: Elegante estuvo el partido el día de ayer. Hugo Carvajal reportando la sintonía. María Eugenia Echeverry conectada con Radio 1, la de 1, 93.9.
8: Pero al llegar al frente de...
5: A ver qué más reporta la sintonía a esta hora. Buenos días a Familia Radio 1, ¿cómo amanecieron? Para preguntarnos que se gastaron el álbum del Mundial. ¿Cómo es que lo gastaron? A los que se ganaron, lo traicionó el corrector del teléfono. Hijo, vengo diciendo desde por la mañana, desde de 12 del día a 2 de la tarde. 12 del día a 2 de la tarde. 12 del día a 2 de la tarde. Lo puede reclamar con el pantallazo del celular, donde está la evidencia de que usted dio el marcador 3-1 para el partido del día de ayer. Por aquí me dicen, buenos días, para reclamar el álbum, ¿qué horario o cómo es? ¿Puedo enviar a mi papá? De 12 del día a 2 de la tarde, con la evidencia del celular, donde usted sí acertó el resultado. A ver, comunicaciones a esta hora en Radio 1, la de 1.93.9. Hola, ¿qué tal? Buenos días.
9: Gabo, Gabo, buenos días. Yo puedo ir hoy o mañana, cualquier día, por el álbum.
5: No, 12 a 2 de la tarde. A más tardar mañana, porque si no lo reclaman el día de mañana, toca entregárselos a otras personas. Porque no podemos dejar que se acabe el Mundial y nos quedemos con álbumes guardados porque no los han reclamado. Hoy o mañana más tardar, 12 del día, 2 de la tarde. Marcela, buenos días.
10: Hola, buenos días. Reportando sintonía desde el barrio Robledo. Muy contenta porque ayer ganó nuestra selección Colombia.
5: Con mucho gusto, mi amor. Buenos días, reportando sintonía, el Guajiro, Jorge Vanegas, desde la panadería Moratas en Villahermosa. Y saludando a Luz y a Juana, para ellos, saludo muy especial de parte de Radio 1, la de 1.93.9. Son las 8:54 minutos. Llegó la hora del horóscopo. Finalizamos a esta hora, las mañanas de 1, en Radio 1, la de 1.93.9. Con las predicciones de los astros. Es lo que dice el horóscopo para el día de hoy, jueves 18 de junio. Comenzamos con los regidos por el signo de Aries. Aries, mucha atención. Hoy tu compromiso con una meta actual será admirable, pero no esperes que la gente te secunde en todo momento. En la parte económica, tus inversiones marcharán bien, pero ahorra para un nuevo proyecto que pronto se presentará y te traerá buenos dividendos. Seguimos con los regidos por el signo de Tauro. Tauro, hoy se presentará la oportunidad de un viaje que te servirá para ponerte en contacto con personas con intereses similares a los tuyos. Muy atento y atenta, Tauro, porque en un viaje muy pronto que vas a realizar, vas a encontrar a tu verdadero amor. Dios lo pondrá en tu camino. Hace tiempo que en la parte sentimental estás atravesando por momentos de crisis. Pon atención a la respuesta que Dios te ha dado. Y lo mejor sería empezar a tomar decisiones. En la parte económica, las relaciones laborales entran en un cono de conflictos. Trata de mantenerte al margen si quieres salir ileso. Seguimos con los regidos por el signo de Géminis en las mañanas de 1 de Radio 1, la de 1.93.9. Este es el horóscopo. Géminis, hoy gustas de hablar mucho, pero a veces atormentas a los otros. Actúas muchas veces por instinto y eres muy admirado por ello. En la parte económica, los mejores contactos se te darán con gente del extranjero. Tu magnetismo y habilidad comercial te generarán buenos ingresos. Seguimos con los regidos por el signo de Cáncer. Cáncer, no soportas que ocurran situaciones a tu alrededor y no estar al tanto de los detalles. Eres un gran anfitrión y sabes agasajar. En la parte económica, durante este mes estarás más entusiasta y combativo. Para lograr lo que te propongas, no desperdicies este tiempo. Continuamos con los regidos por el signo de Leo en el horóscopo de Radio 1, la de 1.93.9. Leo, no dejes siempre de lado tus intereses en función del bienestar común. Posibilidad de engaño de personas con proposiciones no concretas. En la parte económica, demoras y obstáculos en asuntos relacionados con propiedades o negocios familiares. ¿Te beneficia la decoración de tu hogar? Seguimos con Virgo. Virgo, hoy habrá una ampliación de tu vida social, nuevas oportunidades de conocer gente distinta con la cual compartirás ideas y sueños. En la parte económica, rupturas o imprevistos con compañeros de trabajo, evita actitudes impulsivas o apresuradas. Reflexiona antes de una decisión. Seguimos con los regidos por el signo de Libra en el horóscopo de Radio 1, la de 1, 93.9. Libra, en medio de estos días de conflictos, aparecerán ofertas y propuestas de progreso que vienen del lado de una mano amiga para el crecimiento de tu negocio. En el amor, tu autoestima podrá recuperarse cuando hagas las paces con aquellos miembros que Dios te dio para cuidar. En la parte económica, los gastos excesivos pasarán su factura. Tendrás que manejarte con mucha prudencia a la hora de planear gastos y evaluar ingresos, de quitando cada piedra del camino de la prosperidad, cancelando tus deudas. Escorpión, por momentos sentirás que tocas el cielo con las manos, y en otros, la incertidumbre se hará presa de tu ánimo. En la parte económica, puede que te propongan programas económicos que son pura fantasía. No te fíes de todo el mundo y pide referencias. Continuamos con los regidos por el signo de Sagitario. Sagitario, hoy usa este día para reunir información y planear tus objetivos. Hazte responsable de tus actos y no tengas miedo de admitir errores. En el amor no será un momento de gran estabilidad afectiva, pero si te pruebas, deberás adaptarte a las circunstancias. En la parte económica, solamente el fruto de tu esfuerzo y perseverancia te permitirá comprar ropa, perfumes y accesorios necesarios para verte mejor. Continuamos con los regidos por el signo de Capricornio. Capricornio, tu nivel de energía está en el punto más alto. Capricornio, costará bastante trabajo hacerte retroceder. Va en busca de lo que quieres. Periodo en la parte económica es periodo que requiere concentración mental. Debes mantener la cautela en las comunicaciones y escritos. Seguimos con los regidos por el signo de Acuario. Acuario, mucha atención. Durante este día será imposible que alguien pueda sentirse deprimido si te encuentras cerca. Estarás de un humor envidiable, Acuario. En el amor, la pasarás muy bien con viejos amores que regresan a tu vida. La pasarás bien con abundancia de gratificaciones afectivas y materiales. Otros tendrán la fortuna o más fortuna y menos problemas. En la parte económica, si utilizas a toda tu energía con fines egoístas, puedes generar conflicto con quienes te rodean en el ámbito laboral. En la parte de la salud, resiste la tentación a criticar a los demás. Eso podría traerte dificultades. Finalizamos con Piscis. Piscis, mucha atención. Hoy es probable que hoy experimentes uno de esos típicos periodos de cansancio y que te sientas sin energías para arrancar. En la parte económica tendrás que utilizar nuevos recursos, pero todo bien meditado, ya que no hay nada que te obligue a poner en peligro tus finanzas. De esa manera finalizamos con las mañanas de uno en Radio 1, la de 1.93.9. Yo soy su amigo de siempre, el Gabo Jaramillo. Me despido de ustedes. Que Dios los bendiga. Gracias siempre por la sintonía. Ya retornamos con todos ustedes y la alegría de Radio 1, la de 1.93.9.

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0: 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Son las...
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5: En el fin de semana, Radio 1, la de 1, 93.9, porque qué, por donde pasa uno, se escucha Radio 1, la de 1, 93.9, comenzamos el fin de semana, de 1, 9:18 minutos en Radio 1, la de 1.

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3: ¡Ey! Así es que es que es. En el fin de semana quiero bailar, quiero gozar, quiero disfrutar con Radio 1, la de 1.93.9, con la 1 de los paisas. ¡Ey! ¿Sabe a quién quiero saludar a esta hora de la mañana? A todas las muchachas, las señoras, que ya salen de casita a hacer los mandados a la tienda, al minimercado, al supermercado, a la tienda de la esquina, la carnicería, la legumbrería o revueltería. Y que no han tocado agüita todavía, cochina. 9:24 minutos en Radio 1, la de 1, 93.9. Ahí cambia el reloj, 9:25 minutos en la 1 de los paisas. ¿Qué es lo que dice esta señora?
4: Ay, ¿quién taqueó ese baño? Otra vez, a métele a eso la trapera y la bomba.
3: Mire a ver quién hay por ahí, uno no sabe. No falta el que no sale de allá y tiene el baño como oficina. Hey, yo soy su amigo de siempre, el Gabo Jaramillo. Y me gusta mucho acompañarlos cada mañana, cada momento, cada instante de la vida. Yo soy su amigo de siempre, el Gabo Jaramillo. Y los quiero siempre con el corazón. ¡Chepa! Chepita está preguntando a Evelio que dónde está el papel higiénico, mi amor.
4: Papel higiénico no hay. Allá le dejé la media colgada en ese clavo en el baño.
3: Lo que dice es que la media que dejó colgada en el baño, en el clavo, ya está muy tiesa, mi vida. 9:25 minutos en Radio 1, la de 1, 93.9. Los oyentes se reportan a sintonía. A ver, reporte de la sintonía, está ahora en Radio 1, la de 1.93.9, Luz Marina. Ella está en Guayabá, Luz Marina, buenos días.
5: Buenos días, mi...
3: ¿Cómo? Mi amor, solamente dijo eso, vea.
5: Buenos días, mi...
3: Se le mochó el audio, mi amor. Julián Caro, buenos días.
6: Abogado, ¿qué más, fe? ¿Bien o no? Buenos días, ¿cómo amanecen?
3: Bien, parita, gracias a Dios.
6: Por allá todos, por aquí desde el centro, ya, volteando ya. Madrugaditos.
3: Panita, que Dios te bendiga. Cuéntelo.
6: ¿Cómo quedó lo de la polla a los que acertamos el marcador 3-1?
3: Mijo, los que acertaron el marcador 3-1,
6: pueden compartir ahí, porfa, o me dices por el radio, porfa.
3: Déjame pues hablar. Los que acertaron el marcador 3-1 pueden venir hoy o mañana de 12 del día a 2 de la tarde por el álbum del Mundial, el álbum Parini. 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Adelante en Radio 1, la de 1, 93.9.
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3: 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Oiga, y adivinen quién llega por acá a cantarnos a esta hora en Radio 1, la de 1, 93.9. Un hombre con quien muy pronto tendremos una gran sorpresa. Un hombre con quien muy pronto tendremos una gran sorpresa para todos los oyentes de Radio 1, la de 1, 93.9. Les estoy hablando nada más y nada menos que de Hernán Gómez, el mismo de la cantina, que ahora viene con la quincena, carajo. Esta es de Radio 1, la de 1, 93.9. ¡Cantarlo, mi pana!

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4: 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Por donde pasa uno, se escucha Radio 1, la de 1.93.9. 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Hoy es jueves. 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Oyéntese que reportan la sintonía 314-4939-3993-9. Y estamos en modo mundial.
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4: Ayer lo respiramos con un 3-1, carajo. 9:38 en Radio 1, la de 1.93.9. Los oyentes que me envían mensajes a esta hora, a ver qué es lo que me dicen, qué es lo que manifiestan, qué es lo que dice Jenny a esta hora de la mañana. Jenny.
5: Hola, Gabo. Buenos días. Escuchando la sintonía desde el poblado, para mandar un saludito.
4: Cuéntelo.
5: A César García Reyes.
4: César.
5: Que hoy estamos cumpliendo 6 años y 8 meses, que lo amo mucho. Dios me lo bendiga. Por donde pasa uno, se escucha Radio 1.
4: Por donde.
5: Subile, subile.
4: Así es que es Ker, mi amor, por donde pasa uno, se escucha Radio 1.
5: Una canción a César García, compañera mía de los Diablitos.
4: Ay, compañera.
5: Muchas gracias.
4: Ave María.
5: Uno, la de uno.
4: Está tragada, Jenny, ¿sí o no? 9:39, más de comunicaciones a esta hora en Radio 1, la de 1. ¿Qué dice Luce Dilma a esta hora de la mañana?
6: Hola, Gabo, buenos días. No, Gabito, me haces cambiar la emisora con tanto hoy, creo que no soy la única.
4: ¿Con qué?
6: A pesar de que la programación es tan buena, tanta cosita así incomoda.
4: No, pero sí,
6: ¿qué escuchaba Radio 1, la de 1?
4: ¿Qué pasó, mi amor? ¿Qué pasó, Luce Dilma, mi amor? Cuente a ver, todos los oyentes tienen derecho, mi corazón. Todos los oyentes tienen derecho, mi reina hermosa. Ey, me voy a ir hasta ahora con un 2x1 en Radio 1, la de 1.93.9. Un 2x1 a esta hora. Voy a poner dos populares y un vallenato en Radio 1, la de 1.93.9. Ay, güey, puerca, esto me encanta. El 2x1 en Radio 1, la de 1.93.9. Me encanta el 2x1. A ver cómo es que es, qué es, cómo es que es, qué es, cómo es que es, qué es. El 2x1 en Radio 1, la de 1. Le voy a presentar una canción que hace Luis Alberto Posada, seductora, explotadora y algo más. Luego le voy a presentar una que hace el rey del despecho, Darío Gómez, Me Atrapaste. Y el vallenato en la voz de los Diablitos del Vallenato, Llámame. 2x1 en Radio 1, la de 1.93.9. 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
7: En estos datos curiosos ya les he hablado sobre la participación de Indonesia en los mundiales. Bueno, en solo un mundial, el que realizó Francia en 1938. También les he contado que participó cuando se llamaba Indias Orientales Neerlandesas. Pues bien, esta selección es dueña de varios anti-récords. Uno de esos es que ese fue el único mundial en el que ha participado y otro es que es la única selección asistente a una Copa Mundial en jugar un solo partido y lo perdió con un aplastante 6-0 contra Hungría. Soy Leonardo Estrada con los datos curiosos de los mundiales para Radio 1, la de 1.
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1: Oiga, pero antes de fidelizar el 2x1, antes de fidelizar el 2x1, en Radio 1, la de 1, 93.9, vamos a contarles a esta hora de información de la salud en la 1 de los paisas y hablemos a esta hora del colágeno hidrolizado. 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
1: Maravilloso, doctor del Centro Médico y Terapias Alternativas José Celestino Mutis. 9:52 minutos. Más adelante retornaremos con ustedes.
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0: No. Si el técnico no hubiera sacado al 10, no nos hubieran remontado así.
1: Amor, son las 3 de la mañana. Duérmete, por favor.
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2: 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En Radio 1 son las...
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6: 10 de la mañana con 10 minutos en Radio 1, la de 1.
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1: 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En Radio 1 son las
2: 10 de la mañana con 18 minutos en Radio 1 La de 1.
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2: En el fin de semana, Radio 1 La de 1, 93.9. ¡Hey! Saludo para todos los uno conductores de Radio 1, la de 1, 93.9. Gracias, muchachos, por estar siempre al volante y del pasacintas con Radio 1, la de 1, 93.9.
4: ¡Compañero, feliz día!
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2: A todos los conductores, manejen lo que manejen. El saludo es cordial, con el corazón y con todo el amor. Que la Santísima Virgen del Carmen siempre me los guarde, me los cuide, me los proteja y me los libre de todo mal, de todo peligro.

0: y de todo accidente. 10 de la mañana, 20 minutos en Radio 1, la de 1, 93.9. Están preguntando muchos oyentes cómo pueden ganar álbum del Mundial. Ya en un momentico les digo. 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
0: 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Son las 10 de la mañana, 23 minutos. Una canción que me encanta es esta que viene a continuación. Y la hace nada más y nada menos que el Chacal del Sur. Una canción, un himno dedicado al amigo que falleció, que ya partió al reino de los cielos y que dejó tantos recuerdos en nuestro corazón. Y no solamente el amigo, sino el familiar, que también era como el mejor amigo nuestro. Al mejor de los amigos, Chacal.

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3: 10 de la mañana con 27 minutos en Radio 1, la de 1.
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0: 10 de la mañana 36, son las 10 de la mañana con 36 minutos en Radio 1, la de 1.93.9. Y los oyentes siguen reportando la sintonía en la 1 de los paisas. Y se van preparando porque...
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0: 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Voy con oyentes. Por acá me escribe Luz Villa. Hola, ¿dónde puedo reclamar el álbum del Mundial? Que yo acerté en la polla del partido de Colombia. De 12 del día a 2 de la tarde, hoy o mañana, edificio Coltejer en la portería, pregunta por Radio 1, la de 1, 93.9. Y dice que viene por el álbum.
1: ¡Rosario!
0: A ver qué más oyentes. Por aquí Sandy me pregunta lo mismo. Sandy, mi amor, lo mismo, edificio Coltejer. Pregunta por Radio 1. Y bajamos y le entregamos su álbum. Elizabeth reporta la sintonía. A esta hora, comunicaciones oyentes al WhatsApp de Radio 1, la de 1.93.9. Santi dicen, hola, ¿cómo están? Para todos los de la mesa Radio 1. Quiero pedir la canción La Quincena de Hernán Gómez. Hace poquito sonó. Más adelantico te la vuelvo a poner de nuevo porque está buenísima. Hoy es 14, mañana es 15 y la quincena me la voy a gastar. ¡Ay! ¡Me encanta, palita! Oiga, el que llega a esta hora es nada más y nada menos que Ever Vargas. Y créanme que esta canción me encanta y me fascina. Se llama La Tristeza. Es lo más reciente de Ever Vargas y suena aquí en Radio 1, la de 1.93.9.
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0: 10 de la mañana, 46 minutos. Son las 10 de 46 minutos en Radio 1, la de 1.93.9. 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
0: Estamos en modo mundial. ¡Ay, Dios mío! Esto está sensacional. Colombia líder del grupo. Con 13 puntos, 3 goles por 1.
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0: Ayer 13 pepazos.
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0: Para Uzbekistán. Pero cuando empataron nos pusieron a sufrir, carajo. Cuando empataron nos pusieron a sufrir. Hey, Luz Marina Osorio en Guayabal, ¿cómo estás?
2: Gabo, ¿cómo estás?
0: Bien, mi amor.
2: Yo había vuelto a mandar el audio y no me lo has leído.
0: ¿Cuál,
2: pero
0: mi amor?
2: Bueno, soy Luz Marina Osorio Álvarez de Guayabal. Yo me gané la polla. Mañana, si Dios quiere, voy a reclamar mi álbum. Que Dios me lo llene millones de bendiciones. Me saluda a Isa, me saluda a Fercho, a todos, a Checho, a todos allá, me hace el favor. Que escucho mucho Radio 1, la de 1, y que por donde cada que uno pasa se escucha Radio 1, la de 1, Luz Marina Osorio Álvarez. Los llevo en mi corazón y mis oraciones. Abrazos. Un feliz jueves sacerdotal, nombre del Padre Santo.
0: Amén, Luz Marina, que Dios te bendiga. Gracias siempre por la sintonía. ¿Quién más está por el audio acá? Nos envían un video. Gracias a los muchachos, hombre, que siempre están con Radio 1, la de 1. Luis, ¿qué dice?
3: Gao, TTM011, Esperanza Amarilla. Gao, estuve por ahí reclamando el álbum que el hijo mío, el TSZ782, se lo ganó. Y no fue posible, esperé como 20 minutos, media hora abajo en portería y que fuera más tarde, y eso estaba ahí solo, Gao.
0: Pero ¿cuándo vino, parcero? Porque hemos anunciado que después de las 12 entregamos los álbumes. Después de las 12.
3: No fue posible, esperé como 20 minutos, media hora.
0: Pero ¿cuándo, mijo? Dígame, ¿cuándo vino a reclamarlo? Porque es que no se puede a cualquier hora. Porque nosotros también tenemos ocupaciones y no podemos bajar cada que ustedes nos digan. Por eso les decimos siempre, de 12 a 2 de la tarde, pueden venir con el álbum los que han ganado álbum del Mundial. Por aquí Leoncio Padilla nos dice: buenos días para toda la mesa de Radio 1, la de 1. Yo fui uno de los ganadores de la polla futbolera entre Colombia y Uzbekistán. ¿Me podrían indicar a qué horario podría pasar por el álbum de Panini? Y que escucho mucho Radio 1, la de 1, 12 a 2. Hoy o mañana, 12 a 2. Hoy o mañana. Marta Pulgarín reportando la sintonía. Por acá nos dice: no se olviden de mi música, 3 noches. Saludos desde Envigado. Con mucho gusto, que Dios te bendiga. Yo soy su amigo de siempre, el Gabo Jaramillo. Los quiero mucho. Gracias siempre por la sintonía. Está la 1 de los paisas. Radio 1, la de 1, 93.9. Lo dejo con Checho Zapata. Que Dios los bendiga.

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10: 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Son las...
11: En Radio 1, 11 y 1.
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0: Muy bien, son las 11 de la mañana, 12 minutos, 11 de la mañana, 12 minutos. Un abrazo y un saludo especial a todos los oyentes en este jueves de mañana calurosa, mañana soleada. Y así estamos iniciando oficialmente el fin de semana con Radio 1 Medellín 93.9. Un fin de semana que viene cargado de muchas cosas buenas, pero también un fin de semana donde vamos a invitarlos para que ustedes sigan aprovechando la promoción de la píldora del amor. Pilas, pues, un producto que es para la impotencia sexual. Pero también hay que recordarles, doctor Rodolfo, con los buenos días, que vienen tres grandes regalos, mejor dicho, para que la gente aproveche, para que la gente de una vez pida la píldora del amor. Y ojo, recordar que únicamente, pues, este tratamiento no es para las personas que tienen de pronto algún problema de insuficiencia sexual, médico.
1: 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Es también para los que queremos tener relaciones más largas, duraderas y a plenitud, con el mismo vigor y con la misma pasión. 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Y les tengo tres regalos. Un regalo por cada gol que hizo nuestra selección. Tres camisetas de Colombia. 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Aquí no hay excusa. 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

0: las 11 de la mañana 23 minutos. 11 de la mañana 23. Gracias a todos por estar a esta hora conectados con Radio 1 Medellín 93.9. 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Edificio Coltejer, tercer piso, de 12 del mediodía a 2 de la tarde. No en otro horario, ni a las 3, ni a las 4, no. Únicamente en ese espacio. De 12 del día a 2 de la tarde vamos a estar entregando los álbumes. Listo, únicamente en ese horario para que sepan los oyentes. 11 de la mañana, 25 minutos, haz una jugada inteligente y compra el extra de la Medellín. 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
2: Hay un mito romántico del origen de la camiseta verde de Alemania. Nos han contado que esta se debe a un agradecimiento por parte del seleccionado teutón con la selección nacional de Irlanda, porque supuestamente fue la primera que jugó un partido amistoso con Alemania una vez finalizada la Segunda Guerra Mundial. Pues lamento ser un matapasiones. Por más bonito que nos parezca ese cuento, no deja de ser impreciso, ya que ese color verde se debe a que es el color institucional en el logotipo de la Federación Alemana de Fútbol. Y como bonus, la primera vez que Alemania utilizó una camiseta verde en un mundial fue en Suiza en el año de 1954. Soy Leonardo Estrada, arroba LEstradaV10 en Radio 1, la de 1.
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0: las 11 de la mañana, 32 minutos. 11 de la mañana, 32 minutos. 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
0: 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Ya regresaremos. 11 de la mañana, 35 minutos. 11:35. 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
13: 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En Radio 1 son las...
14: En Radio 1, 12 en punto.
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3: En Radio 1, 12 del mediodía, 7 minutos.
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0: 12 del mediodía, 11 minutos. ¡Ey! 12 del mediodía, 11 minutos. Están escuchando a esta hora Radio 1 Medellín 93.9. ¡Hombre, en este excelente jueves! Así vamos comenzando este fin de semana. Así vamos comenzando este mediodía. Lleno de mucha alegría, un mediodía espectacular, mediodía caluroso en la ciudad de Medellín, en sus alrededores. Bueno, muchachos, ¿cómo está el tema de las calles, pues? ¿Cómo está la movilidad? Ustedes que están en este momento, pegaditos ahí del volante, ustedes que a esta hora están recorriendo las diferentes vías del área metropolitana, cuenten, pues. Ya van saliendo ahí para el restaurante, van saliendo ahí para la cafetería, están haciendo ahí la filita con la coca en el cafetín de la empresa para calentar la coquita, ¿o no? O van saliendo de pronto para el centro comercial. En este momento, la mamá en la casa ahí con los niños. Recordemos que todos los niños están en vacaciones por esta semanita, como 15 días que les dan. 15 días o 20 que salen ahí a vacaciones. ¿Ah? Y bueno, disfrutando, pues, como siempre, de Radio 1 Medellín 93.9. Saludo ahí a todos los conductores. Buenas tardes, Luz, ¿cómo estás?
1: Buenas tardes, le habla Alan del Popular.
0: Yo, Alan, ¿qué más?
1: Es que yo quiero el álbum del Mundial, sí, pero señor, no me alcanza la plata que yo tengo.
0: Sí.
1: Entonces, era porque mi mamita me dijo que usted me lo podían regalar.
0: Sí.
1: Y donde pasa uno, se escucha Radio 1, la de uno.
0: Listo, listo, Alan.
1: En todas partes.
0: Vamos a hacer una cosita, pues. Dígale a la mamita que arrime por él mañana, de 12 del día a 2 de la tarde, que arrime por él acá, al edificio Goltejer. Nosotros te regalamos el álbum original de Panini, para que lo tengas, pues, ahí, para que lo llenes. Y de una vez, pues, guardes ese bonito recuerdo de este Mundial, porque arrancamos muy bien. Ayer la selección cacheteó 3-1. Ayer la selección dejó buenas sensaciones. Hombre, que a raticos de pronto sí se relajaron, pero hay buenas sensaciones, buen ambiente de Mundial. Mejor dicho, estamos felices, porque vamos con toda en este Mundial. ¡Buena!
2: Checho, Checho, buenas tardes, Checho. Estoy reportando, Checho, regálamelo a mí también, Checho. Y ayer el marcar 3-1 ayer, pero se me pasó, Checho. Que le bendiga.
0: Aquí tenemos todos los que dijeron 3-1.
3: Checho, Checho, Checho, mi hermano, mi amigo. Checho, por aquí, escuchando la mejor emisora, por donde pasa uno, se escucha Radio 1, la de uno. Checho, contento con ese triunfo que tuvo Colombia, Checho, y aquí está suave subiendo hacia el aeropuerto.
0: Ah, no.
3: Está
0: joda.
3: Suave.
0: Está suavecito.
3: Eso está una belleza. Camina, ¿sí?, uno sabroso.
0: Ah, no joda.
3: Está descongestionadito subiendo desde San Diego hacia el aeropuerto, Diego. ¿Qué escucho mucho? Rey, uno le da uno, subile, Checho.
0: Ay, bendito sea el Señor. ¿Qué dice por acá, Checho? Pero no todos los estudiantes han salido, solo los privados, los públicos están en clase. Ah, no jodas. Ve, pero entonces acá en Medellín, porque ya en muchos municipios, por ahí hay mucha mamá que nos ha dicho que los niños ya están por esta semanita en sus vacaciones. Patri, ¿cómo así? ¿Ah? ¿Será que se colgaron, perdieron mucha clase en estos 6 mesecitos y los tienen ahí abrochados? De pronto, recuperando el tiempo, ¿qué? 12 del mediodía, 15 minutos. ¡Ey, feliz hora del almuerzo! ¡Qué rico unos frijolitos a esta hora! ¡Qué rico un caldito de pescado, hombre! ¡Ah, 12:15!

0: 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En Radio 1 son las...
1: En Radio 1, 1223.
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0: 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Buenas.
2: Chiquito, buenos días,
0: despertando. Aló.
2: Trabajo.
0: Aló. Amor, no le entiendo nada, Anita. No te escucho casi. Buenas.
3: ¿Cómo amanecieron? Espero que muy bien. Pues en realidad ya salieron a vacaciones.
0: Claro, sí, es que se me hace extraño.
3: ¿Qué más,
0: mija? ¿Usted qué? Cuente a ver.
3: Me va con placer con un disquito de Julio Jaramillo, por favor, gracias.
0: Hágale, pues.
3: Por acá escuchando los del barrio Jardín Manrique, escuchando Radio 1.
0: Eso.
3: Siempre la emisora favorita de nosotros.
0: ¡Ah, qué bueno!
3: Muchísimas gracias, felicitaciones por ayudar a aquellas personas que tanto necesitan de ustedes.
0: Gracias, mi amor. ¡Chubisay!
4: ¡Qué más! Mucho, y lo bendiga, Chubisay, desde acá, desde las 70, con mucho calor trabajando.
0: ¿Viste? Está siendo una chispita maluca.
4: Dios. Mi esposo que está en la casa descansando, sí, allá arriba, sí, en Palma Alta, que Dios me lo bendiga, Carlos Jaramillo.
0: Listo, listo.
4: Que lo amo con alma y corazón y que Dios me lo bendiga. Subile.
0: Brian Pérez, ¿qué más, mi hermanazo? Ah, un abrazo para ti, Adrianita Sepúlveda. ¿Cómo estás, Adri? Buenas, ¿qué más?
5: Esa es mi primer nieta. Yo tengo dos nietos, pero ellos le tienen el libro. Entonces, como han quedado caramelitos, para ir a ayudarle a la niña a llenarlo.
0: Ah, pero ¿qué me estás diciendo? A ver, yo veo.
5: Checho, con una fiel oyente, Luz Adriana, la estación
0: de
5: final.
0: Ah, bueno, listo. ¿Qué más?
5: Ay,
0: hágame
5: un favor y regáleme ese librito para la nieta. Tiene 5 añitos, cumple 16 de julio los 6 añitos.
0: Sí.
5: Y la niña quiere ese libro, sino que yo no puedo, no tengo cómo comprárselo.
0: Ah, bueno.
5: Checho, ella se llama Luciana Suárez.
0: Hágale,
5: tiene 5 años.
0: Sí.
5: Cumple los 6 añitos el 16 de julio, el
0: listo.
5: Día de la Virgen. Checho.
0: Bueno.
5: Ay, regáleme lo que yo ayer mandé un audio, pero igualmente, pues, no me lo leyeron, pero tampoco ganaba porque yo dije que quedaba Colombia 2-0.
0: 2-0.
5: Checho,
0: sí,
5: por
0: sí.
5: favor, por
0: Ay,
5: favor.
0: Ay, amor, ¿qué hacemos ahí?
5: Una
0: pues?
5: Fiel oyente, acá la sesión del final, que escucho yo.
0: Mándeme pues los datos, mi vida. Nombre completo, barrio, teléfono y cédula. Y mañana de 12 a 2 arrima por él. Listo, acá a la emisora sí es tan amable. Hágale pues, buenas tardes. Radio 1, la de 1, para saludar a Diego Saldarriaga, conductor de la 57 de Villahermosa. Gracias por ese hombre tan maravilloso que lo quiere mucho. Joana, Checho, por favor. Me le pone Solo Pienso en Ti, qué bueno. Ah, vea que todavía quedamos hombres buenos, hombres fieles. Ah, es que los hombres fieles somos más. Los hombres que solo tenemos ojos para una mujer, somos más. Sí, no me digan que no. No, ustedes saben que sí, hombres fieles. Ave María, eso es lo que abunda. Eso es lo que abunda. Buenas, ¿qué más?
6: Hola, muy buenas tardes. Checho, habla Gladys.
0: ¿Qué más, mija?
6: Soy la abuela de Bárbara. Ella ha pedido en dos oportunidades.
0: Sí.
6: Para que la complazcan con la canción de Las Margaritas de Beatriz Adriana.
0: Ah, amor,
6: para
0: pero,
6: ver si me haces el favor y se la colocas.
0: Amor, pero es que sabes que la hemos buscado y no la tenemos acá en programación, mi vida. Entonces, por eso es que no nos ha sonado, porque no la tenemos por acá en la programación. Entonces, haceme un favor, pedime otro tema, que de pronto sí tengamos acá de Beatriz y de una. ¡Yo, Alex! parcero.
7: Buenos días, reportando aquí sintonía a la voz del Gres. Saludito especial ahí a la Sotia, Camilo Morelos, a Johnny Vallejo.
0: ¡Eso!
7: En Río Negro, por aquí está visita. Un abrazo, escucho redonorado, subile, subile.
0: Hágale pues, 12 del mediodía, 33 minutos, 12:33. Se juega en este momento el partido entre República Checa y la selección de Sudáfrica. 1-0, gana República Checa. Oiga, espectacular, buen partido, hombre. A esta hora del almuerzo, ahí en el Instagram, arroba Radio 1 Medellín, ese 1 con número. Ahí les acabamos de montar un videito para que vayan, comenten, denle me gusta, deje ahí su like, por favor. Ayúdenos a crecer en estas redes sociales, en Instagram. Vaya, denle seguir si no está siguiendo Radio 1.

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0: las 12 del mediodía, 50 minutos. Están escuchando a esta hora Radio 1 Medellín 93.9, 12:50. Gracias a toda la gente que sigue por acá reportando sintonía en este mediodía. Hoy te vamos a saludar la gente que tiene por ahí su chacita, que están por ahí en este momento en los restaurantes, que nos están acompañando por acá en el centro de la ciudad y también por ahí en las panaderías, en las cafeterías. Nuestros amigos del Avenazo, por allá en Santa Mónica, los muchachos que nos están escuchando a esta hora. Ahí en el sector de La Floresta también, los que están por acá en el restaurante, aquí en el centro comercial, cerquita Junín. Por ahí también nos escuchan mucho, siempre a todo timbal, a toda la gente que tiene por ahí el puestico de fruticas, que tiene por ahí el puestico de los tintos. Gracias pues por acompañarnos siempre y en todo momento. Muy bien, buena.
1: Hay uno reportando sintonía desde el barrio París para saludar a todos los zapateros.
0: Sí, señor.
1: Para pedirle una canción, Amante.
0: Amantes.
1: Yo escucho Radio 1, subile.
0: Gracias. Glorita Suaza está por acá reportando sintonía. Adriana Sepúlveda. ¿Qué más, mi amor? ¿Cómo estás? Mi vida, listo. Hágale pues que acá la espero mañana. Dorainis, yo pues, mi amor. ¿Usted qué? ¿Cómo estás? ¿Bien o no? ¿Cómo va todo? Buenas.
2: Hey, Chechito. ¿Cuántas mujeres tiene pues? ¿Cuántas?
0: ¿Quién? No, yo.
2: De muchas.
0: No.
2: Eso que los cabezan.
0: No, callazos ojos. Ah, buenas, ¿qué más, Checho? ¿Cómo estás? Por acá reportando sintonía, Hilda, buenas.
3: Checho, buenas tardes. Hilda Ruiz, reportando sintonía del barrio Salvador. Chechito,
0: mi amor.
3: Me coloca, mejor no somos nada de Nelson Velázquez.
0: Sí, claro, ya te lo programo. Listo. Hágale pues.
3: Bendiciones.
0: Chao, mi amor, que estés muy bien. 12:53 minutos. 12:53.

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5: 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Son las
1: 12:59.
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0: 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A la una de la tarde, 12 minutos, una de la tarde, 12 minutos. Están escuchando a esta hora Radio 1 Medellín 93.9. En esta tarde, en este jueves, el saludo pues ahí a toda la gente que nos sigue por acá acompañando a través del 314-4939-939. Por acá nos siguen a esta hora enviando muchísimos mensajes. Muchos de ustedes en hora de almuerzo, apenas van saliendo, ¿no? Apenas están llegando por ahí al centro comercial, al restaurante, a la cafetería. Saludo a todos nuestros amigos, los domiciliarios, a todos los conductores de uno que a esta hora están en las calles.
1: Compañero, feliz día.
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0: Los que están en este momento ahí en la entrega de encomiendas. Claro, mucha gente está por ahí entregando en este momento ahí las encomiendas. Hay mucho domiciliario, mucha gente que nos acompaña desde taxis, hay mucho colectivo, mucha buseta acá en la ciudad de Medellín, mucho buce de los barrios, mucho conductor de carga pesada a esta hora. Y a toda la gente que en este momento nos está acompañando ahí desde su negocio. A ver, ¿usted está desde su local? Cuénteme a ver. ¿Está qué? ¿Desde la ferretería? ¿Está en este momento ahí desde la miscelánea? ¿Está desde la tienda? ¿Desde su emprendimiento ahí en el almacén donde venden los jeans, en las blusas y las blusitas? Flor Restrepo, ¿qué más? Buenos días. Hola, Radio 1, la de 1. Joan Rivera, por acá reportando sintonía. Chuchito, buenas. ¿Qué más?
3: Checho, buenas tardes. La Chucho Díaz. Checho, yo acepté el marcador. No sé si estaré ahí anotado para
0: sí,
3: algo.
0: Sí, sí, sí, aquí te tengo.
3: Puedo confirmar, gracias, porque en este momento voy para allá a ver si... Que alcanzo para ir por el álbum.
0: Claro,
3: gracias,
0: papá, de una. Recuerde, 12-2, de 12 del mediodía, 2 de la tarde. Aquí lo estamos esperando. Ya si nos llegan después de las 2 de la tarde, ya les tocaría esperar hasta que pronto nos desocupemos ahí y tengamos el tiempito de bajar a entregarlos. Listo, a esta hora, si pueden llegar de 12 a 12, es mucho más fácil. Sandy, ¿qué más, mi amor? ¿Cómo estás? ¿Bien o no? ¿Cómo va todo, mi reina? Cuénteme, pues, ¿usted qué? ¿Ah? Dedicada a la buena vida, Rosa Ramírez. Buenas tardes, Checho, Helmut, conductor por acá.
4: Checho, bueno, buenas tardes, Checho. Dios te bendiga. Fuerte abrazo.
0: Eso.
4: Saludos de parte del caballero al volante. De la Esperanza Amarilla, barranquillero rodando por las calles de Medallo, papi.
0: Qué berriondo, ¿no?
4: Checho, ayer gané la polla, 3-1.
0: Arrime, papá, de 12 a 2, hoy o mañana, pilas. Acá tenemos a todo el que ha ganado. Listo, aquí lo tenemos en un listadito. Tenemos a todos los ganadores. Para que sepan, listo. 3-1, el marcador, aquí los tenemos de 12 a 2, pueden arrimar. Listo, Chuchito Díaz, ya te lo entregamos. Listo, mi hermano, Luzmeri Herrera. ¿Cómo estás, amor? ¿Bien o no? Checho, buenas tardes. Andrés López, por acá, desde el barrio Santo Domingo. Buenas tardes, Norita, qué alegría saludarte.
5: Hola, ¿cómo estás? Sí, bien, sí, hija. Me quitaron el proveedor de vallenatos que había a mediodía. Como era de bueno.
0: Amor, hoy es fin de semana. Recuerde que los vallenatos de uno.

Yente nuevecito. Yente nuevecito. Y pues no me cambio ya, mi hermano. ¡Qué buena programación! Y siempre los escuchamos por acá desde el corregimiento. Muchísimas gracias. Dios los bendiga, ¿no? A ustedes por hacer parte, por llegar a formar parte de esta familia tan bonita, la familia de uno.

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2: Continuamos con el listado de grandes selecciones que se han quedado por fuera de los mundiales desde 1982. Vamos a Estados Unidos 94, Francia 98 y Corea y Japón 2002. A Estados Unidos 94 no asistieron Inglaterra, Francia, Dinamarca, Uruguay, Yugoslavia y Checoslovaquia, que por esa época ambos países tuvieron su respectiva desintegración, lo que significó que sus selecciones dejaran de existir y ni siquiera jugaron las eliminatorias. A Francia 98 no asistieron Portugal, República Checa, Suecia y Uruguay. A Corea y Japón en 2002 no asistieron ni Países Bajos ni Colombia, que para ese entonces era la campeona de América. En nuestra próxima entrega les hablaré de otros ausentes en Alemania, Sudáfrica y Brasil. Soy Leonardo Estrada, arroba LEstrada10, con los datos curiosos de los mundiales en Radio 1, la de 1.
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0: la tarde. 34 minutos, 1:34, 2 de la tarde será el partido entre las selecciones de Suiza y las selecciones de Bosnia. Para seguir con este mundial, mejor dicho, todos los días, mucho fútbol para el que está en vacaciones. ¡Ay, qué dicha! ¡Ah, qué dicha el que está en casa! Viendo ahí todos los partidos. Ah, 1:34 minutos. ¿Qué más, muchachos? ¿Cómo van? ¿Bien o no? Juan, ¿cómo estás? Buenas tardes. Isabel, por acá reportando sintonía. Muy buenas tardes. ¿Qué más? Sandra, ¿cómo vas? Buenas tardes. Hola, Checho, por acá reportando sintonía. A ver, hombre.
1: Checho, buenas tardes. Reportando sintonía desde París Bello, del puesto de mango El Costeño. Checho, por donde pasa uno, solo se escucha radio, uno, la de uno, Checho.
0: Sí, señor.
1: Entonces, por favor, colocame un disquito de los Betos. Castillo de Arena, gracias, Checho. Yo soy Luis Calderín y soy Radio 1, la de uno, Checho. Subile. Él le mandó un billetito a mi amigo de...
0: ¿Del puesto?
1: De la carreta, del mango.
0: Eso, sí, señor.
1: Usted sabe cómo estamos.
0: Oye, Lucía en Sabaneta, ¿qué más? Buenas tardes, por acá reportando sintonía, Luis Fernando.
2: Buenas tardes, ¿cómo estás, Checho? ¿Cómo te ha ido?
0: ¿Qué más, mijo? Yo sé que sí.
2: Hay uno de uno, subile. ¿Dónde pasa? Escucho a uno. Checho, colocaste un disco de Mel Díaz. Yo soy mundial. Felicitaciones.
0: De Martín Elías.
2: Saludamos a mí y a Claudia Portogreses.
0: Hágale, pues. Buenas.
3: Radio 1, la de uno. Habla Nubia. Por favor, me pueden complacer con una de Jason Jiménez.
0: Listo.
3: El que sea, listo. El que quiera.
0: Hágale, pues, mi amor. Gracias. 1:36, Luchito. Esa que me pediste de los Betos, no la tengo por acá en la programación. Pero ve, aquí te dejo este mamonazo, pues, para que le subas ahí a ese radio en el puesto de trabajo. ¡Listo!

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0: 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En Radio 1 son las 1:50.
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3: En Radio 1, 2 de la tarde, 9.
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0: las 12 de la tarde, 14 minutos. 12 de la tarde, 14 minutos. 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En este jueves, tarde bastante calurosa en la ciudad de Medellín, tarde bastante soleada en el área metropolitana. Oye, nos encanta saludarlos el día de hoy. Nos encanta saber que siempre están ahí en sintonía de Radio 1, la de uno. Mucha gente que ya va terminando su jornada laboral. Ya hicieron su jornada matutina. Desde las 6 de la mañana estaban volteando. Algunos desde más tempranito por ahí en esas centrales de abastos. Otros seguimos a esta hora camellando, laborando. Y bueno, pues siempre con toda esa programación de Radio 1, la de uno.
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0: Oiga, lo mejor, por donde pasa uno, se escucha Radio 1 Medellín 93.9. Y nos estamos preparando porque este 6 de julio, de agosto, vamos a tener nuestro gran aniversario. Pilas, pues, Alex Manga, Nelson Velázquez, Daniel Calderón y los Gigantes del Vallenato. 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Uno compra la boleta. 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Recuerde que están con descuentos, 20% de descuento en la boletería para este evento que se viene el 6 de agosto, nuestro aniversario número 25 de Radio 1, la de uno. 2 de la tarde, 15 minutos. Checho Zapata, quien los acompaña a esta hora.
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0: Y estamos felices en este fin de semana de poder acompañarlos. Voy al WhatsApp en este momento. Nos vamos a saludar, oyentes. Ya voy con la información de las vías. Ya venimos por acá a revisar el tema de los servicios sociales, a ver qué es lo que requieren. Ya venimos también a revisar el tema de orden público, cómo es que sigue acá en la ciudad de Medellín, en el departamento de Antioquia. Y bueno, ustedes van a estar entonces ahí conectados. Listo, como Carmencita, que está por acá reportando sintonía. Carmen Caro, Yolanda también está en este momento por acá. En esta tarde, mi amor, buenas, Olguita en Manrique Central, ¿qué más? Checho, buenos días, reportando sintonía hasta ahora.
2: Checho, Checho, mi amigo del alma.
0: ¿Qué más, mi rey?
2: De Castilla, por donde pasa uno, escuché Radio 1, Checho. Dios te bendiga y te favorezca de todo mal y peligro, Checho.
0: Amén, amén, amén.
2: Está...

Uno. Muy buenas tardes, el Checho por acá por el sector de Barranquilla, desde Picente, acá en Barranquilla, escuchando siempre Radio Uno, la de Uno. Buenas tardes, Estela Bermúdez, en el municipio de Bello. Oiga, qué cantidad de gente, muchos oyentes. A las 2:17 minutos, recuerden los que acertaron al marcador el día de ayer. El día de mañana, desde las 12 del mediodía y únicamente hasta las 2 de la tarde, se pueden acercar al edificio Coltejer, tercer piso, de 12 a 2, y le vamos a estar entregando ahí el álbum. ¡Listo! ¡Ojo! Que dijimos fue de álbum. En ningún momento dijimos de camisetas, ni que viajes para México, que... Ah, no, únicamente el álbum. ¡Listo! 2:18 minutos, 2:18.

0: 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En Radio 1 son las...
1: En Radio 1, 226.
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0: 12 de la tarde, 32 minutos, 2:32 minutos. 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Pilas, pues, que ya vengo por acá con servicios sociales. Listo, voy a hacer una tanda de saludos. Voy con servicios sociales porque veo por acá varias ofertas laborales. Glorita Suaza en el municipio de Itagüí. Muy buenas tardes, Eliana María. Buenas, ¿con quién hablamos?
1: Checho, me llamo Jesús.
0: Yo, Chucho.
1: Me porto sintonía desde Caldas.
0: ¿Qué, mami rey? ¿Cómo estás?
1: Por favor, para el temita distancia.
0: Ave María.
1: De las estrellas.
0: Sí, señor, claro.
1: 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Subile, Checho.
0: Recuerden, pues, muchachos, me están preguntando por acá lo del álbum. Recuerden, los que acertaron únicamente, pueden pasar de 12 del mediodía a 2 de la tarde el día de mañana.
2: Tremendo, ¿eh?
0: Listo, los que acertaron. Ojo, pues, los que acertaron. Yurani, pero veo que por acá tú no acertaste al marcador. Dijiste 2-1, mi amor. ¿Ah?
2: Tremendo.
0: No puedes pasar por álbum porque no acertaste al marcador. Únicamente los que acertaron. ¿Listo? Buenas tardes. ¿Qué más?
3: Buenas tardes, Radio 1, la de 1. Se habla María Victoria desde Itagüí. Yo ayer, pues, accedí con el... con la polla de 3-1 ganando,
0: sí, señora,
3: Colombia,
0: claro.
3: Quisiera saber, porque como esta mañana estaba en clase, entonces no pude escuchar si ya rifaron los que estamos en la polla.
0: Amor, recuerde, pues, mañana los esperamos de 12 del día a 2 de la tarde acá en el edificio Coltejer. De 12 del día a 2 de la tarde, nosotros sabemos quiénes son. ¡Listo! Pilas, pues, nosotros sabemos quiénes son los que han ganado, quiénes son los que están ahí, para que no vayan a tirar la avionada y de pronto a perder la avenida. Porque si no están en el listado, no podemos entregarles el álbum. ¡Listo! Buenas tardes. ¿Qué más?
1: Checho, Dios lo bendiga. Yo acepté el marcador, pero rígeselo a alguno de tanto lo que quieren un álbum de esos.
0: Ah, bueno, Víctor, lo vas a ceder. Hágale, pues, venga de una vez, pues, miremos por acá. Démoslo, pues, a Yurani, que por ahí nos estaba pidiendo. Hágale, pues, Yurani, entonces mañana la espero acá de 12 del día a 2 de la tarde. Listo, bueno, 2:35 minutos, nos vamos a esta hora con servicios sociales. Se juega en este momento el partido entre Suiza y las selecciones de Bosnia, 0-0. Ojo, pues, porque hay una importante empresa que está buscando auxiliar contable. Mire, buscan auxiliar contable, que sea una persona organizada, una persona responsable y con atención a cada detalle para apoyar procesos contables y administrativos de cada empresa. Ojo, pues, hay unos requisitos, claro. Hay que ser técnico, tecnólogo o estudiante de contaduría pública. Mínimo de experiencia 1 año. El tipo de contrato es un contrato indefinido. El salario es a convenir.
2: Tremendo.
0: Enviar hoja de vida al 302-329-0518. 302-329-0518. Muchachos, buena oportunidad para la gente que de pronto es auxiliar contable y por estos días están desempleados. Hágale, mande la hoja de vida, ya saben los requisitos. Hay que ser técnico, tecnólogo o estudiante de contaduría pública. Es en una gran empresa. 302-329-0518.
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0: ¿Qué más nos envían por acá? Requieren lavador de motocicletas con experiencia para trabajar acá en el sector de la Alpujarra. En el 322-652-9920. 322-652-9920. Les dan toda la información.
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0: Bueno, a ver, yo veo por acá más servicios sociales. A ver, yo veo. Buenas tardes. Checho, requieren personal con experiencia, operarios de máquinas de confección. Pueden contactarse al 313-684-9783. 313-684-9783. Requieren pilas, pues. Requieren ahí operarios. 313-684-9783. Claro, muchachos. Necesitan el número de del auxiliar contable, con todo el gusto. Ah, mire, le repito el número: 302-329-0518. 302-329-0518.

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0: jugador que vale oro a las 12 de la tarde, 49 minutos. 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
1: 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En Radio 1 son las 2 de la tarde 54.
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32: 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Son las...
33: En Radio 1, 3 en punto.
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las 13 de la tarde, 10 minutos. 3 de la tarde, 10 minutos. Seguimos a esta hora acompañándolos en esta tarde espectacular, jueves de fin de semana. Hombre, qué bueno saludar a tanta gente que sigue por acá conectada con nosotros desde diferentes puntos de la ciudad de Medellín. Voy a revisar por acá cómo está el tema de la movilidad. Este día de hoy vamos a revisar qué nos cuentan por acá algunos conductores y también desde la Secretaría de Movilidad. Bueno, me cuentan que a esta hora por la paralela, muchísima atención. Por los lados, sí, de la paralela, llegando a la estación Acevedo, hay bastante carrito. Checho, buenas tardes. Por acá, por el sector de la avenida Ferrocarril, de norte a sur, muchísimo, muchísimo taco. Tremendo. ¿Qué nos dicen por acá? Muy buenas tardes, Checho, reportando por acá sintonía. En este momento por la glorieta de Exposiciones, pilas, hay bastante congestión vehicular en ambas calzadas. Checho, muchísimas gracias. Buenas tardes, ¿qué más? ¿Cómo vas, hombre? Soy conductor de furgones. En este momento voy por la transversal 78 con la 65 y hay bastante congestión vehicular. Me están preguntando este fin de semana el tema de la ley seca, ya les voy a contar. Listo, ya vengo por acá con esa información porque hay mucha gente que pues me pregunta si será desde las 6 de la tarde, si arranca desde el viernes. Ya les voy a contar a ustedes a través de Radio 1.

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2: La famosa historia del maracanazo se vivió en Brasil en 1950. Pues bien, en 1989, el estadio Maracaná fue testigo de un intento de maracanazo. Allí se jugaba un partido para las eliminatorias del Mundial de Italia 90 entre Brasil y Chile. La selección que ganara ese duelo sacaba un pase directo para la cita orbital. Chile iba perdiendo por 1-0, pero en el minuto 67 cayó una bengala en el campo. De repente, Roberto Rojas, arquero chileno, cae al césped con la cara cubierta en sangre. Sus compañeros lo sacan del campo y el partido se suspende. Tras una investigación de la FIFA, descubrieron una de las vergüenzas más grandes en la historia del fútbol. Resulta que la bengala no le cayó nunca al jugador y que la sangre se debía a que en sus guantes llevaba ocultas unas cuchillas de esas de afeitar con las que se hizo un corte en la cara. Tras la evidencia, la FIFA dio su veredicto. Brasil clasifica al Mundial de Italia 90. Chile queda eliminada. Por sanción, tampoco puede participar en Estados Unidos 94, y el arquero Roberto Rojas sería sancionado como futbolista hasta 2001, lo que daba por muerta su carrera deportiva. Soy Leonardo Estrada, arroba LEstradaV10, con los datos curiosos de los mundiales en Radio 1, la de uno.
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1: 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Listo, 3:26 minutos, 0-0, sigue el partido entre la selección de Suiza y la selección de Bosnia. Partido más bien como flojito, hombre, ¿ah? Flojito, tirando como a maluco. Sí, hombre, ¿ah? Muy flojito el partido. 0-0 en este momento. Pues va Suiza y Bosnia. Ahí les vamos a ir contando, muchachos, cómo va este mundial. Que sigue entregándonos 4 partidos por día. Eso es mucho fútbol, mucho fútbol. 3:26 minutos, 3 de la tarde, 26. Nos vamos a esta hora al WhatsApp de Radio 1. Vamos a revisar cómo están los oyentes a esta hora. Bueno, muchachos, ¿cómo van? ¿Qué tal la jornada laboral? ¿Cómo transcurre todo en las calles de la ciudad de Medellín? Vamos a revisar por acá qué nos dicen desde la Secretaría de Movilidades. Señores de Radio 1, les contamos que por la vía Las Palmas, ahí por el restaurante Asia, hay bastante congestión. Siempre hay bastante carrito en este momento. Buenas tardes para los lados de la transversal inferior con el Tesoro. Hay movilidad reducida en este momento. ¡Pilas! Ahí en el sector de Castipán, muchachos, también hay movilidad lenta, muy lenta en este momento, y sigue la congestión por los lados de la avenida Ferrocarril hasta el norte. ¡Listo! Sigue bastante complejo, muy lento el tránsito de norte a sur a la altura del Sena. ¡Buenas tardes! ¿Qué va, muchachos? Marta Lucía Restrepo, por acá reportando sintonía. Martica, muy sencillo, mi amor. Edificio Coltejer, tercer piso. Llegas mañana de 12 del día a 2 de la tarde, recoges tu álbum y listo. Porque veo que por acá acertaste al marcador, sí señora. Aquí te tengo en la planilla. Buenas, ¿qué más?
2: Hola, por donde pasa uno, se escucha Radio 1 de uno.
1: ¡Eso!
2: Sos tan amable para darte las gracias por el álbum que me mandaste para el niño con síndrome de Down. Muchas gracias.
1: Ya lo recogieron.
2: Sos tan amable y en las horas de la tarde me puedes colocar el disco Si No Peleamos, es un vallenato.
1: Sí,
2: chao,
1: sí,
2: y muchas gracias.
1: Chao, mi amor, que estés muy bien. Oiga, qué rico. Ya vinieron a recoger el álbum. Súper, súper, súper chévere. Ojalá puedan llenarlo todo. Ojalá puedan llenarlo todo y pues guardar ese bonito recuerdo que tenemos de estos mundiales. 3:29 minutos, 3:29. Buenas tardes, ¿qué más? ¿Cómo estás, Checho? Slater Jesús Romero, por acá reportando sintonía. Buenas tardes.
3: Buenas tardes, Chechito. Yo me le dije a Chechito.
1: ¿Qué más, mi amor?
3: Hablar de Elena Morales, de Calvario de Andalucía, Chechito.
1: Yo, pues, no.
3: Habla de casa, muy sintonizada con mi Radio 1, 93.9.
1: Sí, señora.
3: Mi emisora favorita, Chechito. Chechito, me hace el favor, me complace con la canción Cuando Me Vaya, por favor.
1: Listo.
3: Y a mis hijos, porque Chechito. Buenas tardes, Chechito. Me lo bendiga, Chechito. Hoy Chechito, sí, a toda su familia, Chechito.
1: Gracias, Estelita García. Bueno, hoy en horas de la tarde, hace alrededor de unas 3 horitas, se presentaba pues el paso restringido. Ya por acá las autoridades nos están indicando que el tránsito pues está ya bien por la autopista Medellín-Bogotá. Recordemos que a la altura del kilómetro 13 más 300, ahí a la altura de la entrada al túnel, en jurisdicción de Medellín-Bogotá, ahí a la altura del municipio de Copacabana, pues se había presentado un siniestro vial, el volcamiento de una tractomula, y tenía bastante colapsada pues la subida para el oriente antioqueño, pero ya las autoridades nos dan esa información de que pues ya está todo muy normal por este sector. Buenas tardes, ¿qué más, Checho? ¿Cómo estás? Reportando por acá sintonía a esta hora desde el 12 de octubre. Checho, por acá muy pendiente de Radio 1, la de 1, y esperando a ver cuándo es que van a entregar las boletas para ese concierto el próximo 6 de agosto para ir a celebrar el aniversario. Soy oyente desde hace más de 15 años de Radio 1, la de 1, y me encantaría ir. Y créame que vamos a llevar muchísimos oyentes, de verdad. 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Van a estar muy pendientes. 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No, no. Muchas no hay. Quedan algunas. Pero se está yendo rápido.

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0: 3:46 3:46 Muchísima atención, porque el jugador que vale oro como Oro Express es el jugador suizo Rubén Vargas, porque acaba de anotar el gol que vale oro como Oro Express. 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
0: Así es, 3:47, 3:47, 2-0. Se pone arriba el equipo suizo, gana 2-0. Hay expulsión en el equipo de Bosnia. Y así va este partido en esta tarde, 3:47.

0: tarde, 50 minutos. 3 de la tarde, 50 minutos.
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0: A las 13 de la tarde, 56 minutos, 3 de la tarde, 56. 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Suiza tiene 4, Bosnia 1.
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2: En Radio 1, 4 en punto.
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15: 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En Radio 1 son las...
16: En Radio 1, 4 y 5.
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3: En Radio 1, 4 de la tarde, 15.
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0: las 4 de la tarde, 19 minutos. Están escuchando a esta hora Radio 1 Medellín 93.9, tarde de este jueves. Excelente fin de semana, un buen comienzo para todos los que a esta hora están conectados con nosotros desde diferentes puntos de la ciudad de Medellín. 4:19 minutos, gracias a toda la gente que sigue por acá reportando sintonía. Muchachos, vuelvo y les repito, los que acertaron el día de ayer al marcador 3-1, los que acertaron ahí al marcador a la polla de 1, los esperamos mañana. Los esperamos mañana de 12 del día a 2 de la tarde, edificio Coltejer. Aquí ya tenemos los datos de las personas que acertaron para que recojan únicamente mañana de 12 del día a 2 de la tarde. ¿Listo? Pilas, pues, que aquí los vamos a estar esperando para que se lleven el álbum y empiece a llenarlo. Chévere, apenas arrancó el mundial. Apenas va arrancando esto. Y pues importante tener ahí ya ese recuerdo de este Mundial 2026. 4 de la tarde, 20 minutos. Se dirige el Gabo Jaramillo a esta hora.
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0: Así es, aquí estamos en esta tarde, en este jueves. Rápidamente revisamos por acá cómo está el tema de la movilidad. Oíste, pero ¿cómo les fue ayer? ¿Cómo les fue ayer ahí viendo el partido? ¿Bien? Yo vi mucha gente por allá por los lados de Bello. Vi una cantidad de gente ahí por la choza Marco Fidel Suárez. Tenían pantalla gigante. Vi una cantidad de videos por allá. También ahí en el parque en Girardota había pantalla gigante. Vi por acá por Buenos Aires, ahí en toda la zona rosa. Esos negocios repletos, como dice por ahí, tuquios de gente, tuquios de personas. Oiga, muchísima gente. Esto reactiva chévere el comercio. Bueno, revisando por acá el tema de la información, lo que nos comparten pues en nuestros periodistas. Este fin de semana comenzará entonces la ley seca desde las 6 de la tarde. Tremendo, ¿eh? Nos indican por acá, 6 de la tarde del sábado hasta el día lunes. Hasta la medianoche del día lunes sería la ley seca de este fin de semana. ¿Por qué hay ley seca? Recuerden, muchachos, que este fin de semana pues es la segunda vuelta presidencial. Entonces, por eso hay ley seca. Este fin de semana se define el destino del país, se define quién quedará a cargo por 4 años más de nuestra hermosa tierrita colombiana. Y por eso, pues la ley seca, recuerden entonces, sábado 6 de la tarde hasta el día lunes ya, en horas de la madrugada, a la medianoche. ¡Listo! 4:22 minutos, pilas, porque ese domingo vamos a estar acá desde muy temprano, pues ayudándole a la gente que de pronto está enredadita, no sabe dónde votar, no sabe pues cuál es su puesto de votación, el lugar. Aquí le vamos a estar ayudando este fin de semana nuevamente. Por lo general, donde usted votó las elecciones pasadas, ahí tiene que ir a votar. Es lo mismo, no cambia, pero igual aquí les vamos a estar ayudando desde las 6 de la mañana para que estén muy pendientes.

Los oyentes, ya vengo por acá con información, con la movilidad. Recuerden el pico y placa el día de hoy, 5 y 9 para particulares, 5 y 9 para motos 2 y 4 tiempos, taxis en número 7. 4 de la tarde, 23 minutos. ¿Desde dónde nos están acompañando? Buenas tardes.

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1: En Radio 1, 4:32.
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las 4:36 PM, 4:36, gracias a toda la gente. Bueno, que nos siguen por acá escribiendo, que nos dicen, Checho, buenas tardes, ¿cómo te parece? Muchísima atención, que mi madre se le perdió la cédula, a ver si de pronto alguien se la ha encontrado para que nos pueda ayudar. Se comunican al 315-352-8889, 315-352-8889. La cédula está a nombre de Antonia Zamora Fonseca. Antonia Zamora, Zamora Fonseca, 315-352-8889. Recuerden, se perdió la cédula de la señora Antonia Zamora Fonseca. Pueden contactarla si de pronto la han visto por ahí, se la han encontrado, en el 315-352-8889. Sí, sí, sí, pilas, porque requieren lavador de motos con experiencia. Ojo, requieren lavador de motos con experiencia para trabajar en el sector de La Alpujarra. ¿Dónde se contactan o dónde pueden preguntar por esta oferta laboral? Muchísima atención, 322-652-9920. Sí, sí, sirve Radio 1. Ojo, porque hay una importante empresa acá en la ciudad de Medellín que está buscando auxiliar contable. Ojo, requisitos. Hombre, indispensable que sea una persona organizada, que sea responsable y pues que tenga muy buena atención a todos los detalles. Ojo, ¿qué le tocaría hacer? Apoyar los procesos contables y administrativos de esta empresa. ¿Cuáles son los requisitos? Técnico, tecnólogo o estudiante de contaduría pública que tenga al menos experiencia de un año en el campo. ¡Listo! Tipo de contrato indefinido, salario a convenir. ¿Dónde pueden enviar la hoja de vida? Pilas pues, auxiliares contables. 302-329-0518, 302-329-0518, mande la hoja de vida, mire qué trabajito sí hay, mire qué camellito, empleito para mi gente, 302-329-0518, la emisora que sí, sirve Radio 1.

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2: 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Son las...
3: En Radio 1, 5 en punto.
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20: 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Son las...
21: En Radio 1 son las 5:08.
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0: Atención, a las 5 de la tarde, 19 minutos, el jugador que vale oro como Oro Express es el jugador Larin de la selección de Canadá, porque acaba de anotar el gol que vale oro como Oro Express, compra, venta y joyería.
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0: A las 5 de la tarde, 20 minutos, 1-0, gana la selección canadiense sobre la selección de Qatar. 1-0. Y está bueno el partido entre la selección de Canadá y la selección de Qatar. Son las 5 de la tarde, 20 minutos. 5 de la tarde, 20. 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
0: Así es, 5 de la tarde, 20 minutos. Se dirige el Gabo Jaramillo, Checho Zapata, quien nos acompaña. Rápidamente les recuerdo cuál es el pico y placa. El día de hoy, 5 y 9 para particulares, 5 y 9 para motos 2 y 4 tiempos. Y los taxis, muchachos, de la Esperanza Amarilla, para ustedes el número 7, que están ya en las calles, que están desde bien tempranito por ahí atentos, algunos conductores de taxi. Bueno, ojo pues, muchachos. Número 7 hasta las 8 de la noche. Son las 5 de la tarde, 22 minutos. Feliz retorno a casa para todas las personas que van saliendo ya de laborar. A todos los que ya están saliendo por ahí de oficinas, salen a esta hora desde muchas empresas, bodegas, confecciones, mejor dicho. Muchísimos de ustedes a esta hora ya de retorno a casa, y ahí están conectados como siempre con Radio 1 Medellín 93.9. 522, ya vengo por acá con la información de movilidad, ya vengo con la información de orden público en esta tarde aquí en Radio 1.

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0: las 5 de la tarde, 30 minutos, 5 de la tarde, 30. 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Muchísima atención, porque el jugador que vale oro como Oro Express es el jugador Jonathan Davis, porque acaba de anotar el gol que vale oro como Oro Express, compra, venta y joyería.
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0: A las 5 de la tarde, 32 minutos, vamos a revisar entonces en este momento cómo está el tema de la movilidad. 2-0 gana el seleccionado canadiense sobre Qatar en este mundial. Oiga, está entretenido, está bueno el partido, está encima la selección de Canadá. Muy bien, son las 5 de la tarde, 32 minutos, 5 de la tarde, 32. 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Muchísima atención, conductores. Autopista Norte, a la altura de la Terminal del Norte, hay movilidad reducida por alto flujo vehicular. Sector de la Estación Cisneros, lento está el tránsito a esta hora por alto flujo vehicular. Igualmente pasa muchísima atención en el sector de Colcafé, la autopista sur, bastante congestión a esta hora. A través de Radio 1, la de 1, les contamos toda esa información. Muchísima atención, ¿qué pasa en temas de orden público? ¿Qué pasa a esta hora en temas de orden acá en la ciudad de Medellín? Muchísima atención. Oiga, la racha criminal en Medellín, 2 personas fueron asesinadas, otra más se falleció en un hospital. Los hechos de violencia se registraron en menos de 8 horas, según las autoridades de la capital antioqueña. Atención, porque 13 muertes violentas se sacudieron en la capital antioqueña en las últimas horas. De acuerdo con los reportes de las autoridades judiciales correspondientes, una de las víctimas era una adolescente de 17 años. Los casos ocurrieron en las comunas de Robledo y La Candelaria y ya son materia de investigación por parte de la Fiscalía General de la Nación. El hecho más reciente, atenciones, se registró en horas de la noche en el barrio Boston. Allí personal del CTI de la Fiscalía realizó la inspección técnica al cadáver de Simón Carmona Ruiz, un joven de entre 20 y 25 años de edad. La víctima fue hallada en plena vía pública con múltiples heridas ocasionadas por armas de fuego. Horas antes, la violencia cobró la vida de un adolescente en el occidente de la ciudad. Investigadores se desplazaron hasta el barrio La Yarrera en la comuna de Robledo para inspeccionar el cuerpo de Juan Miguel Cardona, de 17 años. El reporte indica que el menor de edad presentaba lesiones causadas con arma cortopunzante. Según el reporte oficial por parte de las patrullas, la Policía Nacional también se desplazó hasta la vivienda de la víctima, ubicada en la calle 58, número 103E25. En el lugar se entrevistaron con la hermana del occiso, quien relató que se encontraban juntos en la residencia cuando Juan Miguel le manifestó que ya volvía y salió por unos instantes. Minutos después, el joven regresó a la casa malherido, tomándose el pecho y también el cuello y pidiendo auxilio. De inmediato, sus familiares lo subieron a un vehículo particular y lo trasladaron a un hospital, donde los médicos confirmaron su deceso por la gravedad de las heridas. A estos dos crímenes se sumó también el deceso de John Freddy Bernal Bedoya, de 26 años, ocurrido en un hospital de la ciudad. Bernal Bedoya había sido atacado con arma cortopunzante. Muchísima atención, el pasado domingo 7 de junio, en el barrio Colón, en pleno corazón de la ciudad, y permanecía bajo pronóstico reservado hasta que falleció debido a la gravedad de las heridas. Son las 5 de la tarde, 35 minutos, 5:35 en Radio 1.

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0: las 5 de la tarde, 43 minutos. 5 de la tarde, 43. 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
1: Checho, Checho, Checho, mijo. Checho, choque, choque. Choque por la autopista sentido norte-sur. Al frente de la bomba de primas. Debajo del puente de la hermana.
0: Sí.
1: Anda, anda, uno escucha radio. Subile, subile, subile.
0: Gracias, papá. Un abrazo, Pedrito. ¿Qué más?
2: Chechito, Chechito. Buenas tardes, Chechito. Movilidad, movilidad. Autopista Medellín-Bogotá, sentido Guarne. Sentido Guarne-Medellín, kilómetro 15. Antes del túnel. Muy reducida la movilidad. Un compañero nos manda y nos dice que una tractomula que como que tuvo percance. No puedo decir qué fue porque no he llegado en el momento, pero estoy en el taco.
0: Gracias, listo, Chechito. Listo. Veo por acá muchísima atención. A ver, hombre, yo reviso por acá que nos dicen. Buenas tardes, ¿qué más, Checho? ¿Cómo estás? Por acá reportando sintonía y la movilidad en la ciudad. Está en este momento de la siguiente manera, pilas, porque por el sector, muchísima atención de Guayabal. Así, ah, sí, ay, juepucha, oíste, ¿qué pasó por ahí por la Guayabal? Ah, qué cantidad de carros. Voy a verificar por acá con la Secretaría de Movilidad a ver qué ocurre, porque hay un taco, me dice. Hay parqueadero gratis, Checho, por acá por la Guayabal. Buenas tardes, el sector de Castipán, también hay bastantica congestión. Checho, conductor a esta hora de la Esperanza Amarilla. Ojo, porque bajando por la 33, también hay bastante congestión. Checho, la Bolivariana presenta ya también bastante congestión vehicular. Y en el sector, muchísima atención de Bomberos Libertadores, que es el sector de la regional hacia el norte. Muchísima atención, hay bastante congestión vehicular en este momento. Subiendo para el oriente, Checho, en el sector de Chuscalito, ahí por las Palmas, también hay bastante congestión vehicular a esta hora, para que le informes a los oyentes de Radio 1, la de uno. Muy bien, ¿qué nos indican por acá? Hola.
3: Checho, buenas tardes, Checho, el reporto vía Santo Domingo, negativa desde San Blas. Muy negativa la subida al barrio Santo Domingo Sabio.
0: Muy lento, ¿qué?
3: Con vía alternas.
0: Listo, perfecto, muchísimas gracias. Muy buenas tardes a todos. Gracias por la sintonía. En este momento, gracias por esos informes de movilidad. Pilas, porque muchísima atención, les contamos a esta hora sobre más información, y es que judicializaron a una pareja que habría captado a menores para encuentros sexuales pagados en una finca ubicada en el municipio de Copacabana. Ojo, porque por solicitud de la fiscalía, un juez de control de garantías impuso medida de aseguramiento en centro carcelario contra Karen Castrillón y Oscar Modesto, señalados de estar vinculados en la explotación sexual de tres menores de edad en este municipio del norte del Valle de Aburrá. Los hechos ocurrieron en abril del año 2024, cuando la mujer de 22 años presuntamente contactó a tres menores de edad y las instrumentalizó para sostener encuentros sexuales a cambio de dinero. Según el ente acusador, los hechos habrían ocurrido en una finca ubicada en zona rural del municipio de Copacabana, donde estas menores se fueron trasladadas. Las labores investigativas permitieron establecer que las menores habrían sido recogidas y llevadas hasta el predio, donde presuntamente Oscar Modesto Franco Martínez, de 70 años, le suministraba bebidas alcohólicas antes de someterla a estos actos de abuso. Por estos hechos, Karen Castrillón fue imputada, muchísima atención, fue judicializada por demanda de explotación sexual comercial de menor de edad y acceso carnal con persona puesta en incapacidad de resistir. Durante las audiencias, Ninguno de los procesados aceptó los cargos formulados por la fiscalía. Muy bien, son las 5 de la tarde, 49 minutos. Es 5 de la tarde, 49. Y a esta hora seguimos con muchísima información y el jugador que vale oro como Oro Express. Ese Jonathan Davis, el jugador que acaba de anotar el gol, que vale oro como Oro Express, compra-venta de joyería.
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0: 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En Radio 1 son las...
3: En Radio 1, 5:59.
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3: 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En Radio 1 son las...
4: En Radio 1 son las 6:07.
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las 6 de la tarde, 18 minutos, 6:18. 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Tarde de este jueves, un excelente comienzo del fin de semana. Y bueno, desde ya desearles también pues un feliz retorno a casa. ¿Por qué? Porque muchos ya van saliendo ahí de las empresas. Salen a esta hora por ahí de oficinas, de muchos en sectores, desde muchas bodegas. Mire, por ejemplo, del sur por acá nos dice Beatriz que viene en este momento en el metro. Muchísima gente en el metro a esta hora. Y pues escuchando Radio 1, la de uno. Voy a las calles, vamos a actualizar la información. En este momento vamos a verificar pues cómo está el tema de la movilidad. Pilas, si usted va subiendo por la vía Las Palmas a la altura del restaurante Asia,

Ahora, para que lo tengas presente, Avenida Guayabal. Veo por acá que sigue muy lento el tránsito en este sector. Sector de Fatelares, también muy concurrido, bastante concurrido. El sector de Fatelares a esta hora. 6 de la tarde, 20 minutos. 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Muchísima atención, porque una noche de terror ocurrió en el centro de Medellín. Mucha atención porque una balacera dejó un muerto y un herido. Atención, un ataque con arma de fuego dejó como saldo un joven muerto y otro gravemente herido en el sector de Tejelo, pleno centro de la ciudad, comuna 10, La Candelaria. Atención, porque la víctima fatal fue identificada posteriormente por el CTI como Simón Carmona Ruiz, de entre 20 y 25 años de edad. El hecho ocurrió en la intersección de la carrera 52A con la calle 53. Unidades policiales que patrullaban la zona escucharon las detonaciones y al llegar al sitio hallaron a los 12 ciudadanos tendidos en plena vía pública. Ambos se fueron trasladados de urgencia en un vehículo institucional hacia el Hospital San Vicente Fundación, donde Carmona Ruiz falleció debido a la gravedad de los impactos. El joven que falleció presentaba 3 impactos de bala en el lado derecho del rostro, como características particulares para su identificación inicial. Las autoridades detallaron que era de tez blanca con textura delgada y tenía un tatuaje en el pecho con forma de 2 alas y letras en el medio. Por su parte, el lesionado, otro joven también de entre 20 y 25, sobrevivió al ataque y permanece bajo pronóstico reservado en el centro asistencial. El reporte médico indica que reviste una herida en la frente y otra en el mentón, con orificio de salida en la mejilla. A través de labores de vecindario, testigos informaron que los agresores escaparon del lugar a bordo de un taxi. De inmediato, los investigadores procedieron a revisar el sistema de videovigilancia de la ciudad para identificar la ruta de escape. Las cámaras de seguridad grabaron a un sujeto sospechoso vestido con jean azul y camiseta blanca en el momento exacto en que abordaba un vehículo de servicio público sobre la calle 53. La Policía Metropolitana y la Fiscalía General de la Nación continúan con el rastreo de las cámaras de seguridad y el sistema de reconocimiento de placas para identificar plenamente el taxi que se vio involucrado y así capturar al presunto agresor y establecer los móviles de este hecho que causó la muerte de esta persona en el centro de la ciudad. Muy bien, son las 6:23 en Radio 1.

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0: 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En Radio 1 son las
1: 6:32 p.m.
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0: en la junta.
1: A las 6 de la tarde, 35 minutos, 6:35. Saludo en esta tarde, hombre, por acá. ¿Qué nos dicen, Checho? Por acá Vendaño reportando sintonía a esta hora. Desde la buceta más fiel. Ah, muchísimas gracias. Reportando por acá sintonía y nos manda el videito. Muy buenas tardes, muchachos. Yo acerté al marcador el día de ayer. Bueno, recuerden, los que acertaron, pilas pues a esta información, los que acertaron al marcador 3-1 el día de ayer. Mañana lo vamos a estar esperando de 12 del día a 2 de la tarde, edificio Coltejer, tercer piso, para hacerles la entrega del álbum del Mundial. De 12 del día a 2 de la tarde los estaremos esperando para hacer la entrega del álbum del Mundial, que fue el regalo que íbamos a hacer para las personas que acertaran a este marcador. Muy bien, son las 6:36, 6:36. ¿Qué nos dicen por acá los oyentes? ¿Qué nos dicen a esta hora los conductores de uno, muchachos? ¿Cómo sigue el tema de la movilidad? ¿Cómo sigue el tema de los tacos en este instante en la ciudad de Medellín, en el área metropolitana? Venga, revisemos por acá porque el grupo de conductores ya está enviando información en este momento. Buenas tardes, Checho por acá reportando sintonía desde la autopista norte, pero subiendo por Cenú hay congestión, mi hermano, bastante congestión. Buenas tardes, desde la quebrada Minitas hay bastante carrito, hay bastante carrito en este momento, muchachos, pero va fluida, va andando, no está quieto, sino que va andando, pero sí hay mucha congestión, me dice por acá Ramiro. Muy buenas tardes, Checho, ¿cómo estás? Desde el Parque Juanes, en sentido sur-norte, muchísima atención, sentido sur-norte. Ah, bueno, hay bastante congestión ahí, gracias, viejo Pipe. Checho, por acá por Bomberos Libertadores en la regional también hay bastante congestión, para que lo tengas presente y le informes en este instante a los oyentes de Radio 1, la de 1. Perfecto, muy bien. Son las 6 de la tarde, 37 minutos, 6 de la tarde, 37. 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Nosotros seguimos a esta hora. Atención, disfrutando pues de este retorno a casa a través de Radio 1, la de 1, 6:38.

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3: 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Son las.
4: En Radio 1 son las 6 y 56.
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